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0: es, corazón?
1: Son las 10, 2 minutos.
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0: ¿Cuánto marca el termómetro, corazón?
1: En Santiago, 14 grados.
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1: ¿Qué hora es, corazón?
2: 11:02.
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1: ¿Cuánto marca el termómetro corazón?
2: En Santiago, 13 grados.
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2: ¿Qué hora es, corazón?
3: Son las 12, 2 minutos.
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0: ¿Cuánto marca el termómetro, corazón?
1: En Santiago, 13 grados.
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0: traes, corazón?
1: Una, tres minutos.
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0: hora es, corazón?
1: Faltan 2 minutos para las 2.
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0: es, corazón?
1: 3-5 minutos.
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0: hora es, corazón?
1: 4, 5 minutos.
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0: hora es, corazón?
1: 5 de la mañana. 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

0: ¿Qué hora es, corazón?
1: Falta un minuto para las 6.
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0: ¿Cuánto marca el termómetro, corazón?
1: En Santiago, 12 grados. 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

0: Señoras y señores, comenzamos este vacilón matinal acá en tu Radio Corazón. Felices, contentos de estar una nueva jornada junto a ustedes. Bienvenidos y bienvenidas a esto que se llama el vacilón matinal de Radio Corazón.
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0: Estamos completamente en vivo y en directo. Mi nombre es Carlos Arriola, soy DJ Toti Chile. Y comenzamos de inmediato este vacilón matinal acá en tu Radio Corazón. Bienvenidos y bienvenidas a una nueva jornada junto a cada uno de ustedes. Hoy 15 de octubre se conmemora el día de la resolución de los conflictos. Mira, el día mundial del lavado de manos. También usted se tiene que andar lavando las manos por ahí. Y hoy día, señoras y señores, 15 de octubre, se conmemora, se celebra el Día Nacional del Anciano y del Abuelo. Como complemento a los días del padre y de la madre, se instaura en 1977 este día para celebrar y conmemorar a todos los adultos mayores. Hoy día es el día del abuelo y de la abuela. ¡Feliz día, abuelo! ¡Feliz día, abuela! ¡Mira qué lindo!
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0: Un abrazo gigante para todos los abuelos, para todas las abuelas. Esos abuelos que apañan, que están contigo. Claro que sí, pues, saluditos para ellos. Se enferma tu cabro chico, algo pasa con el colegio, con el jardín. Y ahí están los abuelos, las abuelas. Mira, qué lindo. ¿Usted puede aprovechar de saludar a su abuelo también?
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0: Señoras y señores, 6 de la mañana con 32 minutos. Y hoy en este vacilón matinal de Radio Corazón de día 15 de octubre, saludamos a Santa Teresa de Ávila. Mira, mira tú, mira tú, mira tú. Ya.

0: Compártala, ¿sí o no? ¿Sí o no? Ya, señoras y señores, ¿qué más les tengo que decir? A Radio Corazón FM, arroba DJ Tommy Chile, deje el me gusta, deje el comentario por ahí. Saludito para Agroservicio Bustamante, dice, saludito Jaime. Albert.glx dice, un abrazo gigante desde Viña del Mar. Sara Barrera Méndez dice, un abrazo grande desde Recoleta. Denise Daniela dice, buenos días Toti, saluditos arroba DJ Toti Chile. Hoy el concierto de la María José Quintanilla ayer estuvo buenísimo, pariente. Un abrazo grande para mi madre Juanita, te queremos tus totilinas. Besito grande para mis totilines, para mis totilinas. Oye, para la Pele Molina también 37, deja el abrazo y el cariño desde Puerto Montt. Nancy Salgado 45. Usted ya sabe, tiene que ir de inmediato. Radio Corazón FM, arroba DJ Toti Chile. Usted nos deja el me gusta y el comentario por ahí.
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0: 6 de la mañana con 34 minutos. Comenzamos el vacilón matinal de Radio Corazón.
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0: Hoy día es jueves.
2: Es que tú estás sintiendo el
0: y tenemos jueves de cuarentena.

0: Buenos días, Totito. Juani de la Florida por
1: Hola,
0: acá.
1: Juani, ¿cómo está ahí?
0: Quiero mandar un gran saludo a mi hija Denise Daniela, que anoche lo pasamos fenomenal en el concierto de María José Quintanilla.
1: Buena.
0: Fue lo mejor de lo mejor. Muchas gracias, Totito. Que tengas un excelente día. Un gran abrazo. Te queremos mucho. Tus regalonas toquilinas.
1: Eso, besito grande, muchas gracias. Somos el vacilón matinal de Radio Corazón. Estamos completamente en vivo y en directo.
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1: Vamos, Chile, levántate con nosotros.
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1: 6:37 a.m. Somos el vacilón matinal de Radio Corazón. Y llegó el momento de una pregunta incómoda. Porque hoy es jueves de pariente del vacilón matinal de Radio Corazón. Es jueves de parentela. Es jueves de parentela. Y le vamos a preguntar carepalta al público de la Corazón para que participe con nosotros. ¿Usted alguna vez tuvo algo con un pariente?
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1: No sé si está bien hacer esta pregunta, pero sí queda entre nosotros. Usted se puede cambiar el nombre, lo que quiera. 6:38 a.m. El vacilón matinal de Radio Corazón. ¿Usted ha tenido algo con un pariente? ¿Ah?
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1: 6:38 a.m. El vacilón matinal de Radio Corazón. Pregunta polémica. Vamos a ver si la gente participa. Vamos a ver si las chiquillas participan también. Mande el audio de WhatsApp. ¿Usted ha tenido algo con algún pariente? ¡Ah!
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1: Y nos puede contar un poquito más si quiere. Sí.
5: Hola, querido, buenos días. Yo no, pero mis papás son primos y mi hermana se casó con un primo.
1: ¡No!
6: Sí, yo pequé con un pariente, Toti. No, fueron con dos, parece que sí, fueron dos.
1: ¡Dos parientes! ¡Oh!
7: Buena, buena, Toti. Aquí el Patrucio Maipú, compadre. Hoy un saludito a los cabros Ferrocentro.
1: Ya, gracias, amigo. Muchas gracias, amigo, por participar.
8: Hola, Toti, buenos días. Oye, yo cuando cabro era el terror de las primas de mi mamá, weón. Puta que bonita y rica, weón.
1: ¡No!
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1: ¿Usted ha tenido algo con algún pariente? Oye, puede ser muchas cosas también, pueden ser negocios, sí. Claro, pueden ser hartas cosas, no tan solo eso. Sí, pues.
9: Yo sí, Toti, con una prima, que fue así, digamos, como diría el rompe hasta el grado 2, y con una tía, sin saber que era mi tía, fue el grado 3.
1: ¡No! 6:40 a.m. Oigan, redes sociales, Radio Corazón FM, arroba DJ Toti Chile. También ahí nos puede escribir. Póngame ahí su historia. Pues, si quiere contar un poquito más, también puede hacerlo en el WhatsApp. Queremos escuchar a las chiquillas también. Yo sé que están ahí, chiquillas, escuchando el vacilón matinal de Radio Corazón. ¿Eh?
10: Hola, buen día. Sí, y todavía la arrancamos por ahí.
1: ¡Oh!
10: ¡Me dejó loco!
1: ¡Oh!
11: Sí, vos, Toti, con una prima le ponía bueno todo el rato, po.
12: Buena, buena, Toti. Oye, yo estuve con una prima, más encima en una iglesia.
1: ¡Oh!
13: Buena, buena, Toti, ¿cómo está ahí? Oye, hola. Yo tuve una hija con una hermanastra por parte de papá. Y ahí estamos. ¿Nada que hacer, po?
14: Contar un poquito más.
1: ¡Oh! ¡Oh!
5: No, y le tengo una más. Aparte de que mi viejo sea un primo, mi mamá se casó con, mi hermana se casó con un primo. A mi hermana la cagó su prima con mi cuñado. No, la cagó, yo me río nomás.
1: Oh. Oh, le pasaste, güey. Güey, se pasaron. La verdad, te pasaste, ¿eh?
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1: 6 de la mañana con 42 minutos. Somos el vacilón matinal de Radio Corazón. Estamos en vivo y en directo. ¿Usted ha tenido algo con algún familiar? Participe con él en el WhatsApp. ¿Dónde están las chiquillas? Ah.
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14: Oye, pariente, pero no queríamos saber mucho tampoco.
1: No, está bien, cuenten con detalles si quieren. Obviamente tienen que ir censurando, sí, pues, sí. Claro, ¿en qué grado la incursión? Claro. Oye, todo esto está el libro del Rumpi ahí. Los muchachos, pues, en corazón.

0: Oye, ¿dónde están las chiquillas? ¿Se nos escondieron las chiquillas?
1: Buenas, buenas, Totito, buenos días. De acá de la cordillera, el cajón del Maipo. Me comí casi todas las primas de mi parte padre, parte madre. Así que eso.
0: No te
1: ¿contento?
0: Puedo
1: creer. Sí.
0: No te puedo creer. No te puedo creer.
2: Buenos días, pariente. Mucha pariente. Yo cuando tenía 25 años, ¿ya? Me metí con mi suegra.
0: ¡No! ¿Usted ha tenido algo con su...? Oh, no, de bastante.
3: Bueno, buenos días, Toti. Yo con las primas, cuando fuimos cabros, hasta grado 3, Toti, grado 3.
0: ¡No te puedo creer! ¿En qué grado la incursión? ¿Usted ha tenido algo con algún pariente?
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0: Oye, las chiquillas como que se esconden con estos temas. Sí, estoy dándome cuenta.
1: Buena, buena, buena, buenos días.
0: Sálgate ahí, chiquilla.
1: Ahí me botó el pelito de oro una tía.
0: No.
1: Ahí 17 años. Manejando, la fui a dejar en estado de heredad.
0: No te puedo creer.
1: Aplicó conferencia, no. Grado 1, grado 2.
0: ¡No! ¡Déjame ahí nomás, oye!
5: Toti, rumpi.

0: Oye, pero he cachado que con las chiquillas como que se arrancan. Entonces yo no sé si los hombres somos las personas que somos muy cachetones. Y en realidad nunca pasó todo lo que están diciendo, muchachos. ¿Sí o no? ¿Qué dicen las mujeres en el WhatsApp?
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0: 6 de la mañana con 45 minutos.
2: Una buena mujer, Totito, no tiene memoria. No tiene memoria.
0: ¡Ah, eso es!
3: Oye, Toti, suéltate una acá. Suéltate una ranchera que voy para las liebres. Oye, voy para las liebres. Púrenle vuelo. ¡Ay, métele, culiao!
2: Toti, lo que pasa es que nosotros las mujeres no hacemos esas cosas. Nosotros somos correctas.
0: Me estoy dando cuenta de eso. ¿Qué opinan las chiquillas? Participe con nosotros.
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0: 6 de la mañana con 46 minutos.
2: Totito, los hombres son fantasiosos. ¿Cierto? Todo ocurre en su mente.
0: Yo también creo lo mismo, parece. Yo también me estoy inventando una historia aquí en mi casa.
2: Por eso, Totito, los pillan, porque hablan todo lo que pasa. Pero en cambio, la mujer mantiene siempre su silencio. Siempre como una dama, no tiene memoria.
0: ¡Mira!
4: Hola, buenos días, Toti Toti.
0: Hola.
4: Saluditos de acá a la Florida. Uno, dos, tres, Toti Toti. Buenos recuerdos.
0: Ay, bechito.

0: con 47 minutos, el vacilón matinal de Radio Corazón. Juez de pariente.
1: Potito, nosotros somos súper buenas, somos inocentes, somos fieles, somos leales. No tenemos memoria. Somos unas damas.
0: Oye, esa risa, esa risa.
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0: Tenemos a la mujer también participando con nosotros. Recuerde, Radio Corazón FM, arroba DJ Toti Chile. Vaya a dejar el me gusta, vaya a dejar el comentario por ahí. Saludito para Margarita 49.-, que dice arroba Radio Corazón FM, arroba DJ Toti Chile. Saludito desde la Florida. Mi Totilina, hola Totilines, Totilinas. La Jacqueline guión bajo Clemente dice buenos días, arroba DJ Toti Chile. Te mando muchos cariños, saluditos a mi marido que trabaja muy temprano, el Juan Romero 9303, que lo amo. ¡Ay, qué lindo, qué lindo! Leonor Urtubia dice un abrazo grande para ti, arroba DJ Toti Chile. Carlos Saavedra Godoy también. Es pa SP corta punto 2490, dice buenos días, arroba DJ Toti Chile. Un saludito a mis preciosas, la Melina y la Rocío Sagredo, que lo amo con todo mi corazón. Saluditos, pariente. ¡Uy, uy! Haroldo Punto Torres también, un abrazo grande de Puente Alto. Radio Corazón FM, arroba DJ Toti Chile. Ese es nuestro Instagram, para que nos deje el me gusta, para que nos deje el comentario por ahí. El vacilón matinal de Radio Corazón.
1: Totito, buenos días, saludos acá a la Serena.
0: Hola.
1: Un caballero no tiene memoria y una señorita no tiene pasado.
3: Hola, Toti. ¿Sabes lo que pasa? Que las mujeres no le contamos nada ni a nuestra propia sombra.
0: Me estoy dando cuenta.
4: Toti, tú estás calladito nomás.
0: No,
4: ¿tú
0: yo
4: tuviste
0: no
4: algo con alguna pariente?
0: No, yo no. Yo no, compita, yo no.
5: Hola, buenos días, Toti. Buenos días, Toti. Prima del sur. Prima del sur. Ay, ay, ay. Mira, son bravas.
0: La prima del sur, oiga.
1: Totito.
0: Sí.
1: Las mujeres no tenemos memoria. Por eso dicen que la que come allá come dos veces.
0: Oye, la chiquilla.
4: Toti, te apuesto que todas esas mujeres que están opinando que la mujer no tiene memoria y cosas así, fueron la prima fea.
2: No, sigue al aire, amigo. El vacilón matinal.
0: Yo creo que son las más vivarachas, amigo. Además, viéndote la foto del perfil, la foto del perfil tuya tampoco, digamos que... Faltan 10 para las 7,
6: Oye, Toti, ¿tú no tenías algo por ahí? Ajá.
0: Yo no, mi perro. Yo no, mi perrito Chocoló. Faltan 10 para las 7, Oye, este sábado tenemos carenazo.

0: No, hijo, no somos las más feas ni las que nos faltan oportunidades. Lo que pasa es que nosotros somos vivarachas. Somos más...
1: ¿Te nota?
0: Más señoritas, como dijo la señora ahí. Comemos dos veces.
1: Sí, pues.
2: Hola, Toti, buenos días.
1: Hola.
2: La mujer come dos veces porque come calladita. Y no hay mujer fea. ¿Para qué dijo eso?
1: Eso es verdad, amiga. Muy cierto.
3: Yo sí, me comía a mis tres primas y con Toto.
1: A mis tres primas, dice Toto.
4: ¿Cómo se sapean?

0: No le crean, no le crean. Las mujeres entre ellas se cuentan todo y lo sapean a uno. No son tan vivarachas.
1: No, te puedo creer.
2: No hay mujeres feas, hay piscolas suaves.
1: Qué tonto, amigo.
2: No hay mujer fea.
1: Ya, no empiecen con eso, amigo, de verdad, de verdad.
3: Toti, si la señorita come dos veces, nuestra señorita aparece.
1: Me da lo mismo, amigo, que la mujer haga lo que quiera. No te vayas. Ese comentario como del año 80, güey. La mujer puede hacer lo que quiera, muchachos.
4: Y no hay mujer fea.
1: Ya, pero empiecen con eso. A eso no vamos a jugar, amigo, amiga. Les digo al tiro, a eso no vamos a jugar. No, no, empezar a jugar con esas cosas, no. No quiero conflictos. No quiero conflictos.
5: Y comentario más machista. Ojalá no tenga hija ese caballero. Estar contigo
6: me hace vivir. Señorita, pero con de señora.

0: Oye, Toti, ¿qué clase de Leonardo DiCaprio dijo que las mujeres eran feas?
1: Ese comentario machista solo puede venir de alguien cornudo.
2: Cornudo, ¿cierto?
3: Toti, los que dicen eso la tienen chica.
2: ¡Ya! ¡Ya! ¡No pelee! ¡No quiero que pelee! ¡Ya! ¡Ya no pelee! ¡Ya! ¡Ya! ¡Ya! ¡Ya! ¡Ya! ¡Ya!
4: Lo falta que lo manden a hacer casura, no, estos hombres, hombre. Acá sí está.
2: Oye, en todo caso, falta que el caballero te diga, vaya, ándaseme a almuerzo al tiro.
5: Hay muchos que si quisieran servir los platitos que ellos dicen que son feos y que de piscola son suaves.
6: Aquí no ya, paramos. No, esto es el vacilón matinal.
2: Oiga, polémico la media hora, oye. Está bueno el programa. 6 de la mañana con 54 minutos, somos el vacilón matinal de Radio Corazón. Recuerde despertar con nosotros, recuerde contarle a un amigo, a una amiga. Dígale, oye, el vacilón matinal de Radio Corazón. Está Carlos Arriola por ahí, @DJ Toti.

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0: Faltan 4 minutos para las 7. 4 minutos para las 7. Recuerde, cantamos todos juntos. Son las 7, son las 7. En nuestro WhatsApp. Oiga, recuerde también. Radio Corazón FM, arroba DJ Toti Chile. Usted nos deja el me gusta, el comentario por ahí. Saluditos a Mario Martínez Mella, que deja el comentario desde Pudahuel. Cariño para ti, amigo. Ya cantamos, son las 7, son las 7.

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1: ¡Vamos, Chile! ¡Queremos ya escuchar a los niños, a las niñas! ¡A los papitos, las mamitas, todo Chile cantando! ¡Son las 7, son las 7!

0: mañana, son las 7.
1: Son las 7 y vamos al colegio. Saludos, soy Fernanda.
0: Buena, Fernanda, besito grande. Son las 7.
1: Son las 7 y voy al colegio,
0: ¡Vamos, vamos, Chile!
2: Son las 7 y estoy muerto de frío como los del cajón del Maipo.
1: Son las 7. Saludos, Toti, voy
0: camino
1: al colegio.
0: ¡Vamos, Chile!
3: Son las 7 y allá andamos repartiendo el pan en Santiago.
0: ¡Buena!
4: Son las 7 y estamos en el... Soy Amelia.
0: ¡Abrazo, Amelia!
5: Son las 7 y hoy me toca convivencia en el colegio. Qué ¡saludos!
0: ¡Qué rico, vecino!
6: Son las 7, voy al colegio. ¡Chao, soy Carlitos!
0: ¡Buena, Carlitos!
6: Ya van a ser las 8.
0: ¡Eso, vecino, Carlitos!
7: Son las 7, buena, Toti.
0: Abrazo.
7: Saludos aquí de la ruta 5 frente al Windsor, que tengo la pura cagada.
0: ¿Qué pasó, amigo? Cuéntame.
8: Son las 7. Son las 7, vamos al trabajo con la Sofía, al colegio, acelerar el día, profesor.
0: Eso es, abrazo grande, los queremos mucho. Son las 7, todo un país escuchando, gracias.
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10: ¿Qué hora es, corazón?
11: 7:02. 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

0: 7 de la mañana con 10 minutos. 7 de la mañana con 10 minutos. Somos el vacilón matinal de Radio Corazón. Y llegó el momento en el cual usted nos manda el audio de WhatsApp.
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0: Porque esto se llama Te Amo Para Siempre. Llegó el momento en el cual usted le dice a esa persona que para usted es especial. ¿Sabes qué? Te amo para siempre. Puede ser tu hijo, puede ser tu hija, puede ser una pareja. Lo importante es que todo Chile se dedica a esta canción que se llama Te Amo Para Siempre.
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0: 7 de la mañana con 11 minutos. Oiga, mientras usted manda el audio de WhatsApp, recuerde, Radio Corazón FM, arroba DJ Toti Chile. Usted nos deja el me gusta, nos deja el comentario por ahí. También puede dedicar el Te Amo Para Siempre. Saludito para Mila FC05 que deja el me gusta. Deja el comentario ahí en Radio Corazón FM, arroba DJ Toti Chile. Saludito para KY Ocelin. Un abrazo grande para ti. Muchas gracias por escucharnos en el recorrido del 710. Abrazo grande ahí en Alto La Paloma, Valle Los Volcanes de Puerto Montt. Muchas gracias por el cariño. Gracias por tu mensaje. Carmen Pacheco, punto Pacheco también. Un abrazo grande para ti. Gracias por escribir, arroba Radio Corazón FM. Ángelo, punto Toro Morales, dice un abrazo grande. Vamos a celebrar a los profes. Buena. A X Guerrero también, un abrazo grande para ti. Excelente jueves. Recuerde, Radio Corazón FM. Saludito para Nancy Saavedra, punto 31. Excelente jueves para ti, te queremos mucho. Recuerde, Radio Corazón FM, arroba DJ Toti Chile. Ese es nuestro Instagram, en este vacilón matinal de Radio Corazón.
2: Buenos días, Totito.
0: Hola.
2: Amo para siempre, por siempre, a mi hija Sofía, a mi hija Isabela y a mi nieto Martín. Que cada día son mis motores de vida. Besitos, chao, chao.
0: Besito.
3: Hola, Toti.
0: Hola.
3: Quiero decirle a mis hijos que los amo mucho, a mi familia, a mis papás, a mi marido también. Besitos.
0: ¡Qué lindo!
4: Te amo para siempre, Manuel Jesús Poblete Agurto, desde Coquimbo.
0: Mira qué lindo. Para siempre.
5: Hola, Toti. Yo quiero decirle a mi esposo, Víctor Araujo, que hoy está de cumpleaños. Que lo amamos para siempre con nuestra hija. Besitos.
0: ¡Qué lindo! Te amo para siempre.
6: Hola, Toti. Soy Daniel. Saludos para mi papá, José Camilo Azócar, que se va a trabajar a Valdivia. Lo amamos para siempre. Saludos desde Puerto Montt.
0: ¡Qué lindo!
7: Buenos días, Toti.
0: Hola.
7: Aquí camino al colegio con mi hija Isabela Uchicardi y Amanda Uchicardi, las cuales amo para siempre.
0: Show, show. ¡Qué lindo!

0: buen día.
1: Buenos días.
0: Te amo para siempre, Agustina, Camila y Facundo, que vienen en camino. Que sea un gran día. Un bendito barber.
1: Abrazo grande.
2: Hola, Toti, buenos días. Soy Daniela de Los Ángeles. Te amo para siempre, Isidora Contreras. Y Juanito, que va aquí conmigo. Que tengas lindo día.
1: Igualmente, besito grande.

0: buen día, Toti. Voy a mandarle un gran saludo y que la amo mucho a mi señora esposa, le dice Andrea Matamoro, y que el viernes vamos a celebrar su cumpleaños y lo vamos a pasar chancho, y que la amo mucho, mucho.
1: ¡Qué lindo! ¡Besito grande! ¡Vamos, Chile! ¡Te amo! ¡Para siempre!
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0: me da miedo los relámpagos, ¿eh? Pero me da miedo los temblores fuertes.
1: Mira, ya viene la tortuguita.
0: Amo para siempre mi mamá y Juan, mi hermana, la torta y mi perrito. La amo todo para siempre.
1: ¡Mira qué lindo!
2: Hola, Totín, muy buenos días. Te amo para siempre a mis hijos Cami, Sammy, Gene y Samuel, a mi Dios y a mi esposa que la tengo conociendo de hace 36 años.
1: Mira qué lindo.
2: Bendiciones.
1: Bendiciones para ti.
3: 3, 2, 1.
1: 7 de la mañana con 18 minutos. Llegó el momento de nuestro reportero de calles y carreteras.
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1: Recuerde, 7 de la mañana con 18 minutos. Usted nos manda el audio de WhatsApp. Nos dice qué está pasando a su alrededor, qué está pasando en las calles y carreteras. Lo importante, usted cuando nos mande el audio, al finalizar tiene que decir que es uno más de nuestros reporteros de calles y
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1: Por ejemplo, a esta hora se registra tránsito suspendido en paso bajo nivel, avenida Blanco Encalada, bajo línea férrea en estación central, debido a acumulación de agua. El flujo vehicular está siendo desviado por San Alfondo para que prefiera alternativas. Repetimos, esto fue hace muy poco. Tránsito suspendido en paso bajo nivel en avenida Blanco Encalada, bajo línea férrea en estación central, debido a acumulación de agua. Flujo vehicular desviado Don San Alfonso, prefiere alternativas. Reportero de calles y carreteras.
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1: Somos el vacilón matinal de Radio Corazón. 7 de la mañana con 19 minutos. Jueves 15 de octubre.
0: Buenos días, reporteros y reporteras de calle y carretera y todo eso. Vamos por acá por Grecia. Acá muchos autos. Todo bien, todo bonito, todo rico.
1: ¡Abrazo gigante!
3: ¿Tú quieres saber lo que yo les hago a las viejas?
5: Hola, Tuti, me llamo Ignacia, de Valle Grande, hace Quilicura. Hay taco, avanza lento, hace frío y está oliendo el día. Reportera de Calles Carretera.
1: ¡Eso es! ¡Vamos, Chile! 7 de la mañana con 20 minutos.
6: Estoy aquí en la Plaza Victoria, todo de pegón, soy mamá. ¡Chao! Yo voy a llegar al colegio porque tengo el día del profesor y solo tengo una cosa. Chao, me llamo Carlitos.
1: Abrazo grande.
2: ¿Cómo estamos? Buen día, DJ Totti. Acá el otro el teacher. Ya voy aquí a venir a los valles, Toti, llegando a la calle Maipú, todo despejado, todo normal. Toti, ¿cuándo dan los resultados del sorteo del Cariola? Reportero, calles y carreteras.
1: Están en mi historia, amigo, están en mi historia.
7: Hola, buenos días. Aquí Toti, camino Maipú, va lento. Ya, semáforo que no está funcionando en el Parque O'Higgins, ya con Balmaceda, por si acaso.
1: Perfecto.
7: Ya justo la COPEC no está funcionando el semáforo. Ya está lento. Aquí reporteros de calles y carreteras desde Buin, la profe Anita.
1: Abrazo grande, profe Anita, te queremos.
8: Hola, Toti, aquí de Maipú, en camino a Melipilla, un pequeño ataco.
1: ¿Ya?
8: Reportero de
9: calles y carreteras.
8: Saludos.
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1: 7 de la mañana con 21 minutos. Somos el vacilón matinal de Radio Corazón. Levántate, Chile.

0: compadre Toti.
1: Buena.
0: Que sea un buen día y quizás para todos.
1: Abrazo grande para los cabros.
2: Avenida Las Industrias con Francisco Encina y Cruz El Peral, Los Ángeles, están con mucho taco.
1: No.
2: Repórtenlos de calles y carretera.
1: Abrazo.
3: Quiero mandar un saludo al mejor furgón de Lo Prado, del tío Rigo. Y especialmente un saludo a mi hijo, que me cuenta que todos los días te escuchan camino al colegio. Chao.
1: Muchas gracias por escuchar.
0: Buenos días, Totito, aquí reportando desde Talcahuano, dirección Concepción, autopista levemente taco y con una nieblina de invierno. El que esté jugando Jumanji, que la suerte, reporteros de calles y carreteras.
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0: Celebrando a los profesores. Claro que sí, pues. Radio Corazón FM, arroba DJ Tote Chile. Oye, saludito para Sergio Andrés. Sergio Andrés 1084, que me escribe en arroba DJ Tote Chile, arroba Radio Corazón FM. Me pone ahí, qué buen programa. Muchas gracias para ti, amigo. Recuerde, Radio Corazón FM, arroba DJ Tote Chile. Saludito para Ruth Vallejo, también para el Agustín, Benjamín y la Sofía y a la Tortuguita. ¡Ya viene la Tortuguita! Paún de Macarena Rubio, Susana Flores Ávila, Zorayita, la más bonita también, Totito Bello dice. Ay, gracias, amiga, mi Totilina. Totilina, Totilines, gracias. Veje Campos dice, saluditos a Vicente Catalán. Y Vargas Oficial pone fueguito, fueguito. Carlos Saavedra Godoy, un abrazo grande para ti, amigo, también. Oye, toda la gente escribiendo también, muchas gracias. Radio Corazón FM, arroba DJ Toti Chile. Ese es nuestro Instagram, para que nos deje el me gusta y nos deje el comentario por ahí. Ya, vamos a una pequeña pausa. A la vuelta viene la Tortuguita con los niños de Chile. No se vaya.
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2: ¿Cuánto marca el termómetro, corazón?
3: En Santiago, 10 grados.
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0: Leta. Ya, señoras y señores, 7:34 a.m. Somos el vacilón matinal de Radio Corazón. Y llegó el momento de los niños, junto con las niñas, que toman el teléfono y mandan el audio de WhatsApp a la tortuguita.
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0: Llegó el momento de los niños y las niñas saludando a los profesores y a las profesoras de todo Chile. Tortuguita, venga, venga al tiro, venga, venga, póngase aquí, póngase, venga para acá, mi amor, venga, ven, ven, ven, tortuguita, ven. ¡Ven!
2: Ya, yo quiero saludar. Yo quiero saludar muy especialmente a mi tía María Ñella, a mi tía Ñati, a mi tía Sara, de Jejallín y Dodo School.
1: Yo escucho.

0: Saludos a todos los profesores y a mi mamá, que es profesora también. ¡Saludos!
1: Tu mamá profesora, mándale muchos saludos. Dile que a tu tuguita le mandamos los saludos a todos los profesores y profesoras de donde de todo Chile, güey.
2: Pero que habla como mexicana.
3: Feliz a mi queridísima tía Pati.
1: Tía Pati.
4: Hola, tortuguita. Soy Fernando y Celeste.
5: Saludos, tortuguita, aquí voy con mi mamá, mi hermana y mi hermano. Vamos al colegio ahora.
6: Hola, tortuguita. Hoy estoy de cumpleaños, 6 años.
1: Feliz cumpleaños.
7: Feliz cumpleaños. Hola, tortuguita. Les quiero enviar un saludo a mi profesora Karen Mancilla del cuarto A. Soy Alonso.
8: Hola, tortuguita. Yo le mando un saludo a mi tía Carmen. Chau, chau.
1: Buena, tía Carmen.
9: Saludos a todos mis profesores del CEALA.
10: Hola, tortuguita, le mando saludos a mi profesora de arte. Se llama Miss Daniela. Chao, saludos.
11: Hola, tortuguita. Yo soy Amparo Lemus. Hoy me sacan la foto de mi cuadro de kinder. Te amo.
1: Te amo también.
11: Feliz día, profesor, y a las profesoras. Chao. Saludos.
12: Hola, tortuguita, saludos a todos los profesores del Instituto Talagante.
2: ¿Qué le pasó, tortuguita? ¿Está bien?
13: Hola, tortuguita, voy en camino al colegio. Oye. Hoy es el último día de clase para mí. Mañana de feriado. Voy a volver el lunes. Saludos, chao.
1: Pues eso, que teníamos que saludar hoy a los profesores. ¿Por qué? Papi, ¿por qué mañana los profesores no trabajan?
2: O sea, gran parte de los profesores van a tener libre porque se lo merece, tortuguita.
1: ¿Por qué?
2: Porque trabajan y se esfuerzan. Porque sí, pues sí, pues los muchachos trabajan harto, no sé, pues.
1: O sea, cuando es día de locutor, ¿tú también te van a decir, papi?
2: Es que es distinto, porque igual trabajamos poco nosotros. Sí, además, imagínate, esas salas tortuguitas, están todos los niños ahí. Se lo merecen los profes, un abrazo grande para ellos, los profesores y las profesoras. Saluditos para ellas y ellos.
1: ¿Por qué?
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2: Ya.

Le mando saludos a mis profesoras, a mi profesora Cata, porque ella está enfermita. Hola, saludos a mi profe Tianita. Chao. Bye.

0: Soy Simón, ahora me va a tocar la Alianza Amarilla.
1: ¡Buena! ¡Ya, chamallilla, gaña ya! ¡Uya, uya, ya, ya, ya! ¡Ay, qué mucho! ¡Uya!
2: Tortuguita, soy Mateo Solio en el Colegio Alicante y le quiero mandar un saludito a la profe Anita del Colegio Alicante Maipú.
1: ¡Buena, chayuyita, Maipú!
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4: Hola, tortuguita. Vamos camino al colegio con el Matías. Cuídate.
1: Buena, ya vamos.
5: Tortuguita, ¿cómo se dice abrazo al bebé?
1: ¡Vaya, vaya! ¡Griten, niño, griten! ¡Que lluyen ya, profesores!
6: Hola, tortuguita. Soy Nicole. Mi alianza es Alianza Pixar. Su color es celeste. Chao, saludos.
1: ¡Ya, ya, no!
7: Saludos a mi mami Pony. Es profesora.
1: ¡Ya,
8: hola, tortuguita! ¿Cómo estás? Oye. Aquí vamos llegando al colegio con el Agustín. Mándale un besito, por favor.
1: ¿Y por qué? ¿Por qué? ¿Por qué Agustín no va a baño? Dice Naya. Diga cualquier cosa, Agustín. Te amamos.
9: Hola, tortuguita. Estoy muy contenta por el día del profe, porque tengo que darle un baile para todos los profes.
1: Oye.
9: Y también le quiero dar un saludo gigante a mi profesora jefe, Fernanda Moyano. Chao, tortuguita.
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0: saludo a mi tía Cami.
1: ¿Qué oíste tu tía Coña y qué haces?
2: Buenos días, tortuguita. Aquí vengo de camino al colegio con mi primo Manuel.
1: Buena. ¿Qué oíste? Pues yo, mamá, me.
3: Hola, tortuguita. Saludos a nuestra tía Yayi, que es profesora.

0: Hola, tortuguita. Gracias porque mi colegio se inundó. Saludos a mi mamá, que es profesora.
1: Buenos días, tortuguita. Saludos a mi profe de matemática, que la quiero mucho.
2: Qué linda, te amo, mamá.
0: Tortuguita, te amo.
2: Yo también te amo, simplemente te amo también mucho. A todos los niños y niñas de todo Chile también.
3: Hola, hola, tortuguita. Oye, hoy me tocó chiste por el día del profe. Saludos, bye.
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2: Oye.
4: Sigue al aire.
5: Hola, le quiero mandar un saludo. Tortuguita, ¿le puedo mandar un saludo a alguien?
2: Sí.
5: Le voy a mandar un saludo a mi Miss Ángela.
2: Ya.
5: Ya,
2: llama al viaje, ya llamo.
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2: Si los niños me llaman por teléfono, tengo que bajar el volumen de la radio.
6: Leña más linda. 7:45 a.m. el vacilón matinal de Radio Corazón. Oh.

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1: Mira, buena pregunta.
2: ¿Quién te escribe?
1: Un cantante.
2: Dime, niña, ¿quién era?
0: ¿Por qué?
2: ¿Quién te mandaba?
1: Papito, mamita, ¿me ayudan?
2: Prima,

0: Torreón de Conchalí.
1: Cantante popular en Chile, el Gorrión de Conchalí. Un maestro

Ibáñez era el mejor cantante de canciones cebolleras. Muy bueno, muy bueno el Salo Reyes, pero no fue valorado.

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1: ¡Y mami, que me caigo de yupi!
2: ¡Y tiene el libro del rumpi! ¡Ya! No, ya, yo creo que igual. 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Para que esté muy atento a nuestras redes sociales también. 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

0: rapidita, ¿ya? Y ahí viene la tía Anita, la tía del furgón, a buscar a la tortuguita de la corazón.
1: Hola, tortuguita, ¿cómo estás? Yo estoy súper bien. Chao, tortuguita, que te vaya bien en el colegio. Mándale saludos a mi mamá.
2: ¿Tu mamá? ¿Cómo se llama tu mamá?
3: Hola, tortuguita, soy Annalisa Llenas de Coquimbo. Muchos saludos, que te vaya bien. Sácate puro 7.
4: Hola, tortuguita, soy el Emiliano. Te queremos mucho. Que te vaya bien en el colegio. Sácate un 7.
2: Te amo mucho más.
5: Chao, tortuguita, que te vaya bien en el colegio. Soy Eva Campos, te amo.
6: Hola, tortuguita, yo soy Emilia Varas. Que te vaya súper bien en el colegio. Te amamos.
2: Yo también, ya somos.
7: Hola, tortuguita. Hola. Somos Florencia y Gaspar. Vamos camino al colegio. Feliz día a todos los profesores.
8: Tengo sueños. Tengo sueños.
2: Te amo.
9: Hola, tortuguita.
2: Hola.
9: Nos vemos de que saques 1, 2 y 7.

0: Hola, tortuguita, que te vayas bien.
1: Y tú mismo, bien.
0: Súper bien en el colegio, te amo mucho. Chao.
1: Te amo mucho. Muchas gracias por pegar el WhatsApp.

0: profesora de todo Chile. En especial a mi tía Mañanena. A mi tía Añate. A mi tía Sara. De Job School. Me emocioné.
1: No, no llores, tortuguita. Venga, venga para acá, venga. Se me emocionó un poquito la tortuguita. Tranquila, tranquila.

0: Feliz día a todos los profesores y profesoras de Chile. Los queremos mucho. Recuerde, somos el vacilón matinal de Radio Corazón. Mañana celebramos a los profes en el Teatro Cariola. Y después seguimos la fiesta en el Gran Carenazo, ahí en la Laguna Carén. Un abrazo gigante para todos ustedes. Muchas gracias por escucharnos. Somos el vacilón matinal de Radio Corazón. Besito gigante. Los queremos mucho, papito, mamita. Besitos grandes a todos ustedes. Muchas gracias por escucharnos. Nos reencontramos mañana a 6:30 a.m. Un abrazo gigante. Chao. Gracias. Los quiero.
1: Eso sería todo por la mañana de hoy. Desde ahora todo el país está con las pilas y el corazón recargado de amor, felicidad y buenas canciones. 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
1: ¿Qué hora es, Corazón?
2: Faltan 3 minutos para las 8.
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21: ¿Cómo están? Bienvenidos a esta edición de La Mañana del Corazón de día jueves. Aunque no lo crean, es jueves, la semana ya se termina. Semana corta, semana con rayos, centellas, con vientos huracanados y con la número uno de Chile acompañándolos.
22: Así es, chiquillos, bienvenidos a La Mañana del Corazón, el matinal radial de Chile.
21: ¿Venís con el pelo mojado?
22: Ustedes sí, es que vengo a otro lado. ¡No! Vengo con el pelo mojado.
21: ¿De dónde venía, Eli?
22: De mi casa. Es que hoy día, como van a ser 23 la máxima, dije, ¿me puedo dar la libertad de venir con el pelito medio mojado? Porque siempre me lo seco muy bien porque tengo miedo a resfriarme.
21: Evelyn, ¿veniste producida?
22: Pero, no.
21: ¿Sí?
22: Fue lo primero que agarré.
21: ¿Te arreglaste? ¿Te arreglaste? Con esa pulsera, los anillos, está todo como...
22: Ah, como todo junto.
21: ¿A dónde va?
22: ¿Verdad? No me había dado cuenta. Ojalá alguien me invite a almorzar hoy día o algo, que pase algo.
21: ¡Deja de mandarle mensajes por acá!
22: Ojalá pase algo hoy día, me inviten a almorzar, no sé. Bueno, oye, ustedes son nuestros corresponsales de calles y carreteras. Si bien vamos a tener este relajo de los 23 grados hoy día, que si yo vuelve la maldita primavera... La próxima semana hay que aperarse y hay que preocuparse y ocuparse. Porque dicen que el próximo martes se podría repetir a lo mejor algo parecido a lo que tuvimos. Parecido. Ay. Así que, destapemos las canaletas, chiquillos.
21: Ya, a prepararnos, chiquillos. Vamos a tener tiempo. Lo importante hoy día es estar todos juntitos, escuchando el corazón. Totito, ¿cómo fue la mañana?
22: Totito, bien. Totito, ¿cómo estuvo todo?
23: Mi tortuguita se emocionó al saludar a su profesor.
22: Es verdad, hoy día el día del profe.
23: No, es mañana, sí, está bien,
22: pero lo celebran hoy día los colegios.
23: Lo celebramos hoy día, pues claro, porque muchos van a tener mañana libre.
22: Sí, hoy día mañana tienen libre los profes.
23: Está muy emocionada, sí. La
21: Laura sale mañana más temprano.
22: Ah, qué suerte. No, mi hijo mañana no tiene clase porque los profes tienen sus actividades y hoy día me imagino tenían preparado algo. Oye, era sorpresa.
23: La tortuguita me preguntó si el día del locutor a nosotros nos dan libre. Yo le dije que nosotros trabajamos mucho, mucho menos que un profesor.
22: Exacto.
21: No, pero contaste que las cosas que nos tienen, por ejemplo, media luna, café.
22: Nuestro estrés no es ni un 1% al lado de un profesor, pues.
21: Mira que son importantes los profes.
22: Los profes, ¿verdad? Sí.
21: Yo tengo profes que me marcaron la vida.
22: No, yo también. Yo también tengo el... Pero Chávez.
21: Yo estaba en San Ignacio y van los profes que me marcaron, güey.
22: Los profes. Los profes con vocación. Pero los profes con vocación y cariño, porque hay otros que, más vale ni saber qué se le ocurrió a ser profe.
21: Y si saludan muy bien a los profes adelantados, ¿no?
22: Sí.
21: Saluda a tu
22: todos
21: profe.
22: Los que quieran saludar a su profe, las directivas que son los más chupamedias, para que saluden a los profesores hoy día.
24: ¿Cómo lo marcó a Chavito también?
22: ¿Cómo te marcó a ti el profe ese que estás hablando?
21: Un compañero lo marcó.
22: Te pegó un buen cachamal. Es que esa es la época que los profes nos pegaban.
21: No, pero... Oye, ya, mandémosle saludos. Más 569
22: 61
21: 40
22: 65
21: 58. Ese profe, por ejemplo, el profe de matemática, bueno, que lo llegué a odiar. Y a mí me gustaba la matemática y odié la matemática por el lacar.
22: Sí, no, hay profes que son adorables, queribles y que uno no se olvida más en la vida.
21: Y otros,
22: y hay
21: que
22: otros
21: odiables.
22: Que dan ganas de odiarlo mucho rato. Sí. La vocación
21: por culpa
22: es muy importante.
21: Tuya tengo que ir al contador, lagarto.

0: Hola, chiquillos. Oye, la directiva del colegio nos está pidiendo 5 lucas por alumno para el regalo de la profesora. ¿Qué, güey? ¿A qué le van a regalar?
1: Sale, le van a regalar un Swarovski, un Swarovski.
2: Le van a regalar un anillo de diamante, güey.
1: No, pues si la gracia es compartir y gastar lo menos posible, si es un... Pero 5 lucas por niños, si son 30 en el curso.
2: Lucas, ¿qué le van a regalar? ¿Un Nutella, weón? ¿Qué le van a regalar?
1: No.
3: Un saludo al cielo al profesor Garcés, que me pegó cuando estaba en el colegio, porque yo hacía puras caganas. Me merecía los palmetazos.
1: Ven, niños, en la época de nosotros nos merecíamos los cachetazos. Ahora, intocable.
2: No, y no las patillas, no levantaban las patillas.
1: A los niñitos, sí, sí, vos les tiraban las patillas a los niñitos.
2: Levantaban las patillas.
1: Sí, bien fuerte. Sí. ¡Ah! Y los niñitos, ¡ah! ¡Le voy a hacer a mi mamá! Y después la mamá llegaba y dice, bien hecho, profesor. Bien hecho.
2: No subleaba el Garimani, mi compañero Garimani. Y el papá del Garimani le dijo, si te pegan, pues le pegas de vuelta, weón. Y nosotros decimos, ¿pero cómo al profesor? Sí, weón, no, nadie te puede pegar. Y nos subleó el Garimani.
1: No, pero en esa época, imagínate, lo de haber echado.
4: Y el profe nos pegó más fuerte.
1: Y el profe le pegó de vuelta. Sacó la
2: sacó más la chucha el profe.
1: Oye.
2: El papá de Garibaldi decía, si te pega, vos le pegáis de vuelta, güey.
1: Bueno, oye, es el saludo al profesor.
4: ¿Espera de Garibaldi?
2: Garimani.
4: Ah.
1: Garimani. Hoy día es el saludo al profesor. Saluden a su profe.
5: Buenos días. Por aquí habla alguien de la directiva y cero chupamedia. Nosotros lo hacemos para mantenernos informados y cooperar, ya que hay papitos que ni les interesa. Y la educación de los niños es una inversión. Así que hay que ayudar a las tías ahí cooperando. Mucho saludo a las profesoras y nosotros de regalo un día de spa y relajación.
1: ¡Súper! ¡Qué buen regalo!
2: Igual que nosotros.
6: Hola, chiquillos. Yo quiero saludar a Simona Miguel, la polola de mi sobrino, que está en su último año de carrera como profesora. Le deseo todo el éxito del mundo y que salga con harta vocación de enseñar a los niños. Eso.
7: Un saludo a nuestro profe Panchito,
1: broma,
7: nuestro
1: profesor chupame. Jefe,
7: que se ponía a dormir mientras nosotros hacíamos pruebas y nos dejaba copiar. ¡Qué era lindo!
1: ¡Mira, qué lindo!
8: Hola, hola, Chavito. Hola, Chavito Evelyn. Hola, Toti.
1: Hola.
8: Saludos. También quiero mandarle un saludo. Yo ya salí hace años del colegio, pero quiero mandarle un saludo al profesor que me tiraba la patilla, el viejo tonto y lacón.
9: Hola, quiero saludar a mi tía Mili porque está de día.
1: Ay, qué lindo.
10: La señora recién dijo que no era chupa media, ni se le notó.
11: Hola, mi chavito. Chavito, ayer fui al concierto al Nacional a vender paraguas y no vendí ni uno.
2: Pero, mi perro, güey.
1: Pero qué.
2: Mala cueva. No, güey.
1: Pero
2: si dijeron que no iba a llover, güey.
1: Estamos en el, estamos en la sección saludando al profesor en su día. No se dispersen porque después empiezan.
2: Este es bueno, el profesor distraído.
1: Si no empiezan a decir cualquier cosa en este momento tan especial, de saludo al profesor.
4: ¿Qué es ese con los paraguas?
2: Va a tener que tuértelo para otra semana.
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1: ¿Hay algún concierto el próximo martes? Porque es el día clave, va a quedar la escoba. Va a llover. ¡Ay! Estás en la mañana de la Corazón, el matinal radial de Chile.
2: Estamos en la Ferte con la Cote Quintanilla, la sorpresa.
1: Ay, me encantó, así subí una historia en mi Instagram, me encantó. Lindo, lindo, lindo, lindo. Luguirra, Karina, ladrón, en la Corazón.

0: Yo por mi parte tengo mi prima que es profesora de lenguaje.
1: ¿Ya?
0: Y es tan pesada que yo le digo, literal, vos sois la vieja de lenguaje. ¿Ah? Así que feliz día para todas las profesoras que hacen esta gran labor. Saludos.
1: Cuéntanos tu profesor favorito, ese que te marcó, ese que te...
2: ¿Ese que te marcó?
0: Yo salía cerrado del colegio, pero al profesor de historia, que nos tiraba la patilla y nos daba coscorrones.
2: Oh,
0: y no. Al profesor de música, que con su guitarra, el profesor del Pino, que con su guitarra nos hacía tocar, escuchar y cantar lindas melodías. Mira. Un saludo a todos los profesores de la escuela 360 de Colina.
2: Qué bueno, como uno va recordando estos momentos que los tenía ahí dormidos en su memoria. Ay, y es el momento de recordar a ese profesor.
1: ¡Me duele! No. Profesor, ¿por qué me hace esto? Esta no es la parte de la clase.
2: Ha salido harta patilla y harto coscorrón.
3: Y yo, mi profe de historia, Liceo Elvira Brady Maldonado. Oh, que era guapo, lo amo, todavía me acuerdo.
4: También le quiero mandar un saludo a nuestro inspector. Ese inspector sí que me marcó. Me marcó la cabeza con la varilla que nos pegaba en la cabeza.
1: Pero mi rey.
2: Ay, mira, el inspector. Eran bravos los inspectores.
5: Un saludo a mi profesora de educación física que me hizo transpirar en clases extraprogramáticas.
6: Hola, muy buenos días. Uy, yo tenía una profesora, la profe Emma. Me arrancaba las patillas cuando hacía algo malo en el colegio. Pero una muy buena profesora, aprendí mucho de ella. Mira. Quería mandarle un saludo especial a mi amigo, compañero de trabajo, David, el chico David. Tuvo compañero el día de ayer. Un abrazo.
7: Aviso de utilidad pública. Dale. Las tías del pie o las tías diferenciales también somos profe. Necesitamos nuestros saludos también.
1: Saludos para las tías diferenciales también, pues. Beso grande
2: pero
1: para
2: si
1: ellas.
2: Las profes son todas, pues estamos metidas. Todas las profes, pues todas.
1: Sí, pero es que pasa que las toman como algo, como extra.
2: ¿En serio?
1: Sí, sí. Como extra programático, sí. Como.
8: Yo estaba en un colegio de monjas y una vez cuando copiamos la prueba nos acusamos porque nos dejaron solas. La profe nos llevó a confesarnos y a pedir perdón en la capilla.
9: Un saludo a mi profe jefe de básica, la señorita Olga Nisa Salazar.
10: Hola, hola chiquillos, ¿cómo están? Quería mandarle un saludo a mis profes del Liceo San Ramón y también mandarle un saludito a los profes de mis hijos, que son los mejores, el profe Felipe del Ecole Noel y la profe Connie del Liceo Electrotecnia.
11: Un saludo a las tías del jardín que salieron con el chino, ¿se acuerdan?
1: ¡Opa!
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1: Acaba de pasar, Transporte Informa, Región Metropolitana. Dice, restricción de la pista derecha en ruta 5 al sur. Restricción de pista derecha, ruta 5 al sur. Sector salida de Avenida Salesianos en Pedro Aguirre Cerda. Debido a una colisión múltiple de vehículos, situación genera congestión. Precaución, repetimos, restricción de la pista derecha, ruta 5 al sur, sector salida, Salesianos, en Pedro Aguirre Cerda, debido a una colisión múltiple de vehículos. Situación genera congestión. Prepárense para un taco descomunal.
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0: Es tu radio, corazón, 8 de la mañana con 25 minutos. Estamos saludando a los profesores. Estamos saludando a ese profe que te marcó, a esa profesora que te marcó, a ese curita que te llevó a mis. ¿Quién era tu profesor?
1: No, mi profe de matemática. Oh, qué terrible. ¿Qué? Me acuerdo de una profe de matemática. Horrible, horrible.
0: ¿Se llama?
1: No, ¿para qué lo voy a decir? Porque...
0: Sí, lo, yo ya le
1: Pero gasto. No voy a decir el apellido, se llamaba Marta.
0: Marta.
1: Uy, era brava. Me sacaba a cada rato la pizarra. Me iba con un 1 a sentar.
0: Yo me acuerdo en primero y segundo básico, Manuel Contreras, el profe Contreras.
2: Que te estaba mirando.
1: Sí, no, y hacía así. Pedazo, profe. Hacía como en el dedo, como que iba a cachar a quién va a sacar
2: no,
1: a la pizarra.
2: Si
1: Evelyn Bravo.
2: Cachaba que era la Evelyn. Si
1: y me quería perjudicar.
0: Cuando decían Chávez al pizarrón, me decían la carta.
1: ¿Quién Contreras?
0: No, el Manuel Contreras, no.
1: ¿Manuel Contreras dijiste?
0: Sí, Manuel ¿sí? Contreras. No, no
2: él
0: es.
2: Está igual.
1: Ay, qué susto.
2: Ah, no, el mismo.
0: No.
1: ¿Cómo me asusté?
2: Yo también dije, ¿dónde anduvo Chavito metido?
0: No, el profe Contreras.
2: ¿En qué colegio estudiaste?
0: Seminario San Rafael.
2: ¿En qué colegio estudiaste?
1: Dije, por la cresta, weón.
0: No, si
1: con
0: no
1: él
0: es.
1: Sí que lo pasaste mal.
0: No. Ese profe sí que me castigaba. No, güey. El profe Contreras.
2: Salgamos
0: en el
2: de
0: San Rafael, el primero básico.
1: Sí.
0: Ahí en el en Chorrillo.
2: ¿Y qué te cuento que te decían? ¿Alejandro, Chávez o no Chávez?
0: ¡Ah! Sí, pues te decían.
1: Esa era la talla
0: de. Señor
1: talla
0: Chávez, ¿usted es Chávez o no Chávez? Y yo tenía que reírme, weón. Yo me reía y hacía. Y por dentro decía, cuéntate una wea, pues, weón.
2: Tenía que reír.
0: Me tenía que reír, lo celebraba. Y yo aplaudía.
2: Es como cuando.
0: Sí, pues lo mismo.
1: Claro, como cuando te reís con los chistes del jefe.
0: Son pesados.
2: Ya, la pausa.
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4: ¿Cuánto marca el termómetro corazón?
5: En Santiago, 10 grados.
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0: Hola, quisiera mandarle un saludo a mi profe, que fue la mejor profe de historia, Lidia Acevedo Donoso, y a mi profesora de filosofía, la Marta Martínez, del Colegio Santa Rosa. Oh, era muy loca ella, me encantaba.
1: Mira, estamos saludando a los profes en su día.
2: Y cómo nos marcan lo importante que han sido profesores, que de repente tú sabes que dieron un poquito más. En el caso mío, yo no lo pasé nada bien en el San Ignacio, en el del Bosque. Y un profe que me tiró un salvavidas, pero tremendo, el Renzo Rosso, el profe de castellano. Porque, ¿cachai? Yo no lo pasaba bien. Y el gallo sabía que me gustaba la música, me mandó a grabar unos cassettes. Era solamente para como vincularse conmigo.
1: Ah, qué amoroso.
2: Me mandó a grabar unos castellanos. No es ese tipo de vínculo. ¿Te vincularon mucho? ¡No es el mismo vínculo! Y el Renzo Rosso, buen fe.
1: Qué lindo. Igual los profes. Bueno. Es que hay profes, como hablamos, que de verdad tienen vocación, cariño por lo que hacen. Y hay otros que sí. Se nota que son...
2: De mentira.
1: Llegan a bordear la maldad.
3: Yo también quiero saludar a un profesor que a mí me marcó mucho.
2: ¿Quién?
3: Me marcó mucho, mucho.
1: Hablen en serio.
3: No, de verdad, sí, Tabelen, un saludito muy grande al profesor Rosa.
2: ¿Y qué huevo? Pero Toti.
1: ¿Y te alcanza a hacer tu clase?
4: Lava la losa, se lava los dientes con agua caliente.
2: Pero profesores, otros profesores, pero el profesor Rosa ha hecho...
5: Buena, yo quería enviar saludos a todos mis profesores de la media. Y siempre supe que ellos no eran el problema era yo. Igual los quiero a todos.

0: Buena a todos, y la sacaste del estadio, no sos rosa.
1: Igual un gran saludo a todos los profesores, en especial ahí al gran profesor Jirafales, un grande.
2: Ferrocarril parado, bueno.
3: Bien grande era, bien grande, sí.
4: Hola, ¿cómo están? Teresa por acá.
2: Hola, Teresa.
4: Quisiera mandarle un saludo a mi hijo Javier Sepúlveda Quiroga en el Día del Profesor. Orgullosa de que sea lo que él siempre quiso ser, es un excelente profesor de educación física. Decirle que lo amo, feliz por él y felicidades, hijo, te amo.
3: Mira.
4: Tu mamá te ama mucho.
3: Ay, la mamá.
5: Ay, qué terrible, qué hueón. Se equivocó el Toti.
6: Un mensaje para el profesor Bandera. Usted no lo diga.
2: ¡Eso!
3: Ah, muy bien. Hoy día vamos a hacer esa sección en homenaje a los profesores. Una sección que nos ha ido muy bien acá con Usted no lo diga.
7: Un saludo para mi profe de media, la profe Evelyn. La media.
2: ¡Apa!
8: Pero oye, ¿el profe Bielsa también cuenta como profe o no?
2: También, pues.
3: El profe Bielsa.
2: ¡Profe!
9: Hola, quiero mandar un saludo para mí, porque soy una maestra.
10: ¡Ah! Un saludo a un gran profesor que tuve yo en la educación media, que lo saludaba. ¡Hola, niño! ¡Al profesor Salomón!
11: ¡Excelente pregunta, desgraciado! Para hablar de los animalitos. ¡Pase, un saludo a todos los niños, los quiero mucho.
12: Saludos
13: a mi profesora de castellano, que siempre dijo que no iba a aprender nunca a pronunciar las palurias.
14: ¡Excelente segunda! Un homenaje al profesor Salomón.
15: Quiero aprovechar de mandar un gran saludo al profesor Rosa y a Guru Guru. Que lo pasen muy bien. Saludos.
2: Profesor.
16: Soy Cabezón y la licenciada de Tarelli igual cuenta, ¿no?
2: También.
3: ¿Era profesora?
2: No tengo idea.
3: Pero enseñaba cosas.
2: Que me gustaba a mí.
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3: ¿Cómo olvidar esa televisión, ¿ah? Donde estaba la
2: Tarelli.
3: Donde estaban todos esos personajes que ahora ya no, ¿ah?
2: Pero lo veis en redes sociales.
3: Lo siento por ustedes.
2: Lo veis en redes sociales.

0: Saludos a una profe que tuve de francés en octavo básico. Profe Chantal, le baté.
1: Le Chantal, ¿qué está hablando? ¡Dios mío!
2: No. Hola, chiquillos, ¿cómo están? Oye, yo le quiero mandar un saludo a la Geisha, que fue una excelente profesora en Japón. Besitos.
3: Un saludo a mi profe de historia, que la quiero mucho, que dijo que nunca iba a aprender de geografía. Aquí estoy, po, en Italia, visitando la Torre Eiffel. ¿Cómo que hace?
4: Ah. Un saludo para la profesora Mia Khalifa. No era profesora, pero era maestra.
5: Hola, chiquillo, buen día. Un saludo a Sergio Masquina, el mejor profe de la Casa Papel. Ese que era buen profe, po.
6: El profesor, ese era el profesor.
7: Un saludo a Cantinfla con la película El Profesor. Porque como dice, sí, o no puede ser, como sí, un gran, sí, no, también. ¡Un gran saludo!
8: Buenos días, chiquillo. Quiero mandar un saludo a mi profesor, al Guañarro, a Carlos Guañarro. O sea, a Guañarro le decíamos que era bueno para el copete. Me hizo pasar de curso con una cajita de 2 litros de Botacerco.
9: Un saludo a mi mujer, Tamara Cofré, que es profesora de matemática, que la amo mucho. La amamos mucho con nuestro hijo Valentino.
10: Ay.
9: Gracias.
11: Un saludo a mi profe de historia, tan linda que era la tía Elba, man. La tía Elba Lazo, un saludo para ella.
12: Un saludo a mi profesor Zacarías Flores del Campo.
13: La amamos mucho con nuestro hijo.
14: Chiquillo, un saludo para la mejor maestra de nuestra niñez, la maestra de carrusel. Tan linda que
6: era la tía. ¡Ay! ¿Cómo se llamaba la profesora?
1: Carrusel de niños.
6: La de carrusel se llamaba. Yo me acuerdo, siempre me acuerdo de María Joaquina.
1: Carrusel de niños.
6: Un carrusel de amor.
1: ¿Algo
6: se llama
1: así?
6: La maestra carrusel se llamaba.
1: No me acuerdo, pero ya.
6: Jimena basta, Fernández.
1: ¿Escucháis ahí el WhatsApp? Te van a decir
6: la maestra Jimena.
1: Maestra Jimena era, sí. Maestra Jimena.
6: Gaby Rivero, la actriz.
15: La profe Jimena de carrusel.
6: Eso.
16: La maestra Jimena parece que se llamaba.
6: Sí.
17: La profesora Jimena.
1: Son más rápidos en el WhatsApp que nosotros buscando, ¿no?
18: Yo estudié en Antofagasta, ahora vivo en Puerto Montt y iba en un colegio que era la de 66. Tenía una profesora que era la señora Encarnación Guzmán, le decíamos la reencarnación del mal, pues imagínensela.
1: Oh.
18: Esa vieja nos pegaba huevitos en las manos, nos hacía colocar los dedos así como las yemas y nos pegaba con una regla. Saludos a ella, feliz día.
1: Qué tierna la profesora.
19: Buenos días, familia. Chuta, nunca fui a la escuela, pero igual gracias a esas profesoras que educaron a mis hijos, ya un arquitecto, el otro agrónomo, y a mi hija de 17, a Lelí y a Bancay de 9. Gracias a esas maestras que igual yo sé el medio valor que tienen como
1: profesora. Qué bacán tus
19: como
1: hijos.
19: Profesora.
20: Oye, buen chiquillo, buenos días. Un saludo a la profesora que me robó el corazón. Me enamoré profundamente de ella. Pero mi señora me pilló y no pude ir más a las reuniones de mi hijo.
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6: Ay,
1: las cosas que
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1: Seguimos con Elvis Crespo en la mañana de la Corazón.

0: radio corazón cuando son las 8:58 de la mañana. No hay lluvia, pero se viene luego la próxima semana. Prepárense, tengan su mochilita de mano.
1: Oye, que
0: su gualeta.
1: Qué bueno lo que dice Alejandro, ¿no? A llover, ya la próxima semana debería llover para que preparemos las guaguas para dónde los vamos a llevar el fin de semana. Porque va el solcito, Evelyn. Va a estar bueno.
2: Ay, qué lindo que va a estar con solcito el fin de semana para pasear.
1: Eso, para salir a pasear.
2: Para que te saquen, para que te saquen.
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4: Buenos días.
5: Yo en cambio felicito a la alcaldesa de Quinta Normal. Ella no pierde tiempo, energía ni presupuesto en reparar las calles. Ejemplo, San Pablo con Velázquez, frente a la COPE. Parece mina de Segunda Guerra Mundial por ahí.
2: Saludando al profesor.
6: Un saludo a la profesora de la nocturna del año pasado que me la tiré a las venas. ¡Oh!
0: ¡No me tiré a las venas! ¡Se dice eso!
2: ¡Oiga!
0: ¡No se dice eso!
7: Un saludo a su profesor que nos pegaba a todos, que nos enseñara árabe. ¡Rájame la jeta!
0: ¡Rájame la jeta! ¡Ay!
8: ¡Ay! Oye, ¿qué onda con las profe antiguamente? A esta altura estarían todas funas. Ahora entiendo por qué nuestras mamás nos enseñaron a puros golpes, pues bueno, si están educadas así.
2: Todos seteados con el golpe. Charchazo nomás.
1: Oiga, sí, pero usted le tocó que le pegaran.
2: Mira, yo no recuerdo, es que yo me portaba bien en el colegio.
1: Don Julio, la habrán pegado usted también.
2: Y mi mamá, yo me portaba bien en la casa y en el colegio. La verdad que no era una niña conflictiva, así que nunca me pegaron. Pero, recuerdo una vez que me castigó una profesora, estaba como en... de haber estado en primero básico.
0: Sí.
2: Te tuve que ir a rascar la espalda.
0: ¿A la profesora?
2: ¿Ah?
0: ¿No está diciendo?
1: ¿Por
0: no.
1: qué?
2: Pero el castigo. Era ya déjese de hablar, venga, me rasca la espalda.
0: Era media lela.
2: No sé, pero yo era chica.
0: Cantaba la canción.
2: Me hizo rascar la espalda.
0: Nada tiene de especial.
2: No, porque en esa época no me pegó con el varillazo ni nada. ¿Sí? No fue reglazo. Fue, rásqueme la espalda.
0: A mí un profesor me dijo,
2: te castigo para que se quede tranquila.
0: Rásqueme, y yo no se la rasqué.
9: Un saludo al profesor de mi hijo del club.
10: Si la Evelyn castigada en estos momentos, me puede venir a rascar la espalda.
1: Opa. Eso mismo le decís. Si
11: la Evelyn sabe que me aburrió, la voy a castigar, ven, la voy a sentar.
12: Feliz día para profesor Carlos Arriola, alias DJ Toti Chile, que nos enseñó a resetear.
0: Es un gran maestro del reseteo.
2: Ay, Dios.
0: Maestro del reseteo.
2: Lo que hay que aguantar en este programa.
0: Ay, vamos, mira, con la salsa tradicional.
2: Oye, qué rico, pero hay una salsita hasta ahora. Pero qué quiebre más rico. Debe ser porque salió el sol aquí en la capital.
0: ¿Te gusta Lalo?
2: ¿Ah?
0: ¿Te gusta Lalo?
2: Me gusta, sí, el Lalo, Lelo, Lila.

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1: Faltan 2 minutos para las 9.
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0: 9 de la mañana con 4 minutos. Y llega hasta su casa. Porque ella dijo, voy a leer textual, no voy a taponear los liderazgos nuevos. Mira. En la señora Nelly.
1: ¿Le gusta, Chavito? ¿A usted le gusta la cuestión?
2: ¿Cómo están,
1: chiquillos? ¿Cómo están? Aquí llegó su maestra. Ay, te voy a sacar al pizarrón.
0: Como la teleserie, la profesora de francés.
2: ¿Qué fue profesora?
1: Sí, cita Evelyn. Yo he educado a varios a lo largo de mi vida. ¿Cómo están en este día jueves?
0: Vamos. Bien, pues, señora.
1: Día jueves, ya 15 de junio. Perdón, 15 de octubre.
2: 15 de junio.
0: Hola,
2: vieja loca.
0: Hola.
3: ¿Dónde andas?
1: Ando en otra, ando en Melmac. Ya, 15 de octubre, faltan 77 días para fin de año. Santa Teresa de Ávila, hoy, usted lo decía, en el día del maestro, el profesor. Y fíjense que en Chile también se celebra el día del anciano y el abuelo, de las personas, la tercera edad, los adultos mayores, los abuelitos, los ancianitos, todo el día están de día acá en nuestro país. Saludamos al Congreso y es el Día Mundial del Lavado de Manos.
2: Mira.
0: Pero Nelly, de lavarse las manos.
1: Totito ya lo llamó, le mandó su saludo. Hoy día está de cumpleaños su alcalde, Tomás Bodano.
3: ¡Ah, no! ¡Tenemos que saludarlo! ¡Espérame! ¡Espérame!
0: ¿Te estás escribiendo directo en el WhatsApp de él?
3: Sí, espérame.
0: ¿Quieres que le cantemos?
3: Déjame buscarlo, espérame. Dame un segundo, déjame buscarlo aquí en mi chat. ¿Quién es ese hombre? Espérame.
1: Hoy está de cumpleaños además Sebastián Yatra, chiquillo. Soy Ta Evelyn.
0: Bueno.
1: Sebastián Yatra. Saludamos a los compañeros de Radio Pudahuel que también están de aniversario.
3: ¿Cuántos años cumple?
2: Nosotros no saludamos a otras radios que no sean las
3: nuestras. No, ellos igual nos saludan.
0: Sí.
3: Sí, sobre todo la Dani.
0: Yo me crié en esa radio, no puedo desconocer.
3: Y el Patito.
2: ¿No ha saludado alguna de ellos en
3: y
2: la
3: don
2: radio?
3: Pablito.
1: Sí, se han venido para acá.
2: No, muchos cariños para Radio Pudahuel. Además que tiene al mejor, a Pablito Aguilera, el mejor de todos los animadores de la historia.
0: Al número uno.
3: Y saludito al Huevito. Y al Panchito Saavedra. ¿Quién más está en la Pudahuel?
1: A la Ángeles Araya.
3: La Ángeles Araya, claro.
0: ¿Cómo que
2: la Titi, la Ángeles Araya, que me encanta la Titi, la Ángeles, de verdad son...
0: Balmore, Fajardo, un capo.
4: Así es, muchachos.
1: Saludos.
2: Balmore, otro de los grandes locutores de este país. Ya, así suma y sigue, con Pudahuel.
1: Doctor Bolsillo.
0: También.
2: Ahí, el doctor Bolsillo.
1: Ahí está el doctor Bolsillo.
2: Lo amo.
1: Sí. Ya, ahí tenemos algunas cositas para celebrar, para recordar, para conmemorar en este 15.
0: ¿Y el santo hoy día?
1: Santa Teresa de Ávila.
3: Ah, mira, de Ávila.
0: Santa Teresa.
2: Pero ya. Tiene que ser de Ávila. ¿Cómo uno se llama? Uno se llama, hola, Santa Teresa de Ávila.
1: Porque acuérdense, del 1 de octubre era Teresa del Niño Jesús. Los días Santa Teresa.
0: Pero si alguien se llama Teresa, también. Porque cuando dice, ¿cómo te va a ir Teresa? Agarra esta presa.
1: No.
0: Siempre uno le decía. Siempre uno le decía, ¿sí o no? ¿Sí o no? ¿Sí o no que uno le decía?
3: Alcalde Tomás Bodanovich. Le estoy haciendo un audio, por si acaso.
2: ¿Qué tiene que ver?
3: Claro. Sabemos que hoy día está de cumpleaños, don Omástico.
0: Y humildemente, en Radio Corazón.
2: ¿De cumpleaños?
1: Está de cumpleaños. No, Omástico, cumpleaños.
3: Cumpleaños.
0: Yo feliz, te deseamos a ti. ¡Feliz cumpleaños, alcalde!
2: Yo le voy a cantar de parte de Belín Bravo de Radio Corazón, le voy a cantar también. ¿Quién es ese hombre que me mira y me desnuda?
0: ¡Alcalde!
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1: ¡Te amo, Tommy!
2: ¡Te queremos!
0: Alcalde, y si quiere hacer el evento ese de verdad, para la reconstrucción del teatro, llámanos, vamos nosotros.
1: ¡Aquí estamos todos!
0: ¡Vamos!
1: ¡Vamos, Tommy!
0: ¡Vamos gratis, vamos gratis!
1: ¡Tommy!
0: Es que no se quemó el teatro, y por eso va a ser un evento para construirlo.
2: Pero lógico que vamos gratis, pues. A eso me refiero. Por supuesto que sí. Ahí estaré.

0: pase.
1: Oye, el día del abuelito, la abuelita, saludos para todos los abuelitos y la abuelita, y también el recuerdo de aquellos para que partieron seguramente. Siempre está el recuerdo del abuelito. El mejor recuerdo de su abuelita, abuelito, cita Evelyn.
2: Tú tení. Yo con mi abuelo Ramón. Mi abuelo Ramón.
3: Vamos a llorar ahora.
2: Cuando Mamiña 520.
0: Así es el programa Ciudad de Beren.
2: Mamiña 520, Paralelo 21, medio de Gran Avenida. Llegaba mi abuelo, me acuerdo, en las tardes de vuelta de la pega. Y llegaba y decía, este era el silbido. Y cuando silbaba, yo sabía que era mi abuelo. Y llegaba con, o llegaba con helado, o llegaba con cualquier cosa que comprara ahí como en Gran Avenida. Ese era mi abuelo, puta que era chole ese weón. Tremendo mi abuelo. Y mi abuela rubia. Y mi abuela rubia también. Mi abuela rubia.
3: Bueno,
2: por otro lado, no guardo
3: ni. Mis abuelos se fueron a España, yo era muy chica. Así que los disfruté hasta como los 4 años, pero recuerdo que fueron muy buenos abuelos. Me llevaban a tomar helado también a la esquina.
4: ¿Esta es la canción suya entonces? Sí, ¿por qué te marchas, abuelo?
3: Y se fueron. No alcanzaron a becarse, pero se fueron como en esa época.
2: Casi en la beca.
3: Casi, no iban becados. No iban becados, pero sí.
2: Tenís cara como de.
3: Prefirieron irse.
2: Tenís cara de bandera roja.
3: Prefirieron irse. Ya, y se fueron a España. Así que ahí perdí a su abuelo.
5: ¿Por qué te marchas, abuelo?
3: Por el lado de mi mamá.
2: Mira cómo quedó la pobre Evelyn. ¿Por qué te marchaste? La dejaste y quedó suelta.
3: Pero el hilo de plata no se cortó nunca con mi abuela. Oh. Pero fue bonito. El tiempo que lo estuve fue bonito.
2: ¿Tu abuela qué? ¿La boliviana?
3: La abuela por parte de mi mamá.
2: ¿Sí? ¿La que era de Bolivia?
3: Muy amorosa también. Siempre iba a la casa, almorzar los domingos,
2: yeah.
3: Y nos dejaba platita a todos los nietos para que nos fuéramos a comprar un heladito. Entonces yeah, siempre yeah. Te pasaba ese billetito así como para irte a comprar el heladito y quedábamos todos contentos. Era bonito eso, que el abuelito siempre te pasa así como ya, mijita, para que se haya comprado un helado.
2: Recuerdo que tengo a mi abuelo Ramón, que se ponía short y se ponía calcetines como de trabajo y sus mocasines con short cuando tenía que hacer algo en el patio. Entonces, y siempre tenía como una pala y hacía cosas en el patio y había un gallinero. Y mi abuelo tenía y enterraba a los perros que se morían, que los perros que teníamos, el Cali, por ejemplo, en el patio. Esa imagen de mi abuelo trabajando con la sierra, me enseñó a cortar con serrucho. Mi abuelo Ramón, pues bueno.
3: Totito, ¿tus abuelos tampoco estuvieron presentes?
4: Todo muy lindo, mi abuelita me dejaba, yo cuando iba a Pichilemu, el huevito de la gallina, pero real, pues.
3: Del poto directo para ti.
4: Y decía, este huevo es para mi Totito, decía.
3: ¿En serio?
4: Algún día este huevo te va a llevar a ser un grande, Carlos, me decía.
3: Ojalá que tengas hartos huevos en tu vida.
2: Porque esto es lo que te falta, Totito. Huevos.
4: Mi abuela se equivocó. Y mi otra abuela una vez me invitó a... Bueno, una vez yo pasaba del Templo Votivo Maipú, que queda cerca de la casa. Bueno, el colegio mío está al lado del Templo Votivo Maipú. Y yo iba a su casa de repente, pues, y una vez me dio lentejas del gobierno, cita él.
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3: A Julito Star le dieron chancho chino.
4: Oye,
3: ¿te acuerdas su abuelito?
2: ¿Lo abuelo, Julito?
7: Sí, oye.
4: Y era muy mala, lindo, pues era mala. Entonces
7: tengo muy lindo recuerdo, bueno, por parte del papá, el abuelo paterno. Ahí está la vocación, mucha vocación de servicio público, con el abuelo, que tuvo una larga trayectoria también como alcalde.
2: Ahí ganaron.
3: A otro nivel,
2: ahí ganaron.
7: Claro, fue diputado, vicepresidente de la Cámara de Diputados. Conocimos ahí un mundo.
2: Ahí se forró.
7: Era muy.
3: Era la época de Julito, estudiaba en el Deutsche Schule.
7: Y él me decía, balita. Porque yo te...
2: ¿Por qué?
3: ¿Balita?
7: Porque, claro, lo que pasa es que mi bisabuela decía que yo tenía un ojo de polca, así como de balita, como las balas, que ¿redondito? Brillaban así. Como brillaban los ojos.
3: Ah, como que le brillaba.
7: Mira, y mi otro abuelito, por parte materna, cuando supo que yo iba a estudiar periodismo...
3: Se desmayó, pues sí.
7: No, decía... Los periodistas son todos unos mentirosos, son todos unos mentirosos.
3: Me imagino.
0: Y tenía razón.
7: Así que muy lindo recuerdo de los abuelos, la abuelita también, la abuelita.
2: Sí, con la gente de Perú, imagínate, mira.
7: La abuelita, ¿cachai?
3: La abuelita.
7: Las cositas ricas que preparaba. Las cositas ricas que preparaba.
3: La abuelita cocinaba cositas ricas.
7: Sí, muy rico.
3: Ah, qué rico.
4: ¿Por qué te marchas, abuelo?
2: Abuelo.
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0: Hola, buenos días. ¿Cómo están, Radio Corazón? Sé que a lo mejor no tienen nada que ver con los temas que se están tocando, ¿eh? Pero hoy día salen las postulaciones de los niños de... ¿En qué colegios quedan los que pasan a primero medio?
1: Ya.
0: Mi hijo no quedó ninguno. No. Por el tema de la tómbola. ¿Quién más está en esos casos?
2: No te creo. Qué complejo. Pero creo que se iba a terminar ya el tema de la tómbola.
3: No, era igual, ya.
2: Estuve escuchando que hay la idea es sacar el tema de la tómbola.
4: Mi abuela paterna, porque no tenía abuelo por lado de papá, yo pasaba ahí en Rancagua, porque ellos eran de Rancagua, así que venían para acá con mi tía y me llevaban siempre, así que yo disfruté mucho a mi abuela. Y de parte de mi mamá, mi abuelita la íbamos a ver, también era de Rancagua, e igual me dejó harto recuerdo. Poquito que la veíamos, pero me dejó mucho recuerdo, pues tuve buenos abuelos, y a pesar de que yo no era su nieta sanguínea, así que... Te agradecía de los abuelos que tuve.
5: Chiquillo, buenos días, Javier Corazón. Bueno, y tengo el recuerdo de mi abuelito.
1: Oye, para el auditor de lo que estaba contando, hoy día se publicaron esos resultados, pero hay lista de espera, que también puedo postular el 28 y 29 de octubre, y hay un periodo complementario de postulación del día del 17 de noviembre para quienes no postularon o no quedaron conformes con los resultados. Y ese resultado es el 1 de diciembre. Así que hay dos alternativas más para que pueda también postular.
6: Y la abuela del Torito le dijo, cuando seas grande, te vas a reiniciar entre dos huevos.
1: ¡Eso!
7: Esa es la canción que le canta la Rosario a su marido cuando se va a trabajar.
8: Si tu abuelo nunca te pasó plata, como si te estuviera pasando droga, ese abuelo no te quería.
9: No, mi hijo sí quedó, porque mi hijo estudia, así que no sé cómo será el de él.
2: ¡Ay, que son pesados!
10: Chavito, a mí también me pasó lo mismo con mi hijo cuando entró a primero medio.
1: ¿Ya?
10: También quedó fuera de todos los colegios, tuve que postularlo a un colegio que no él quería y ahora se volvió a postular. Y tuvimos más opción, pero siempre suele pasar cuando pasan a primero medio.
1: Y aparte,
11: hola, chicos, buenos días. Oye, mi abuelita la adoro hasta el día de hoy. Ella se fue al cielo, pero lo mejor de mi abuelita. Me daba plata para salir a carretear, imagínate.
12: Hola, ¿sabes qué? No conocí nada a mi abuelo, pero sí conocí a mi abuela. Pero mi abuela no me quería mucho, decía que yo iba a ser la oveja negra de la familia. Nunca me tuvo cariño, me tenía siempre ahí nomás, quiso a los mayores, a mis dos hermanos. Y yo no, como era llevido, oye, que en paz descanse la vieja culia así.
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0: pausa comercial aquí en la mañana de La Corazón, el matinal radial de Chile con un día soleado aquí en la capital.
1: Está bonito. Está Aprovechen bonito. Ahora, antes de que caiga el otro día.
0: Vitamina D, báñense con vitamina D.
1: Hay que tomar sol, como tú dijiste la otra vez, sacarse toda la ropa y estar abrir como las piernas y que llegue por todo.
0: No, yo no dije eso.
1: Dijiste que cuando
0: llegaba... No, eso fue un estudio que dijo la Nelly.
1: Ah, yo siempre la Nelly me recomendó
0: no,
1: esto.
0: No, el antebrazo. Me dijo un doctor que con la menos ropa posible, sí, 15 minutos sin bloqueador, porque el bloqueador...
1: Dijiste que había que abrir las piernas y que entrara por ahí.
0: No, dije el antebrazo, que hay que poner los antebrazos para que entre la vitamina D.
1: ¿Eche rayito de sol ahí, po?
0: No, ahí te puede doler mucho tus partes.
1: ¿Me dolió un poco?
0: Esas partes no, imagínate los rojitos. No.
1: Ya son de ese color. 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
2: Oiga, muchachos, ¿me permiten un saludo especial?
0: Pero claro.
1: De nuevo, alcalde.
2: Lo que pasa es que mis papitos están en la región de Coquimbo. Y le vamos a mandar un saludito. Esto no es canje, por si acaso, muchachos.
1: ¿Al hotel dónde está?
2: Para que no empiecen con la hora del canje.
0: Ya, paga el canje, nomás págalo, tranquilo.
2: Pero quiero saludar a toda la gente, por ejemplo, de Totoralillo. Ellos son la familia Molina, Díaz y Vélez. Son de Áridos. Ellos nos pusieron lo árido en una cosita que tenemos allá nosotros, una pequeña cabaña. Así que un abrazo grande. Son especialistas en áridos, paisajismo. Están ahí en Totoralillo los muchachos. Un abrazo gigante.
1: Qué lindo saludo.
2: No estoy pagando el canje, jefe. No, es un saludo, ¿no? De verdad, un saludo.
3: Totito.
2: ¿Qué?
3: Totito.
0: Ya, paga el canje.
2: Y un abrazo grande para la gente de Guanaquero también, a la ferretería Propers.
0: Propers.
1: Oye, quiero saludar a la constructora González también. No es un saludo cualquiera.
2: Y también un abrazo grande para la familia. Ya,
0: quiero saludar a los strippers.
2: No,
0: que fueron el fin de semana a la casa conmigo y mi amiga.
2: No, fuera del deseo, de verdad, es una familia, cita él, no, así, no, está todo pagado.
3: Totito,
2: ¿ya?
3: Totito.
2: ¿Y qué pasó?

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0: 9:39, la mañana de la corazón. Adelante, señora Nelly.
1: Gracias, mijo.
2: Señora Nelly, ¿puedo hacer una pausita cortito?
1: Pero por supuesto,
2: Nelly. Le puede mandar saludos a Julio Stark, porque lo que hizo ayer con la Luz Casal fue muy lindo, lo de Julio, lo del... los 35 años de la amnistía, así que sí. Para que le mande un saludo a Julio Stark, tremendo.
0: Y no hizo llorar a todos, Julio Stark.
3: Bonito recuerdo.
1: Más allá de, gracias por los saludos, gracias por todo, pero ¿saben qué? Esto de compartir entre nosotros y compartir momentos que hemos vivido a lo largo de nuestra carrera profesional o también experiencias personales que hemos compartido también con nuestros auditores, es bueno que también se la traspasemos de repente a los artistas que vienen y las vivencias que hemos tenido también con ellos, porque hemos crecido también con ellos. Entonces, en ese sentido, claro, yo cuando la vi como fan, bueno, más que fan, la vi como un público que fue al estadio.
3: Un admirador de su carrera.
1: Claro, estaba recién partiendo y recién la conocíamos. Entonces, compartir eso con ustedes y compartirlo con ella... fue lindo ayer, fue un lindo momento y qué rico.
3: Fue linda la entrevista, lo pasamos súper bien. Si ustedes quieren ver esa entrevista, está en nuestro canal de YouTube de Radio Corazón.
1: La entrevista en total, yo también se lo dije. Oye, fue muy linda entrevista, fueron muy lindos momentos que se vivió ayer. Y claro, como lo volví a revivir, lo volví a ver la entrevista después en el canal de YouTube. Y uno se vuelve a emocionar.
0: Don Julio, eso le voy a preguntar a usted, ¿volvió a llorar?
1: Sé que me emocioné. Y no, es que
2: niñito.
1: Lo vi con mi mamá.
3: Ay, se emocionaron. Mira, si de verdad se quiere, tiene algo como atragantado aquí y quiere hacer una catarsis y emocionarse y soltar esas lágrimas que tiene acumuladas por años, vea la entrevista porque está muy linda.
2: Y que
3: le fluya nomás todas las emociones, porque de verdad que ayuda también que uno bote todas esas emociones. Y esa entrevista, de verdad que logra emocionarnos con Julito. Aquí estábamos los dos llorando.
0: Yo no sé si estamos más viejos, cita de Evelyn.
3: También.
2: Hablen por ustedes. Hablen por ustedes. Yo tengo pelo, a mí no se me cae.
0: Oye, Alejandro fue el único que no se emocionó.
3: No se quebró.
0: A mí me salió una lagrimita. Yo reconocí que me salió una lagrimita, cita de Evelyn. Pero Alejandro Chávez...
3: qué duro que
0: ¿con
3: es?
0: ¿Qué te emocionas tú, Alejandro?
3: En el fondo los americanos son dulces.
2: ¿Con qué me emociono? ¿Quieren saber con qué me emociono?
0: Pero qué frase... espérame, la frase de la cita de Evelyn, por favor.
3: Tú la conoces.
1: Pero quizás tú
3: en el fondo, los americanos son dulces.
1: Toti, lo que pasa es que eso venía
2: del yogur soprole, pues.
1: El yogur sí, americano.
0: Ah, yo no sabía eso.
2: En el fondo son dulces porque traía mermelada en el fondo.
3: Pero
2: Toti,
3: le tiran el palo igual a los americanos, igual así, pa.
0: No, la verdad no. Alejandro, ¿con qué te emocionas?
3: ¿Qué te emociona? Qué buena pregunta, Toti.
2: ¿Con qué me emociono?
3: ¿Qué emociona a Alejandro Chávez?
2: Cuando veo una gota caer en un árbol, cuando veo a un niño llorar. Weón, a mí no me emocionan esas cuestiones.
0: Pero Alejandro, fuera del deseo, es que no te hemos visto nunca llorar acá,
3: nunca
0: en este programa.
3: Soltar.
2: Voy a llorar acá.
3: No se te han puesto ni los ojos vidriosos, nunca.
2: No, ¿qué cosa me emociono?
0: Contaste la historia de del abuelo a la abuela, yo me emocioné. La cita de Evelyn también.
3: Sí, estábamos aquí como si nos caían los mocos.
0: Así como, ah, mi tío.
1: Pues tu abuelito fue muy linda emotiva,
0: ¿eh? No, sí. Bonita la historia, pero... Claro. Sí.
2: Pero ¿qué cosa me emociona? Me emociono, por ejemplo, cuando mi hijo me dicen cosas así como que hay algo que en la vida hayamos hecho juntos... ya ha sido importante para ellos. Eso me emociona. Mira.
3: Pero ¿te logra caer la lágrima?
2: No, frente, no.
0: Pero Alejandro...
2: No, no me gusta llorar frente a gente.
3: ¿Tu ojo no se
2: no,
3: te pone acoso?
2: No, mostrarme vulnerable me carga.
3: ¿No te gusta mostrarte
2: no,
3: vulnerable?
2: No, me carga llorar sin
3: yo
2: frente a gente.
3: Yo tampoco me gusta mostrarme vulnerable, pero se me cae la lágrima igual, así sí, parezco... No.
2: Pero eso, Evelyn, pero
3: animé.
2: No, pero japonés. Nosotros decimos, Evelyn, oye, este es un momento no. difícil. ¡Guay!
3: Es japonés.
0: Quiero brindar.
2: Ay, por
3: no, ya no, ya soy fuerte. Sencillo. Ya soy fuerte frente a esa canción. Me costó años ponerme dura con esa canción.
2: ¿Por qué
3: ahora ya
2: usted?
3: No lloro.
2: ¿Pero por qué lloran ustedes?
0: Oye, hay que preguntémosle al público. Buena, sí, ¿qué les parece?
3: ¿Qué te hace llorar? ¿Qué te emociona?
0: ¿Qué te emociona? ¿Qué te
3: buena
0: emociona?
3: Pregunta para el público.
2: ¿Qué te emociona? ¿Di Julio qué te emociona?
3: Ya lo viste ayer, si lloramos no, los dos con la entrevista, sí. Vean la entrevista, no, está en nuestro canal de YouTube.
0: Julio no se ve, pero Julio
1: sabe que hay momentos en la vida que uno ha experimentado, hay momentos que uno ha tenido así como claves y claro, la nostalgia, yo creo que la nostalgia de repente de revivir esos momentos.
0: A mí sí. Cuando se pone viejo se pone más llorón,
1: se pone, claro.
0: Pregunta también.
3: Ayer,
0: para el público.
3: Ayer lloré todo el día. Después de esta entrevista me fui para la casa, me acordé de otra hueá, me puse a llorar. Después en la tarde me puse a llorar. En la noche me puse a llorar. Y dije, basta.
2: ¿Y
3: hoy día llegué dura. Hoy día llegué así, firme,
0: no,
3: estoica.
0: Igual llorar. Te pegaste un lágrima con los abuelos.
3: Sí, por
0: yo
3: eso.
0: Yo te vi.
3: ¿Con los abuelos? No, no, hoy día llegué firme. Porque ayer ya me lo lloré todo, pero así.
2: Mira,
3: bien,
2: a ver, puedes decir palabras y tú decís llores. Niños en África. No llora. Mira, está dura.
0: Lucita le llegó dura hoy día, ¿verdad?
3: ¿Sí? No, llegué firme. ¿Qué tomaste? Reconstruida, porque ayer lloré toda la tarde.
0: Mira.
2: ¿Qué te hace llorar a ti?
0: Yo antes no lloraba, no era de llorar. Pero nació mi hijo y me puse, pero llorón, lloro hasta por todo.
2: No, pero yo lloro para callado. Oye, cuando, sí, por
3: a
2: ejemplo.
3: Ver, a ver,
0: no, yo me puse llorón.
3: Sí, le vamos a tirar algo, tenéis que pagar los dividendos.
2: ¡Madre! Yo, ¿y se acuerdan? ¿Se acuerdan cuando?
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2: Cuando Andy lleva los juguetes a la niñita.
0: No, me dejaste mal.
2: Cuando Andy lleva los juguetes, le dice: Te quiero entregar un vaquero que te va a acompañar siempre.
0: Y un astronauta.
2: Y un astronauta que me acompañó siempre y ahora va a ser tu mejor amigo, huevón. Ahí los mocos. Así.
3: Lloraste, te emocionaste.
2: Dos veces. Y cuando estaba a punto

0: Ay, yo lloro por todo, pero lo que más me hace llorar, y lo veo siempre esa película, es Hachi. Porque tenemos una Kira, entonces nos
1: ¿qué película,
0: pensamos el día que ya no esté la Kira? No, yo me la lloro toda.
1: Amiga, vea la versión japonesa, muy buena, muy buena. ¿La puede descargar en Toti Store? No.
2: ¿Qué te emociona?
1: Broma.
2: La pregunta de hoy, ¿qué te emociona en la vida? ¿Qué te hace llorar? Hoy día andamos sentimentales.
3: Oh. Ah, yo ya la última llora. Yo me lloré a moco tendido.
2: ¿Lloraste?
3: Sí, mi coque, el coque tiene 14 años. Y fui al veterinario y me dijo que tenía algo que era parecido como al Alzheimer de los abuelitos. Se pierde la noche, está viejito. Entonces salí del veterinario, lloraba como cabros chicos, decía, y mira el coqui, yo ahí pues, ese es mi perro, pues, bueno.
2: Sí, la mascota.
3: Puta madre.
4: A mí lo que me hace llorar siempre es cuando veo el video, cuando mi hijo se graduó de ingeniero civil industrial en la universidad, y ver su cara de felicidad, recibir su diploma, su galvano, su título. Y por el cáncer, mi hijo abrió sus alas y no alcanzó a ejercer, y eso me hace llorar siempre.
3: Oh, cosita.
5: Hola, Radio Corazón. Hola. Bueno, a mí lo que me emociona mucho es hablar de mi mamá. Me preguntan y ahí no, yo me pongo a llorar inmediatamente. No sé por qué, pero me da pena. Eso, saludos.
6: Hola, buen día. A mí la que me hizo llorar fue la película Viejito, la de los dinosaurios, cuando se murió la mamá. Puta que lloré.
3: Es una ilusión que te mata y te desgarra las venas. ¿Qué te hace llorar? ¿Por qué lloraste la última vez?
2: ¿Qué te emociona en la vida?
1: Vamos con esta canción.
2: Hoy que me dio pena lo que dijo la señora de su hijo, el ingeniero.
3: ¡Evi, te pusiste a llorar!
2: Me dio mucha pena, weón. Hoy qué fuerte, pero es que imagínate que uno se echa a morir por cualquier tontera. Y el testimonio de ella, lo que contó, es tan intenso, tan fuerte, que aunque tú no conozcas a la persona, es imposible no emocionarse.
1: Es que lo que decimos, no somos narroboxita, Evelyn, chavito.
2: Qué fuerte.
7: El audio de la señora me joven en barra.
2: Sí, nos fuimos a la cresta, chiquilla.
8: Hola chiquillos, buenos días.
3: ¿Cómo están?
8: Yo la verdad es que tengo 51 años, tengo a mis papitos más o menos entre Tango y Los Vilos, y toda esta situación, puta que me he vuelto una magdalena, tío. Cualquier cosa y me pongo a llorar.
2: Y uno llora, parece.
8: Cualquier cosa, lloro.
2: Anime japonés.
8: Ay, Dios mío.
9: A mí lo que me hace llorar cada vez que recuerdo, cuando falleció mi cuñado en el accidente.
2: Oh, y ver a mi hermana después. Sí, pues. Pero bueno, también.
10: Ay, qué pena la señora que llamó por el hijo, qué pena. Ay, me dolió el alma, el corazón.
2: Y le mandamos un abrazo apretado a esa mamita, un abrazo apretadito.
11: Bueno, ayer lloré porque me sacaron un parte. Me habían sacado parte, pero ese parte fue como de tonto.
2: ¿Sacaron un parte? Pero
1: ahí uno llora.
2: Sí, claro, uno llora.
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13: A mí lo que me hace llorar es cuando me llega la boleta a la cuenta.
3: Pero mi rey.

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0: Oye,
1: ¿tomamos la pausa?
0: Sí, nos vamos hasta ahora a la pausa. ¿Y saben qué? 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
0: Oye, yo les quiero hacer una invitación súper especial. Como ustedes saben, a mí me gusta mucho la bicicleta y soy fanático del mountain bike. Y hay una carrera que es re bonita que se llama el Mountain Bike Tour, que viene ahora el 25 de octubre en la hacienda Picarquín. ¿Se acuerdan cuando se hizo el Jamboree grande ahí camino a Rancagua?
1: Perfecto.
0: Es bonito, pero más allá de que competencia, que los quiero invitar porque pueden ir con la familia, pueden ir con los hijos. Yo voy a ir con mi hija, con la Laura, que tiene 8. Y hay
1: ¿esta invitación es a mirar el espectáculo o a inscribirse para correr?
0: Si ustedes se inscriben, tienen la posibilidad, puede ir una familia, por ejemplo.
1: ¿Todavía hay tiempo para inscribirse?
0: Hay tiempo para inscribirse. MTB Tour, se llama mountainbiketour.cl. ¿Por qué lo invito? Porque cuando van a una competencia esta, nadie anda con cara como enojado. Es competencia familiar. Si va, por ejemplo, tu hijo o mi hija, Laura, 8 años, tiene los mismos derechos de un competidor profesional. Por ejemplo, le van a hacer masaje, tienen juguito, tienen, por ejemplo, pizza. En el layout, que es como en el campamento, les dan, por ejemplo, helado, tienen fruta.
1: Eso es a los que se inscriben.
0: A todos los que se inscriben. Aparte, tú te puedes inscribir como acompañante. Los quiero invitar porque es una actividad tan linda, familiar, y todavía hay inscripciones. Vayan, se pasa bien, se comparte en familia y yo lo disfruto demasiado. Me gusta mucho la bicicleta, pero más me gusta el ambiente que hay de la gente que va a pasarlo bien en la familia. Se llama Mountain Bike Tour, 25 de octubre, Hacienda Picarquín, para que en la sexta fecha lo van a pasar muy bien.
1: ¿Hay tiempo, pues, 25 de octubre?
0: Sí, se puede todavía. Yo estaré ahí, con mi traje ese apretadito.
1: ¿Con el de paté?
0: Sí.
1: Muy bien.
2: ¿Nelly tiene que poner algún audio usted?
3: ¿Usted lo tiene ahí en el WhatsApp?
4: No, tire el audio usted nomás desde allá. Haga que se cargo, señora.
0: ¡No!
1: Laurita corre gratis, obviamente. Laurita no paga la inscripción.
4: Laurita,
1: obviamente que no paga la inscripción.
4: Laurita ya ganó.
1: Ya ganó, sí. De hecho, está todo listo. Laurita ya ganó.
2: ¡Julio Star, qué pasó!
5: Oye, información importante acá en Providencia, Avenida Los Conquistadores, a la altura de la clínica Indisa. Lamentablemente hubo una colisión de vehículos, hay resultado de personas atrapadas, lesionadas. Bomberos están en el lugar, mucha precaución porque hay restricción de pista, a la pista derecha. Reitero, esto es Los Conquistadores, Avenida Los Conquistadores, altura clínica Indisa.
1: Al llegar a la clínica,
5: ampliaremos.
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8: 10:02.
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0: Señoras y señores, 10 de la mañana con 7 minutos, 10 con 7 minutos y llegó el momento de concurso.
1: Porque vamos a regalar para Grupo Frontera.
0: Mira esta canción, mira. Qué canción más buena. Este es Frontera, pues, si no sabían. Y Frontera no está en México. Frontera no está en Puerto Rico, no está en Estados Unidos. ¿Saben dónde está?
2: ¿Dónde?
0: ¡Está en Chile!
1: Está en Chile con su concierto. Y nosotros tenemos entradas dobles para regalar aquí en la mañana de la Corazón. El concierto hoy día.
0: Hoy día, mira, tírala fuerte, mira.
1: Es hoy, es hoy.
0: Esto mismo puedes disfrutar. Gracias a Radio Corazón, hoy te puedes ir, no a la frontera de Chile, te vas a ver al Grupo Frontera en el Santander Arena.
1: Buena, buena, buena.
2: Oiga, Cheito, te cuento, somos la radio oficial.
0: ¿En serio?
2: Sí. Y ¿mira? Además, las entradas están agotadas.
1: No. O sea, nosotros estaríamos regalando algo exclusivo.
2: Exclusivo, cita Evelyn.
1: No te voy
2: a Somos, o sea, la radio de Frontera en Chile y tenemos entradas hoy para regalar.
1: Si usted se quedó con las ganas de ir, hoy puede ser. Hoy puede ser tu gran noche. ¡Ah! Bueno, muy fácil, al 11 ganaste. Entonces vamos a regalar las primeras dos entradas.
0: Ya. 11 ganaste entonces.
1: Vamos a abrir las líneas 22-381-2040.
0: 22-381-2041.
2: Y 22-381-2042. Es que estaba viendo, mijo.
1: ¿Sí?
2: La entrada de Frontera, el Grupo Frontera para el show.
3: ¡No se quedan!
2: Se comenzaron a vender en noviembre del año pasado.
1: ¡Ay, no le puedo creer!
2: Y se fueron al tiro así de una. Si no hay, no hay. ¡No quedan! ¡No quedan!
1: No quedan, pero nosotros tenemos para nuestros auditores. Así que, chiquillos.
2: Somos lo único.
1: Tenemos entradas dobles. Vamos a comenzar entonces con el 11. Ya cuando le toque el número 11, tiene que decir 11 gané entonces. ¿Ya? Así de fácil.
3: Vamos haciendo conteos.
1: Vamos.
3: ¡Aló!
0: ¡Aló!
1: Gracias por participar. Perdió.
0: Vamos con el 2.
1: Aloha.
4: 2, 3.
1: Oh. 3. ¿Aló?
5: No. 11 gané entonces.
3: ¡No!
1: Vamos con el 4. ¿Aló?
5: ¿Aló?
0: ¡Ay! Ay, vamos con el 5.
1: Número 5.
0: No. Vamos con el 6 por el Grupo Frontera.
1: Grupo. Ahí está. Perdió.
0: Vamos al 7.
1: ¿Aló? ¿Grupo Frontera?
0: ¿Aló? Vamos al 8.
1: ¿Grupo Colchani? ¿A dónde?
4: Perdí.
0: Oh. Vamos al 9.
5: 11 gané entonces.
1: Oh.
0: Vamos al 10.
4: 11 gané entonces.
0: Oh. Ahora sí. Este se va al Santander Arena. Porque ya no quedan entradas y estas son las últimas. Son las últimas 6 entradas que quedan.
1: Que las teníamos reservadas para nuestros auditores.
3: Ay, yo pensé con nosotros.
1: No, no. ¿Querías una? No puedes participar. Vamos entonces, tiene que decir 11, gana entonces. Vamos a la línea y nosotros callemos que el loro, a ver.
6: 11, gana entonces.
1: ¡Sí!
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0: ¿Cómo te llamas?
6: Cristian de Guzmán.
0: Cristian, ¿dónde estás ahí?
6: Estoy trabajando ahora.
0: ¿En dónde?
6: Por aquí, Talagante.
1: Mira, buena, venga. Buena. Ya, corazón, has ganado 2 entradas para el concierto de hoy de Frontera, del Grupo Frontera.
6: Venga.
1: Ya,
0: ¿con quién vaya ahí, Cristian?
6: Con mi mujer.
0: Qué lindo.
1: Qué lindo.
3: ¿Tenís bendiciones?
6: Sí, igual tengo bendiciones.
3: ¡Avisa al tiro! ¿Por qué lo voy a dejar?
6: Sí, voy a avisar al tiro.
1: Mira qué buena, que las disfruten, chiquillos. Felicitaciones.
0: Suerte.
1: Y espérate, no cortís, por
3: ahora,
1: favor.
3: Ahora sí que sí.
0: No cortís.
1: Por nada del mundo.
6: Ya, no voy a cortar. No,
1: ya, beso.
3: Si cortáis.
6: Vale, gracias.
1: Claro. Chao, no cortís.
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0: directo acá en Radio Corazón. Escucha este beat. Es de España.
1: Oh, sí. En ocasiones,
0: y tú nunca el World Dance Music.
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0: En la posición número 3 está la cita Evelyn con esta canción.
2: Pues claro, vamos. Vamos a ir a nuestro Instagram, donde pues ahí donde sale Luz Cazal. Es el posteo del día de hoy para que mandes tus saludos.
0: Como supo cita Evelyn, estamos desde España.
2: Vamos, prueba superada.
1: Dice, a ver, Claudio MS dice, Luz Casal maravillosa, nos manda un abrazo también. Le gustó la entrevista, todo el mundo le encantó. La Sara Barrera Méndez, buenos días, besitos desde Recoleta.
2: Fran Álvarez dice, entre mis recuerdos me emociona escucharla porque me transporta a mi niñez y las cosas bonitas que viví en mi pasado. Qué lindo.
1: Jimena Aros dice, me encantan sus canciones hasta hoy, las escucho. Una gran artista.
2: Millán Sixto dice, que tengan un excelente día jueves, chicos. Y saludos cordiales desde Peñarolén.
1: Agro Servicio Bustamante, buen día, chicos. Saludos cordiales, Jaime.
3: No voy a seguir hablando así, Alejandro.
1: Después de ese toser así. Fue alergia.
0: Te quedó un poquito. Oye,
2: Pali 21, qué artista. Y manda un corazoncito. Aplausos también de Cristian.
1: Dice, ¿quién más? Cristian Honores Pecorta dice, aplauso. Y mandan todos también, están todos súper emocionados con la entrevista, muy buena. Que la pueden ver ya en Instagram de Radio Corazón.
0: De Radio Corazón.
2: La Jimenita dice, me encantan sus canciones, hasta hoy la escucho. Una gran artista.
0: Qué rica la música.
1: Estás Corazón. Escuchando Radio Barcelona.
0: Radio Corazón FM. Estamos aquí desde Canarias.
2: Vamos, baixando la Font del Gat, una noia. Baixando la Font del Gat, una noia y un soldat.
0: Estamos en la isla de las Canarias.
2: Biomli com se'm diu, Marieta, Marieta.
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2: Biomli com se'm diu.
1: Es la radio más guay que tienes acá, es Radio Corazón, molar, oye.
0: No te pierdas la música, siéntela con nosotros.
2: Vamos, venga.
1: Es la radio 39.
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2: Oye, en catalán es lo único que sé hablar, oye.
0: No
2: lo único
0: te olvides
2: que sé.
0: De ver la Luz Cazal en Radio Corazón FM.
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1: sin blanca,
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1: Parece muy chulo Julio Stark.
2: Mira, nos escribió un Julio Stark, dice, tremenda, gracias por la visita. Julio Stark.
4: Número 2.
0: Y en el lugar número 2 escuchas a Carol T.
1: A Carol G.
2: Canta hermoso ella.
1: Recuerda que si estás viendo un iceberg, es algo importante.
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0: Y recuerda, almohadilla, la mañana de la corazón.
2: Llegó un gallego al aeropuerto

0: pasa?
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2: Tan taran, taran. Oye, chiquillos, también queremos contarles...
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3: Julio Star. Información importante, atentos en la comuna de La Granja. Sector ahí Alborada con el parque La Granja. Hay un incendio, bomberos está trabajando en el lugar. Esto es próximo a Avenida Santa Rosa. Así que invitamos a la gente que nos está escuchando, que va por el sector, faciliten el desplazamiento de los equipos de emergencia. Prefieran alternativas, ahí hay restricción de tránsito. Alborada con el parque en La Granja. Y en el centro de Santiago hay desvíos a esta hora. Tránsito suspendido en la Alameda al oriente y poniente entre Manuel Rodríguez y MacIver. ¿Qué es lo que pasa? Hay una actividad oficial en el Palacio de la Moneda, así que por ahora el tránsito está suspendido en ese tramo en pleno centro de la capital. Opten por alternativas. Ampliaremos.
1: Ampliaremos.
2: Gracias.
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5: ¿Cuánto marca el termómetro, corazón?
6: En Santiago, 17 grados.
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0: concurso. 10:38 a.m.
1: Señoras y señores. ¿Cuánto te queda? ¿Cuánto te queda?
2: ¿Te queda cuánto? ¿1%? ¿De batería? Mira qué lindo. Grupo Frontera está aquí en tu Radio Corazón. Somos la radio oficial, además del concierto que va a estar hoy. Está a tablero vuelto, pero nosotros tenemos entradas.
1: Tenemos dos entradas para regalarte ahora, en este momento.
0: Así es.
1: Para que te vayas a ver a Frontera en el Santander Arena.
0: Hoy casi.
2: Así es.
1: Casi lo dije, el otro.
0: Ahora el WhatsApp, si te ve lo que a usted se le ocurrió.
2: El WhatsApp.
0: El grito.
2: El grito mexicano. Que tenga así como más, viste, como que le ponga el corazón. Póngale Frontera.
1: Pero ponle, como date un ejemplo.
0: ¿Cómo sería?
2: Que no me pellizquen los cacahuates. No sé, algo así. El mío está fome. El suyo puede ser mejor.
1: Por ejemplo, ¡chinga tu madre, Frontera! ¡No me los pierdo! ¿Cómo está?
2: Bien, bueno. Me gustó. Me gustó, clasificado.
1: A ver, y Nelly.
3: ¡Qué joya, no me pierdo, Frontera!
2: Muy bien, también.
0: Bueno, participe con
2: el
0: nosotros.
2: El mío fue el más débil, pero el de ustedes tiene que ser muy entretenido. Y si además ponen la palabra Frontera, tienen más posibilidades de ganar. Así que póngale nomás. Tenemos entrada.

0: señor.
1: Que no me piñisquen la frontera.
0: Concurso, concurso, concurso, concurso. ¡Ah!
2: ¡Órale, güey! ¡Hoy nos vamos a Grupo Frontera! ¡Chíngale!
0: ¡Me gustó!
3: ¡Clasificada la chinga su madre!
0: Por ser la primera que se la chinga su madre. ¡Clasificada Alejandro la primera! Ustedes van a elegir quién va a ir a ver a Frontera. Se lleva dos entradas.
2: ¡Ay, póngale, póngale! ¡Pide González! ¡Voy para la Frontera! ¡Ay, ay, ay!
0: Está bueno también. ¿No te gustó? ¡Pinche cabrón!
3: Le faltó un poquito, pero era... Le faltó un poquito más de chingón.
0: Le faltáis chingones ustedes. A mí me gustó, pero bueno. Mayoría voto gana, ¿no?
1: Ese.
0: Póngame un tequila aquí arriba de la mesa ahora. Queremos un tequila arriba de la mesa.
1: ¿No clasificó, si está Evelyn?
0: Pues que yo.
3: ¡Dale con la verga! ¡Que no entendiste!
0: ¡Que si no clasifica!
4: ¡Dídalo!
3: ¡Pinche cabrón, acelera tu cosa!
4: ¡Al patio de los callados!
1: Si no clasifica...
0: ¡Que le diga a tu mamá!
1: Si no clasifica...
0: Bueno, vamos a ver...
3: ¡Evelyn!
0: ¡Listo, mi güey!
3: ¡Evelyn, te puedo decir algo!
1: ¿Qué?
3: ¡Que te va a doler! ¡No mames!
0: ¡Pues vamos, pinche cabrón! Vamos a ver.
4: ¡Chinga tu madre, Grupo Frontera! ¡Huevo que quiero verte!
0: Está bueno, es que ¿qué esperan ustedes que salga
3: aquí? ¡Está bueno!
1: Yo vino que.
0: ¿Qué esperan ustedes? Ya no se lo echaron.
3: ¡Estaba bueno el chingón!
1: Es que sabe que si está Evelyn, mire, yo me está pasando algo. Usted ve a una persona y después ve abajo y es otra persona.
0: Bueno, ¿y qué se
3: a lo mejor era. Tiene un cambio de identidad.
0: Bueno, tiene mil caras.
3: Se cambió el pinche sexo.
1: A lo que voy.
3: ¡Se chingó la cosita! ¡Se chingó la presa, Toti!
0: Además que ya tenemos la posibilidad de cambiarnos el nombre y todo por dos lucas.
1: Entonces...
3: ¡Chinga tu madre, Piqué!
0: ¿Cuál es el problema?
1: No, es que lo que pasa es que participen con sus teléfonos, cita Evelyn.
0: Pero ¿qué te importa de qué pinche teléfono están participando?
1: No, igual tiene razón, ya clasificado entonces.
0: Clasificado.
1: ¿Clasificado?
0: Clasificado.
1: Listo. Clasificado, espérame, es que... espérame. Que para mí es difícil. Es que veo una persona en la foto perfil y después veo otra.
3: No mames.
0: ¿Qué le importa quién está participando en el pinche teléfono?
1: Es una mujer, tiene que hablar una mujer.
0: ¿Por qué? Porque a lo mejor hizo participar a la pareja, pinche cabrón.
4: ¡Inquídalo!
2: ¡Hija! ¡Vamos a ver al Grupo Frontera!
0: A mí me gustó. Ay, que nada, que aquí están, de verdad que están más encima entiquelados.
3: ¿En qué?
0: Entiquelados.
3: No mames.
0: No mames tú. O sí mamas. O no mames.
3: Evelyn, cuando te digan no mames, no me hagas caso.
0: Ah, no me hagas caso.
1: Oye, se pega el WhatsApp, gracias por el cariño. Gracias.
4: Toti, chinga tu madre, culero.
3: ¡Eso está
4: te
3: bueno!
4: Te voy a dar unos chingadazos en medio de la frontera.
3: ¡Ese está chingón!
0: ¡Ese te gustó!
3: ¡Ese está bueno!
0: ¡Cabrón!
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0: 10:47, la mañana de la corazón.
1: El matinal radial de Chile.
2: Tenemos 3 clasificados. ¡Dispárame esa pistolota, Nelly!
3: ¡Ahí estamos!
2: ¿De qué parte de México es usted, Nelly?
1: Y Querétaro. Pasa la bala, el pinche.
2: De Querétaro.
0: ¿Cuántas balas quieres, cita, Nelly?
1: Ese es un revólver.
3: ¡Liquídalo!
2: Estás escuchando Radio Corazón de Sinaloa, la radio más pinche sangrona de todo el dial.
3: ¡Hey, hey, hey!
1: ¡Sinaloa!
0: Hey, hey, hey. Bueno, estamos regalando entradita para que vaya. ¡Uy!
1: Hoy.
2: Grupo
1: hoy.
2: Frontera.
1: Como dijo el Chachito, es oink.
2: Así se dice puerco.
1: Ese puerquecito dijo, es oink el concierto. Ya, vamos entonces con los finalistas. Tenemos 3. La primera que se atrevió con todo es la amiga número 1. Vamos a escuchar.
4: ¡Órale, güey! ¡Hoy nos vamos a Grupo Frontera!
5: ¡Chíngale!
1: ¡Éjale! ¡Vamos con el participante número 2!
6: ¡Chinga tu madre, Grupo Frontera! ¡Huevo que quiero este!
1: Y el número 3.
2: ¡Huevo!
7: ¡Toti, chinga tu madre, culero! ¡Te voy a dar unos chingadazos en medio de la frontera!
2: ¡Hola! ¿Por cuál votas? ¿Votas por el mero 1? ¿Votas por el mero 2? ¿O votas por el mero 3?
3: ¡Ya estoy lista aquí!
1: ¡Vamos! ¡Eso!
0: ¡A votar, cita Evelyn!
1: ¡A votar!
2: ¡Vota!
1: ¡El
2: chingón.
1: Concierto se va a acabar!
2: ¡Vota! ¡Chingón!
0: ¡Nelly, está anotando ya, bro!
1: ¡Estoy anotando!
2: ¡Votan en más 569!
1: ¡Estoy anotando!
2: ¡6-1!
1: ¡Estoy anotando!
2: ¡40! ¡6-5-5-8!
1: ¿Qué dice tu papá? Que sí, que no.
2: Es el programa toda verga aquí en la mañana de la corazonzote.
1: Pues, ¿qué dijiste a toda verga?
2: Sí.
1: Que no me relinchen los cacahuates.
2: Evelyn, cuando te digan no mames, no hagas caso.
8: La 1.
0: No hagas caso.
1: Vamos.
9: Votemos por el 1, por el 1, por el 1.
1: ¿Uno?
3: No votó, ya llevé el 1.
10: La 3.
11: Voto por el número 3, a la chingada madre.
2: Ay, la neta, están empatados.
1: Están empatados, Nelly.
9: La 2.
2: Ay, se metió la 2.
1: Uy.
2: Aguas, que se metió la 2.
12: Votamos por la 3, por acá.
3: Ganó 3. Número 3.
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7: Toti, chinga tu madre, culero. Te voy a dar unos chingadazos en medio de la frontera.
2: ¡Hija!
1: Pues ya manches, culero. Al ganador de las entradas para ir a ver a Frontera.
2: La neta me gustó este chingón.
1: Este chingón, mira.
14: Hola, buenos días, culeros.
1: Bueno,
2: ¡eso!
1: Días, mi pinche cabrón güerito. ¿Cómo estás?
14: Aquí andamos chambeando.
1: Muy bien, pues que te ganaste las entradas. ¡Hijo! Maravilloso. Oye.
2: ¿Cómo te llamas?
14: Alexis.
1: ¿De Santiago, Alexis?
14: Positivo, de Santiago.
2: ¡Opa!
1: Positivo.
2: Anda disparando por ahí de verde.
1: Positivo, se le salió. Oiga, ya lleva entrada entonces para el Grupo Frontera.
3: ¡Ese!
1: Para hoy día, para que vaya ahí a supervisar todo lo que
2: y
1: está.
2: No digas dónde andas porque te van a mandar a la frontera.
1: Oye, corazón, felicitaciones. Lo importante es que no, aunque tengas un apuro, alguna cosa nuestro en la patrulla.
0: Nuestro alumno en práctica está, ya le mandó un WhatsApp para
1: tan
0: que lo
1: rápido.
0: Revise. Sí, ya está de turno, esta semana está de turno.
1: Te van a mandar todo por WhatsApp,
0: Hermosilla,
1: corazón.
0: Hermosilla.
14: Muchísimas gracias.
1: Ya, besito y felicitaciones. Todo por WhatsApp ahí, las coordenadas.
14: Gracias, que tengan buen día. Yo escucho,
1: igual pues,
13: yo escucho,
1: afirmativo.
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0: 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Vamos a una pausa. Sí, nos vamos a una pausa en este momento. ¿Y saben qué le decimos hasta ahora? 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
2: Vamos a una pequeña pausa, cita de Evelyn
1: Chavito. ¿Una cortita?
2: Muy corta. Nelly, ¿tiene algo? ¿Nada?
3: Ya. Le tengo un dato yo aquí, un dato.
2: Don Julio.
3: Y esto es un lindo homenaje que se le hace a Cecilia. Cecilia la Incomparable. Fíjense que Correo de Chile acaba de lanzar un sello conmemorativo por una especie de homenaje, digamos, para nuestra querida cantante recordada Cecilia la Única, Cecilia Pantoja. Tengo la información aquí, chiquillos, de que ya está disponible este sello en el correo. Ya tiene su sello Cecilia, así que pueden adquirirlo.
1: Tengo aquí la pasión que nunca.
3: Esto es en el marco del mes de la música chilena, ¿ya?
1: Entonces, marco la música chilena.
3: Para los que son coleccionistas de estampillas, de la filatelía, encuentra su sello en nuestra sucursal de Plaza Armas y pronto en la tienda Correo Market, ¿ya? Así que ahí está la pieza de Cecilia la Incomparable, que ya tiene su sello oficial.
1: Me encanta.
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7: Falta un minuto para las 11.
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1: Nelly.
0: Nelly. Al instante. ¿Con quién?
1: Con Nelly Bruja.
2: Ya, oye, aquí hay un viral. Un personaje se transformó en viral en redes sociales tras protagonizar un particular video en el que asegura estar buscando trabajo.
1: Ya, ¿y cuál es lo raro?
2: Ahora,
1: de
2: lo que más llamó la atención, eso es lo raro, si te hablo. Lo que más llamó la atención, lo raro de esta atención de, fue la sinceridad de este personaje. Al señalar que es muy apegado a los jefes y que si sorprende a alguno de sus compañeros robando, no dudaría en delatarlo de inmediato. Dice y se ofrece para la pega, asegura ser cercano a los jefes y que sapearía a sus compañeros si los ve robando.
1: Esa sería una de las características de sus fortalezas.
2: Para que lo contraten.
3: Jefe, ¿era? ¿A usted le gusta la platita? A mí también.
1: Jefe. Mira, jefe.
3: Yo paná. Jefe.
0: Jefe.
1: Soy el chupamedia, jefe. Yo sapeo a mis compañeros.
2: Chupamedia y sapo de en la pega.
0: ¿Tienes compañeros chupamedia y sapo? ¿Cuentes una historia o le contamos quiénes son? A ver. Chupamedia y sapo.
1: Lo estoy mirando. Lo estoy mirando, pero no voy a decir su nombre.
0: Y no está casado.
1: Pero bloquea. Pero bloquea y está callado. No.
0: Cuéntanos. ¿Tienes historia de un compañero que sea chupamedia y sapo con vista al mar?
1: Sapo.
0: ¡Sapo!
2: ¡Sapo!
1: ¡Sapo!
0: ¡Sapo!
1: Está calladito el que le da, se siente identificado.
0: Cuenta la historia. Cuenta la historia de ese compañero o compañera zapa o sapo.
1: O si te sapearon también alguna historia, que te sapearon. O que tú mismo sapeaste ya y qué. Atrévete. Llama, di, yo soy el sapo. Yo soy el sapo de la empresa. Y sapea a mi compañero de esto y esto.
0: Ahora,
1: y esto.
0: Si quieres
1: te cambié
0: sapear,
1: el nombre.
0: Si quieres sapear con nosotros también, dile, oye, la compañera, la Ruth, se come al jefe. También, ¿sapea? ¿Por qué no?
1: Si tú eres el sapo, no, cámbiate el nombre. Y sale al aire, atrévete.
0: En el más 569.
1: 61.
0: 40.
1: 65.
0: 58.
1: Oye, no hables tú, John.
2: Fíjate callado, sapo.
1: Ah, sí, sapo.
0: Sapo.
1: Sapo.
4: Sapo. Y estoy despedido.

0: el aplauso.
1: Para la chupa media Marisol Gutiérrez, que le lleva regalito a la jefa, le hace la pata a la jefa. Y más encima le invita a tomar copetito allá en el Costanera Center para contarle todas las cosas que nosotras hacemos en el turno. Marisol Gutiérrez, chupa media.
2: Chupa media.
3: Yo cuando trabajé en telemercado, había un compañero que se llamaba Alexio Aguilera. Era el más chupapi, el más sapo del jefe.
2: Sapo.
3: Alfonso Contreras.
2: Mira.
4: Un saludo para el chupamedia de Javier, acá en la empresa Subimet. Anda chupando las patas a Mauricio.
5: Muchachos, o sea, podríamos decir que ese compadre sería como el chavito, como el chocapi.
6: Sí.
7: Acá en mi trabajo habían dos sapos, chupamedia, que le andaban ahí besándole los talones a la jefa. ¿Y qué pasó? Que la jefa lo empezó a mirar mal y todo, y lo despidieron a los dos, y nosotras seguimos trabajando. Y ellos lo echaron.
2: Eso es histórico, se fue a chupamedia.
8: Saludos al chupamedia del Francisco, él sabe cuál es. El que se la mantiene chupándole las medias al jefe de la bodega.
2: ¡Mira! ¡Mira vos!
9: ¡Los pantanos chupalongas!
10: Acá en el condominio, Carlos Cortés se llama, es un sapo aquí. Sapo.
2: ¡Mira! No, si en cada condominio, en cada lugar hay uno que es el que le sopla todo al jefe. Sopla, ¿ese como él? Como el de acá.
11: Un saludo al sapo de Marcelo Díaz.
12: La chupa media de mi empresa es la Adriana Burra, porque siempre se va a quejar de la jefa de que nosotros hacemos cosas, andamos con audífonos, comemos en la área, y ella también hace lo mismo.
2: ¡Mira!
12: ¡Chúpalo, chupa media!
13: Toma. Para la chupamedia de Janet, que le chupa la media al jefe. Para
2: que... chupa
8: un saludo
2: la media.
8: Al sapo de Ricardo Dimel.
4: Mira. Se me olvidó mandar un saludo para el más sapo, compadre Eric. Puta, ese sí que es sapo. Anda de la mano con los jefes ahora.
2: Oye, y lo curioso es que el sapo no cree que nadie cacha que es el sapo. Y el todo el mundo lo tiene identificado. ¿O no?
14: Oye, buenos días, muchachos, ¿cómo están? Saludos al rookie Girón, un venezolano.
2: Ay, callado.
14: Traje con el Mejillones. ¡Oh, y el cabro bueno, Panteco!
8: Un saludo para el sapo Eduardo, que sube al segundo piso con un tazón de café y baja con café con leche.
2: ¡Oh! Oye, pero cuéntale alguna historia de que lo han sapeado, porque ya está bien que den el nombre.
15: Bájate con una sapea.
2: Que den el nombre, pero ¿qué sapeó? Por ejemplo, hoy la no sé cuánto, que sapeó, que el oso no sé qué, que la cuestión. El cagüín no interesa.
15: Por ejemplo, la de el baño del segundo piso.
2: Sí, yo voy para allá porque ahí hay agua caliente.
15: Va al de segundo y de repente va al baño del quinto piso.
2: Sí, es que otra cosa. Pues otra cosa con el de acá.
16: ¿El ultra?
2: Sí, bueno, ultra el sapo acá. No, el ultra no. No, nosotros no sabíamos él. Nosotros no sabíamos él.
17: Mira. Se está riendo con el jefe.
2: Mira. ¿Cómo están los dos? Le está contando todo, le está diciendo todo.
15: Jefe, adivine qué.
2: Le está diciendo, adivine qué.
15: Pero el sapo siempre parte que adivine qué.
2: Adivine qué. El Toti le tocó el tema que yo le puse.
15: ¡Sapo!
17: Recién lo acabo de ver a los dos riéndose. Mira, ahí se está riendo uno, mira. Pero Nelly, acércate más para acá, pues, mira. Y está riendo ahí con los...
2: No, se hacen los chistosos ahí. Uy, todo se ríe con el ultra nomás, el jefe.
18: Un cariñoso saludo a María Ortiz.
17: Es broma,
18: Zúñiga. La zapa que me anda sapeando, que voy al baño a fumar. Zapa, soy la Olga, estoy escuchando la radio, te caché.
15: ¡Ojo!
2: Te lo mando a decir con nadie.
4: Buen día, chiquillo. Un saludo al más sapo de todos los sapos, Miguel Pino. He trabajado en dos empresas distintas con él y es el más sapo de todos. En la primera se comía el jefe Lizardo, sapo.
2: Oye, cuéntenle la copucha.
19: En atrás tenemos el más sapo, Roberto Celi. Anda colgado de las huevas del jefe.
2: Mira, pero que cuéntenle algo que haya sapeado, po.
15: ¿Aló?
2: ¿Alguna historia de sapeo?
20: A la señora América, de ahí de Manuel Mom. Hoy la vieja zapa, chupapí. Lo sapea a todos aquí los maestros. aquí en Manuel Mon. Oh, pero, la señora.
2: ¿Pero qué
20: la
2: les sapea? Porque que no, están así, que se toman más rato de colación, que no están flojo haciendo cosas. Cuenten, po.
17: Ese tiene pinta.
0: No, flojo. ¿Cómo hace flojo? Es normal. Tiene
2: sapeo que llegue tarde.
0: Todos tienen derecho a hacer algo, Totito.
17: Tiene voz de flojo.
6: Voz de sapo.
2: ¿Y vos?
0: Ráquense con una buena historia de sapeo. Ráquense con un sapeo bueno. Por ejemplo, ¿cuánto uno ya acá en la radio?
2: Ya sabemos que eres el sapo aquí.
0: ¿Cuánto uno acá?
2: No.
0: El Toti.
2: Voy a contar.
0: ¿Sí?
2: Le voy a contar.
0: ¿A dónde va a almorzar? ¿Cuándo se queda almorzando?
2: ¿A dónde va a almorzar?
0: ¿Ustedes? ¿Cuándo dice un señor que se almorzó?
2: Arriendo un departamento por acá a la vuelta.
0: ¿No?
17: ¿Ustedes?
0: No, mira, no, señora.
17: Oh, me está creyendo.
2: ¿A dónde va ahí?
17: Ustedes son los que a mí me sapean y cuando entra el jefe me viene con deseos.
2: No, diga, no.
17: Con deseos.
2: Y para no equivocarse con la señora le dice todos los días, ay, pollo con arroz, lo único que viene ahí, pollo con arroz.
17: Ustedes, cuando entra aquí el jefecito
0: cuando,
17: hermoso.
0: Cuando viene con el auto rico, no con el PD6, cuando viene con el otro. ¿A dónde se va?
17: Cuando entra aquí el jefe. Y anda con deseo el jefe.
2: Al tiro le decimos al Toti fue.
17: Usted, exacto.
0: Si yo fuera la señora al Toti, yo volvía esa linterna que ponen en los programas aquí ultravioleta.
6: ¡Ándate, cabrito!
9: Yo escucho.
2: En el asiento
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0: Y preguntaría quién más en la radio no está.
17: Pero ¿cómo a usted se le ocurre eso si yo tengo la silla del auto del niño?
0: Preguntaría
17: atrás.
0: ¿Quién no está?
2: ¿Y por qué la sacáis de la maleta?
16: Hola chicos, no, ay, hola. Me encantaría ser sapa y poder sapear a todas mis compañeras que se las tiran todo el día. Ven video, ven novelas, ven Netflix, ven serie, ven de todo y no avanzan en nada. Mientras nosotras nos hacemos cada trabajando. Pero no nací sapa, así que ya tengo que morder solita nomás las rayas que pasan con estas buenas flojas.
0: No, no.

0: Diego, vamos a la pausa. Acá en la mañana de la corazón.
1: Vamos a la pausa, pues, ¿en qué topamos?
0: Vamos a la pausa.
1: A esta hora son las 11 de la mañana con 25 minutos, última pausa de este programa de día jueves. Se pasó rápido la semana. Sí. 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Ese yo me tatuaría un colibrí.
2: ¿Ah?
1: Me tatuaría un colibrí.
2: ¿Te tatuaría un colibrí? Sí. Te quedaría bonito. ¿Dónde te lo pondrías?
1: Ahí, así.
2: ¿En el arbolito?
1: Sí.
2: Qué lindo. 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
3: Atentos en la región de O'Higgins, comuna de Codegua. A esta hora se están realizando pruebas de mensaje del sistema SAE.
2: Atento, atento.
3: El sistema de alerta de emergencia es una prueba, para que lo tengan en consideración, debido a la ubicación de las antenas, es probable que sectores cercanos a Codegua también estén recibiendo este mensaje, pero es solamente de prueba, para que lo tengan en consideración. Esto es en la región de O'Higgins, son pruebas comunales del sistema SAE para la comuna de Codegua.
2: Muy bien, gracias.
3: Ampliaremos.
1: Ampliaremos.
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6: ¿Cuánto marca el termómetro corazón?
7: En Santiago, 18 grados.
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0: concurso.
1: No.
0: Llegó la última cita de Evelyn, chavito.
1: ¿Tenemos, de verdad tenemos?
0: Sí.
1: ¿Tenemos las dos últimas?
2: ¡Concurso!
0: Esto es un concurso extra.
2: Extra, vamos a ir regalando entradas para hoy.
0: Sí, es
1: señoras y señores. Las dos últimas entradas para ir a ver a...
2: Vamos de sacarle de la mochila a Julio Stark. Se estaba llevando las últimas dos entradas. Le dijimos no.
0: Usted, don Julio,
2: esto
0: siempre.
2: Esto para el público.
3: No, no, no. Yo dije, voy a sacar esta entrada para que la gente se la lleve.
1: ¿A qué chingones vamos a ir a ver?
2: Muy bien, chingón. Muy bien, chingón.
1: ¿Qué chingonada vamos a ir a ver al estadio? No, perdón, no se llama estadio. Al...
0: ¿A la cúpula?
1: Al... No, tampoco es la cúpula.
2: ¿Santander?
1: A mi banco Santander.
2: Santander Arena. Arena.
0: El chiste
2: corto.
0: Mexicano.
2: Fome.
0: No, no, mexicano.
2: Pero que te haga reír. No, un chiste mexicano.
0: El chiste mexicano. Por ejemplo, Nelly, vamos.
4: Un chiste mexicano.
1: Yo
2: tengo un chiste mexicano. Dice, hola, mano. ¿Cómo estás, mano? Y vamos a correr, mano.
0: Pero le dije hace 30 minutos atrás, señora Nelly, que con eso no.
4: Oye, pero ¿por qué no me recordó?
2: Preguntan dos amigos.
4: Pero,
2: vamos a correr.
4: ¿Para niño o para adulto?
2: Sí, lo mano. Vamos a correr, mano.
0: Bueno, participen con nosotros en el WhatsApp.
2: Elimina. El WhatsApp, el más 569
1: 61
2: 40 58.
1: ¿Por qué los mexicanos no pueden jugar pool?
0: ¿Por qué?
1: Porque se comen los tacos.
2: Ah, bueno. Más o menos. Ya, eliminado. Oh, uy, uy, uy. No, tan bueno los chistes. Ya, póngale talento y se mandan un chistecito mexicano, pues.
0: Para el Grupo Frontera.
4: ¿Por qué los mexicanos no van a las Olimpiadas?
2: ¿Por qué?
4: Por los que saben nadar y los que corren ya cruzaron a los Estados Unidos.
1: ¡Oiga!
2: Pues que se fue al chancho, Nelly.
5: Oye, güey.

0: ¿Qué le dijo un techo a otro techo?
1: ¿Qué le dijo?
0: Techo de menos.
1: ¡Órale!
2: ¡Está bueno!
1: ¡Está!
2: ¡Se la pitaste!
1: ¡Está clasificada, chingona!
2: ¿Se la pitió? ¿No?
1: ¿Se la perdió?
2: No es mexicano.
1: Pero, ah, no es mexicano, no era.
3: ¿Cómo la iba a clasificar por ese? Si son entradas eso mismo.
4: Se encuentran dos compadres. Compadre, compadre, compré unos tequilas para que chupemos. Ok, pero primero nos tomamos el tequila.
5: Buena, me gustó.
1: Ese está bueno.
2: Clasificado.
3: Ah, pero tenemos un tema, muchachos.
2: ¿Qué pasó ahora que el WhatsApp es de una mina y que la foto? ¿Qué te importa? No,
3: él ganó Gasco.
2: ¿Y qué importa?
1: ¿Qué importa?
3: Ayer.
2: ¿Y?
3: O no, antes ayer, el martes.
2: ¿Y para qué sabía ahí? ¿Para qué sabía ahí? ¿Viste que era el sapo? ¿Para qué sabía ahí? Aquí está el sapo, la empresa, po. Si la gente está participando y nosotros no sabemos eso que ganó. Y nos encontramos chistoso y lo clasificamos porque él lo vamos a dejar fuera porque ya ganó. ¡Sapo!
3: ¿Clasificado entonces?
2: Es que nos vamos a regular, vamos a regular.
3: ¿Clasificado por la cita de Belén? Está
2: no,
3: bien.
2: Por todo el equipo, gritamos, todos clasificados.
3: No, a mí no.
2: Chavito me... también lo clasificó, menos tú, sapo.
6: ¿Por qué los mexicanos no juegan a la escondida en el desierto?
1: ¿Por qué?
6: Porque siempre los pilla la migra.
1: ¿Qué son? Oiga, ¿qué son?
2: ¿Y van a clasificar
3: usted
2: o no?
3: Usted me dice ahora.
7: A mí me gustó.
2: ¿Sabes?
3: Soy usted me dice ahora.
2: Estoy preguntándole al chavito.
1: No sé, porque pasa que al chavito del 8 me dices a mí.
2: ¿Te gustó?
1: Está chido ese chiste.
2: Chido. Entonces clasifica 2-1.
3: Ah, perdón. Clasificado. Ahí sí.
2: Chiste mexicano.
1: Oye, se encuentran dos amigos. Se encuentran dos amigos. Y uno le dice al otro: anoche me acosté con una mujer. Y el otro le dice: guapísima, qué piernas tenía, qué curvas tenía y qué aroma tenía. Y el otro le dice: ¿y de cara? Bueno, eso sí, carísima.
8: Pues me quieres, mi amor. Pues claro, mi reina. ¿Cuánto? Más que los tacos al pastor. ¿En serio? Bueno, tampoco te emociones, mija.
2: ¡Te gustó! Es que es mexicano, por eso no lo entendieron, pinche cabrones, es mexicano. ¿No les gustó?
1: No pasó.
2: No, no
1: paso.
2: Se han reído. Bueno, entonces no.
7: Liquídalo.
2: El chiste mexicano para llevar entradas.
9: Órale, mano, ¿qué haces matando moscas? ¿Has matado alguna? 4 machos y 2 hembras. ¿Cómo sabes? 4 estás en el vaso de cerveza y 2 en el espejo. ¡Órale, mano!
1: ¡Ya está bueno! ¡Está buena, pequeña Lulú! ¡Chilindrina, te la mandaste!
2: ¡Está buenísima!
10: Ya atrás, ya atrás.

0: 11 de la mañana con 44 minutos. La mañana de la corazón. Tenemos tres clasificados.
1: Tenemos tres finalistas que están muy chingones y que quieren ganarse entradas para ir a ver a Frontera.
0: Hoy, esto es
1: como dijo el puerco.
0: Tenemos tres clasificados. ¡Vamos!
1: ¿Y qué me dicen? ¿Cómo dice que dijo? Sábado gigante.
2: Pues vamos, el clasificado número uno.
3: Se encuentran dos compadres, compadre. Compré unos tequilas para que chupemos. Ok, pero primero nos tomamos el tequila.
1: Oye,
2: vamos con el número dos.
4: ¿Por qué los mexicanos no juegan a la escondida en el desierto? Porque ¿qué? Siempre los pilla la migra.
2: Y vamos con el número tres.
5: Órale, mano, ¿qué haces matando moscas? ¿Has matado alguna? Cuatro machos y dos hembra. ¿Cómo sabes? Cuatro estás en el vaso de cerveza y dos en el espejo. Órale, mano.
2: ¡Qué bueno!
6: Oye, está difícil hoy día.
2: Está difícil.
6: Ya.
1: Está muy chingón. Lista.
2: Bueno, nuestro público va a elegir quién se lleva las entradas para Frontera. Grupo Frontera hoy día en el Santander Arena. ¡Tan y pam! ¡Ay, alguien con tu mamá! ¡Ándale!
6: ¡Liquídalo!
1: ¡Mátalo! ¿Por cuál votas? ¿Por cuál votas, profesor Girafales?
7: Por el número uno.
6: ¿Número uno?
8: La mosca, la mosca, la mosca, la mosca, la mosca.
2: La mosca número tres. Voten, voten.
9: Yo voto por el número tres.
1: También.
10: Hola, chiquillos, por la tres.
2: ¡Déjale!
6: ¡Lista la tres!
1: ¡Lista la tres!
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5: Órale, mano, ¿qué haces matando moscas? ¿Has matado alguna? Cuatro machos y dos hembra. ¿Cómo sabes? Cuatro estás en el vaso de cerveza y dos en el espejo.
1: ¡Órale, mano!
2: Pues vamos a llamar a la ganadora para contarle que se lleva las entradas.
1: Te lleva muy chula entrada.
12: ¡Aló,
1: hola! ¡Hola, mi chulita!
2: ¡Felicitaciones!
12: Muchas gracias, feliz.
1: ¡Nada de gracias!
2: ¿Quién te contó? ¿Quién te contó ese chiste?
12: Bueno, lo busqué, la verdad.
2: Lo buscaste, bien. Pero bien buscado, bien buscado. Buen chiste que te mandaste.
12: Las tres veces.
2: Qué buena, notable. Bueno, te llevaste las.
1: ¿Qué dijo? ¿Ah? ¿Qué?
12: Estoy muy, muy feliz, muy feliz.
2: ¿Participó qué? Participó como tres veces, dice.
12: Sí, la tercera la vencida, me la gané.
2: ¡Buena, buena!
1: ¡Buena! ¡Sí!
2: ¡Felicitaciones!
12: ¡Órale, güey!
2: ¿Con quién vas a ir?
12: Ay, no sé, todavía no sé.
2: Ay, pero está ahí emocionada, qué bueno. Ya, y si no vais sola, qué tanta cuestión.
12: Estoy muy emocionada, sí. Oye. Estoy feliz de la vida.
2: Buenísimo, buenísimo. ¿De dónde eres?
12: De la comuna de San Ramón, Santiago.
2: De San Ramón, Santiago. Espectacular. Ya, pues, corazoncito. Oiga, que la modalidad le va a llegar.
13: La acaban de escribir ya.
2: Uy, que son rápidos aquí los
1: productores. El productor se escribió.
6: Hermosilla.
12: Muchas gracias.
2: ¿Puede verificar si le escribieron ya? ¿Cómo
6: Hermosilla,
2: dicen
6: ya le envió. Está ya, la tiene en el chat de Hermosilla.
2: ¿Le llegó?
1: ¿Le llegó?
12: Sí, me llegó el WhatsApp.
1: ¿Con quién vas a ir?
2: Qué rápido.
1: ¿Con quién vas?
13: Juan Carlos Hermosilla, si te ven.
2: Qué rápido, Hermosilla.
13: Juan Carlos.
2: Qué rápido. Ya.
1: ¿Con quién vas a ir?
12: Contentísima. No sé todavía.
2: No sabe todavía.
12: Si voy con una amiga o con mi novio.
13: No, pero no.
2: Con una amiga. Si lo quiere pasar bien, vaya con una amiga.
12: Con una amiga.
1: Que vaya con la amiga.
2: Oye, bueno, besito.
12: Ya te voy a ir.
2: Besito y que lo pases súper bien.
12: Muchas gracias.
1: Te mandamos un beso.
2: Gracias a ti.
12: Gracias, infinita.
2: Gracias.
1: Beso.
2: Chao.
12: Besito, chao.
2: Chao.
13: Voy a llorar para el rating, por favor.
2: Ah. Ya cortó.
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1: 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Y de Chapultepec viene
2: Américo.

0: Es el lindo día. 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
1: Hoy los queremos mucho, gracias por participar. Gracias, bueno, qué rico los que se llevaron premios para la frontera hoy día.
2: Gracias a todos por su participación, como siempre. Y señora Nelly, efectivamente llegamos a 23 grados hoy día, va a ser calorcito.
3: 23 grados, chiquillos, 23 grados
2: 23
3: para hoy.
2: 23 la máxima,
3: así
2: ya.
3: Que aprovechen solcito estos días, va a estar... Mira, va a estar primaveral, por lo menos hasta el domingo. Yo creo que el domingo
2: mira qué rico.
3: Domingo, qué rico. Lunes, hay que empezar a prepararse ya. Próxima semana que vamos a tener
2: ahí,
3: nuevamente
2: agüita. El lunes empezamos a inflar los botes.
3: Sí.
2: El lunes recién.
3: Ya, así que para que estén atentos, chiquillos.
2: Ya.
1: Ay, mi cuerpo. Mañana es viernes. ¡Qué rico!
3: Uy, ¡qué rico!
1: Ya termina
3: rico.
1: La semana.
2: ¡Ay, se nos fue otra semana más!
1: ¡De paso!
0: ¡Oh, pero qué rico! Oh.
2: ¡Qué rico levantarse tarde, dormir hasta que te dé puntada! ¡Qué rico!
1: ¿Tiene algún panorama el fin de semana, él?
2: Sí, tengo ya armado mi fin de.
0: ¿En serio? ¿Ya tiene todo cerrado? ¿Sí está bien ya?
2: No, voy a ver un espectáculo de humor.
1: ¿Ya? ¿Cuándo?
2: Como no es canje, no lo puedo nombrar. ¿Ya? Pero va a estar entretenido, yo creo.
1: ¿Con quién vas?
0: ¿Compró la entrada, si te
2: ven? No, me invitaron.
1: ¿Te invitaron?
2: Ah, me invitaron, así que muy contenta, bueno. Muy contenta de ir.
0: Qué bien que le inviten, si te
2: ven. Y ahí les cuento cómo...
1: Esa persona invitó el show. ¿Y tú?
2: El postre.
1: ¡Opa!
2: No, pues es comida también,
3: gracias,
2: hay para comer
3: todo.
2: Y todo.
1: Ah.
2: No, oye, besitos para todos, que tengan una linda tarde. Aprovechen de hacer todos los trámites esta semana porque la próxima nos vamos a encerrar de nuevo con la lluvia.
1: Gracias por todo.
2: Gracias.
0: Uy, mi amiga Anto, el sábado 17 va a ser una actividad ahí en la Tratoría Santino, Cita de Belén, porque bueno. La Pepi está para Miss 17.
3: Ah,
0: mira. Sí, un abrazo grande para ella.
2: ¿Para Miss 17?
0: Sí,
2: Miss 17 tiene onda.
0: Sí,
2: ¿eso existe?
0: Sí, están juntando una luquita ahí en la Tratoría Santino.
2: Ah, qué bueno.
1: ¿Quieres participar?
2: Es la hora de pagar el canje.
0: Yo también me gustaría ser reina.
3: Pagando el canje con la Tratoría.
0: Pero
2: pagando el canje con la Tratoría. Es la hora de pagar el canje.
0: Igual que la cita de
2: Evelyn. Yo dije que no iba a nombrar el espectáculo porque no es canje.
0: No voy a ayudar, cita de Evelyn, porque, bueno, hay gasto. Abrazo grande, ya.
2: La Tratoría.
1: ¡Ah, qué cosa!
2: Abrazo grande, 2017.
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6: Faltan 4 minutos para las 12. 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
1: Muy buenas tardes, señoras y señores, bienvenidos. Aquí comenzando con toda la alegría, como siempre, en este Festival de la Corazón, cuando ya es día jueves.
2: Viernes, chico.
1: ¡Qué chico! ¡Vamos a tomar una chelita! ¡Vamos a tomar una chelita! ¿Cómo está ahí, Julito?
2: Muy bien, mi único y gran amigo Pato Torres. Son las 12 en punto, 12 clavada en este 15 de octubre, señores. Mitad de mes.
1: Exactamente. ¿Cómo está mi querido amigo Chanchihuahui?
3: Bien.
2: Esto lo hace hablar cuando se
1: No lo entendí, no lo entendí. ¿Qué me dijo?
2: Estoy muy bien. Muy bien, jueves.
1: Jueves.
2: Oye, recuerden que mañana muchos niños no van a ir al colegio. Muchos niños.
1: Sí, lo que pasa es que hoy
2: muchos niños no van a ir al colegio, dije.
1: Hoy es el
2: no
1: día.
2: Me cambie la información.
1: Y que hoy es el día del profesor, pero mañana lo celebran.
2: A eso.
1: O sea, pero al igual a celebrar el día del profe.
2: Claro.
1: No.
2: Hoy día sí, pues sí, algunos también celebran hoy día también. Claro.
1: Celebran hoy, pero mañana no hay clase.
2: En algunos.
1: Fuiste profesor.
2: En algún minuto.
1: O sea, docente.
2: Están pidiendo nuevamente que haga clase.
1: Docencia. No es lo mismo que profesor.
2: No, sí, no. El profesor tiene pedagogía.
1: Pedagogía
2: tiene.
1: Sí. No como otros.
2: Oye, saluda al maestro Pato Torres. Un profesor para muchos.
1: Ah, el maestro,
2: sí,
1: claro,
2: maestro Pato Torres.
1: Pero, eso sí, pero que no es lo mismo que profesor tampoco.
2: No, tampoco. Al profesor Girafales también.
1: Porque claro. El profesor no tiene ni una.
2: Profesor Rosa.
1: Profesor Rosa.
2: Claro. Al profesor Salomón.
1: También.
2: Otro más.
1: ¿Y otro profesor por ahí?
2: Está volviendo.
1: Ya tenemos hartos profesores. Para ello, váyase. Saludo entonces.
2: Al profesor distraído.
1: No, eso ya es superior.
2: Ya se fueron, ya.
1: Superior.
2: Claro.
1: Hoy, tenemos visita hoy día.
2: Ah, no me diga.
1: Tremenda visita.
2: A ver, cuéntame.
1: Bueno, te puedo decir todavía Pato Torres porque no ha llegado.
3: A ver, ¿qué no sé?
2: ¿Dónde dio hipo?
1: Una encantadora visita. Pero no te puedo decir. A todo esto no vas a comer.
2: El encantador de perros.
1: No
2: te puedo creer.
1: Oye, no vamos a comer hoy día.
2: No.
1: Con los completos que te mandaste, no.
2: El completo que me mandé, no lo.
1: ¡Uy, me dio hipo!
2: La gente te vio con dos completos.
1: Sí, pero estaban enteritos.
2: Te aseguraste con dos completos.
1: Pero estaban completos.
2: Es verdad.
1: Pero sí. Tal cual como usted lo dice, literal, completos. Estaban completos.
2: Vaya.
1: Oye, ya, ¿qué tenemos para hoy? Aparte de la visita.
2: Bueno, tenemos a la Glantina con la Nelly.
1: La vieja Nelly.
2: ¿Está entretenido eso?
1: Ah, es el momento que está esperando Chanchihuahui.
2: Es un momento muy importante porque es la competencia de las canciones.
1: Va a estar entretenida.
2: Luego tenemos también, para el día de hoy, le tenemos horóscopo chino.
1: ¿Horóscopo chino?
2: Ya. Y por qué no le tenemos... segundo Peña, Alejandro.
1: Mira, más la visita, más los cumpleaños. Uy, pero o sea, tenemos un programa.
2: Programazo.
1: Programón.
2: ¿Vamos a la música?
1: Hoy, y lo mejor de todo, con un sol radiante acá en Santiago.
2: Temperatura alta por día, ¿eh?
1: 23 grados.
2: ¡Debería odiarte!
1: Esto es Noche de Brujas.
2: En el Festival de la Corazón.
1: ¡Bienvenidos!
0: Yo escucho.

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1: Bella. Ya, linda amorosa, estamos listas aquí para comenzar nuestro desafío de canciones.
2: Oye, llegamos contentas porque fuimos a ver a los BTS.
3: Ay, quedamos felices.
2: Somos ARMY.
3: ¡Qué rico!
2: Chanchito Huawei. Aquí están tus ARMY.
3: Ah, no, nos pesca.
2: ¡No! ¡Chanchi Huawei!
3: Ya.
4: ¡Me querí!
5: ¿Qué pasó? Estamos trabajando, señora. No, no.
2: Anoche fuimos a ver los BTS.
5: Muy bien por usted, señora. ARMY. Muy bien.
2: Y había uno que se parecía a ti.
3: ¿En serio? Yo no estuve ahí, ¿cómo no los vi?
2: Ya,
3: eso te quería decir.
5: Para eso me interrumpe, yo estoy hablando con la gente acá en el WhatsApp.
2: Ya,
5: Están pidiendo fotos, mandando fotos.
2: Ah, no, no.
5: Estoy ocupado.
3: Estoy con el espíritu tomado, parece.
2: Sí, y lo otro, Chanchito Huawei, ¿cómo es el día del profesor y la profesora?
3: Uh-huh.
2: Y usted, profesor, ¿nos podría rayar los cuadernos?
5: Pero señora, yo soy profesor.
3: No,
5: ¿de dónde sacó eso?
3: Yo soy una profesora, te puedo enseñar muchas cosas. Soy profesora en el arte de amar.
2: Pásame el pizarrón.
3: Pásamelo, por favor. Yo te voy a hacer pasar al pizarrón.
2: Hágame la tarea. Hágame la tarea, profesor.
5: Qué terrible, Dios mío.
3: Venga, alumno. Yo le voy a decir lo que tiene que hacer.
2: Déjame para marzo.
3: Te voy a dejar para enero, febrero, marzo, abril, mayo, julio, julio.
2: ¿Sabes por qué?
3: Voy a dejar para todos los meses.
2: Déjame para marzo, repruébame.
5: ¿De dónde le sacan eso? Algo gracioso, no sé.
3: ¿No lo encuentras gracioso?
5: No, para nada.
3: Yo tampoco.
2: El chiste era, repruébame. Déjame hasta para marzo.
5: Mire,
3: eso sí, pues.
5: Mire, cuando uno tiene que explicar el chiste, ya es porque es muy fome.
3: Así que, claro.
5: Por favor, dedíquense a lo que están haciendo ustedes.
2: ¿Usted se ha escuchado la tarde, don Chanchi Huawei, señor Santangelo?
3: No, yo lo gozo.
5: Sí, me he escuchado.
3: Yo en la tarde lo gozo.
2: Sí, a veces te cuenta chistes malos también.
5: La gente cuenta muy buenos chistes. La gente,
2: pero usted
5: la
2: no.
5: La gente, no, yo no.
3: Él es un animador. Conductor.
5: La gente hace el programa.
3: A mí me gusta cómo anima.
5: Sí.
2: Entonces, ¿por qué no deja que la gente haga el programa y usted
5: es que tiene que
2: va para la casa?
5: Tiene que haber
3: alguien. ¿Por qué le dio a esta? Déjalo que se quede aquí, por favor.
5: Tiene que haber alguien que conduzca el programa.
3: Ah, yo quiero que estés aquí junto a nosotras.
2: No es igual.
3: Que te quedes aquí junto a nosotros en este programa. Y te vamos a aumentar el sueldo. Yo voy a hablar con el jefe.
2: Mira, espérate. Te vamos a aumentar más el sueldo. Aparte de lo que lo aumentaron.
3: Claro. Bueno,
5: estoy en conversaciones con otros medios de comunicación.
3: No, CNN, no te puedo creer.
5: Así que pronto me iré de acá.
3: No, muero, yo te sigo. Yo me voy CNN. Es
5: que ustedes me tienen cansado, señoras, en serio, me tienen agotado, de verdad. O sea, hasta acá arriba, más arriba de la coronilla.
2: No, ¿hasta dónde? ¿Hasta dónde? ¿Hasta ahí?
5: Hasta aquí
2: me tienes. Hasta ahí.
3: Yo me hubiera conformado hasta el ombligo, te juro que sí.
5: No se puede conversar nada con ustedes.
3: Tú dices hasta arriba de la coronilla.
5: Sí.
3: Yo creo que un poquito más abajo, nada más.
2: Tenemos hemiférides.
3: ¿Hemiférides?
2: Sí, para hoy. Hoy es el día de la mujer rural.
5: Ah, perdón.
3: Qué lindo.
2: El día de la mujer rural.
5: Rural. ¿Te cuesta el rural?
2: Rural.
5: ¿El rural te cuesta?
2: Rural.
3: ¿Cómo se llama esa teleserie mexicana?
2: ¿Cuál?
3: Una que se viene a casar.
2: Ah, muchacha.
3: Muchacha italiana. Sí, sí. Es como eso.
2: Sí, mujer rural.
5: Mujer rural.
3: Yo podría ser rural. Yo vengo de Talca.
5: No, usted no es rural.
3: ¿Yo qué?
5: Es rural.
3: Yo soy rural.
5: Rural.
3: Rural.
5: Te voy a escribir eso.
3: Rural. Rural.
5: Con respeto, tío.
2: Y entonces, a propósito de eso,
5: ¿ya?
2: Tenemos la temporera.
5: ¿Y por qué le dice usted si es de la otra?
3: La
5: vieja?
3: Temporera es mía.
5: Deja cabrona.
3: ¿Cómo dijo?
5: La Cristoa.
2: Tenemos esta canción entonces, dale.
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0: Hoy es el día de los abuelos y las abuelas.
1: ¡La abuela!
0: ¡La de los abuelos y las abuelas en Chile!
1: ¡Te puedo creer!
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0: Saludos a Patito Torre. Patito Torre, abuelo.
2: Y eso lo

0: Mi abuela. Mi abuela. Se van de inmediato a nuestra publicación que está ahí en arroba Radio Corazón FM. Le ponen un like, le ponen un me gusta, dejan mensajes, saludos. Pueden mandar ya también mensajitos vía WhatsApp en el más
1: 569-6140-65-58.
0: Pero no se olviden, tienen que ponerle el hashtag.
1: Ay, por favor, póngale cerca. ¿Cuál es el hashtag? Nelly, tú estás ahí creativa en el día de hoy.
2: Yo pensé que tú estás ahí.
1: No, no, estaba en otra. Estoy pinchando.
0: La Nelly.
1: La Nelly y la Eglantina le piden al Chanchicuahui. ¿Cómo era la cosa?
0: Es la temporera y abuela, hoy día el día de la abuela.
1: Ah, abuela. El día de la abuela. Ah, no. El día del maestro. Sí. Del profesor.
0: El día del profesor.
1: Que sea nuestro alumno
0: y nuestro abuelo.
1: Para enseñarte las artes del amor.
0: ¿Qué le parece este antiguo aviso?
1: Poético.
3: Pues me quedé dormido.
1: Poético.
3: Esperando el hashtag.
1: Tienes que saborear.
3: Es lo más fome que he escuchado yo.
1: No, que ¿viste? No. Si nosotros no le podemos grabar toda la cosa.
3: No, no, no, no.
1: Lo escuchamos todo y sentimos.
3: Es repítalo.
0: La Nelly y la Eglantina en el día del profesor.
1: ¿Ya?
0: Le piden al maestro Chanchihuahua.
1: Sí.
0: Que le haga las tareas.
3: No.
0: Y le raye los cuadernos.
3: No.
4: 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Siempre te llamo de madrugada porque quería.
1: ¿Qué le parece?
0: Bueno.

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1: Aquí estamos cuando son las 12:21. Hay 20 grados a esta hora en Santiago.
2: Ya 20 grados, lo cual significa que vamos a tener 23, dijiste.
1: Eso es lo que dice la Dirección Meteorológica de Chile para hoy, 23 grados. Entre cielo despejado con nubosidad parcial, así va a estar hoy la jornada aquí en la capital. Aprovechar estos días de solcito, por lo menos vamos a estar aquí hasta el día sábado. Oye, 24 grados, podríamos llegar el sábado.
2: Y la próxima semana, lluvia de nuevo.
1: Ya del domingo en la noche, prepárate, Pato Torres, el lunes. Yo diría que el pic de lluvia que vamos a tener va a ser entre el martes y miércoles de la próxima semana. Pero queda mucho, aprovechemos este jueves. Ya usted comience a comunicarse a partir de ahora al WhatsApp al +56 9 61 40 65 58. Oye, quiero mandar dos saludos de cumpleaños muy cortitos. Uno es para mi querido sobrino Fernando Berrocal Stark. Y por supuesto un abrazo. Siempre nos está escuchando. Entre Concepción,
2: Pedro. Oye, Berrocal tiene algo que ver con don Pedro Berrocal, que fue un tremendo actor, no solo de teatro, sino que también de radioteatro.
1: Habría que preguntarle si
2: Pedro Berrocal,
1: si por ahí muy, dentro de la familia.
2: Linda,
1: sí, oye, ya. Así que salud para él, que siempre nos está escuchando, es fiel auditor, y salud para mi tía Teresita Stark. Teresa Stark, que también está de cumpleaños. Un beso gigantesco para mi tía. Ya.
2: Perfecto.
1: Dos cumpleaños hoy día en la familia y quería aprovechar esta instancia. Me quería dar esta licencia. Vamos al WhatsApp.
3: Buenas tardes, chiquillo. Y feliz día a las dos abuelitas que están allá en el estudio.
1: A las dos abuelitas, claro.
4: Hola, mis amores, el mediodía, mi Julito, Patito, Chanchihuahui. Un besote para los tres. Los quiero mucho. Aquí Maricel Rafa con 2F. Y Patito. Te acepto la chelita, pero sin enamorarse, ¿ya? Oh, besos.
2: Oye, no, amigos con ventaja solamente.
5: Y qué rico, mi vieja caliente. Me quedo con esta.
2: Con esta.
4: Aprovecho. Yo soy abuela, así que voto por mi abuela.
5: Bien, ¿eh? La Englantina,
1: ¿ya?
5: Y la Nelly esperan al San Chihuahua en el día del profesor para que la saque a la pizarra. La vieja cochina.
6: Es que yo saludo para los tres. Yo quiero acabar con esta.
1: Ya, ya. Ok, la anotamos. Hola.
7: Con el boom de los BTS de ayer, me gustaría que ustedes tres fueran unos piratas. El coreano de Paz de Palo de la Nelly, el asiático de Mano de Garfio de la Eglantina, y el chino tuerto del Chanchihuahui.
1: Mira, mira con la tontería que salen.
2: ¡Qué estupidez más grande, por favor! ¡Qué estupidez!
8: Hola, chicos, acá la quenita de la empanada.
1: Hola.
8: Siendo humita, viene la temporada de la humita y los pasteles de choclo.
1: ¡Oh, qué rico!
8: Sí, que sí, trabajando.
2: Oh, a comer pasteles de choclo.
8: Besitos, cuídense, que tengan lindos días.
9: Hola, mi gente linda.
1: Hola.
9: ¿Cómo están por allá por Santiago? Quiero enviarle un saludo muy cariñoso a todas las... a todas las mujeres de mi comuna, de la comuna de Piencahue, del ramal Talca, Constitución, ¿ya? Para todos sus sectores, en el Día de la Mujer Rural.
1: Eso.
9: Por su trabajo, por su compromiso, por siempre estar tirando para arriba al marido, a la pareja, inventando invernaderos, inventando gallineros, todo lo que sea para poder producir y si en algún momento nuestras parejas quedan sin dinero. Así que... Mucho saludo para ella.
10: Buenas tardes, Patito, Julito, Chachihuahui, Jorge por acá, que tengan un gran programa. Hoy acá en Viña y Valparaíso, un día maravilloso.
1: Qué rico.
10: Cuídense.
1: A disfrutarlo, Jorge. Este es el momento de escuchar ahora a Felipe Caballero.
2: Mira, promesas en el Festival de la Corazón.

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1: Eso somos nosotros y nos vamos a la pausa, ya nos vamos a comerciales, nos queda todavía programa, estamos recién comenzando, así que quédate hasta las 2 de la tarde aquí en la número 1 de Chile. Ya luego viene la vieja Nelly hoy día con el horóscopo chino. Ya,
2: así. Claro que sí, pues tenemos horóscopo chino y tenemos invitada, me dijiste tú. Invitada, dije, ¿eh?
1: Sí, pero todavía no llega.
2: Invitada.
1: Una tremenda invitada, Pato Torres.
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2: Vamos a la pausa.
1: Ya regresamos.
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2: ¿Cuánto marca el termómetro, corazón?
4: En Santiago, 20 grados.

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0: Bienvenida, señora Nelly, por favor, tome asiento, cuidado.
1: A ver. Ay, sí, gracias.
0: Ahora sí, diríjase al país con toda confianza.
1: Gracias por el cojín, Chanchihuahui.
0: Es un poquito duro ese cojín.
1: Sí, así se lo pedí. Así se lo pedí.
0: Bueno, tenemos.
1: Deberíamos hacer cojines con la cara de Chanchihuahua.
0: No, ¿cómo se le ocurre? Nada que ver.
1: Así como calendario.
0: No. Almohadas con la. Le puedo creer, pero cojines no. Yo. Almohadas. Oigas.
1: ¿Y alguna toalla? ¿Tendrán toalla?
0: También, puede ser alguna bufanda.
1: También bufanda. Para amarrarme la alcoba.
0: Estoy apoyando.
2: No me apoye tanto, señor.
0: No me pongáis cara entonces.
1: Podría ganar harta plata, Chanchito Guardia. Ya.
0: Vamos a hacer un merchandise con eso, ¿eh?
1: Horóscopo bueno, chino, tenemos. Horóscopo.
0: Dale.
1: Tenemos horóscopo chino para hoy.
0: Bueno, entonces, ¿qué es lo que necesitamos? Su fecha completa, día, mes y año, para que la señora Nelly pueda decirle cuál es su animal en el horóscopo chino y además la predicción que pueda tener para el resto del año, ¿no?
1: Lo
0: del
1: que
0: año,
1: va quedando este año chino.
0: Muy bien. Sí, pues. Bueno, su consulta la hacen en nuestro WhatsApp, el +569 6140 6558.
1: Correcto. Por Dios. Así.
0: Qué rápido estoy.
1: No, ¿eh? Pero usted está muy así, pero así.
0: No, que... estoy, pero clever. Es
1: no, que, se le nota el
0: es que me puse la testosterona.
1: Sí. Vamos.
3: Buenas tardes.
0: Buenas tardes.
3: Quiero saber cómo va a estar mañana mi día.

0: Soy del 16 de octubre del 71, por favor. Gracias.
1: Ah, está de cumpleaños mañana.
2: Mañana.
1: 16 de octubre del 71. Vamos a ver, mija. Estoy viendo qué animal es usted, cómo se comporta, cómo se va a ir comportando de aquí a lo que resta de este año chino. De acuerdo a la fecha que usted me da.
2: ¿Ratita?
1: ¿Sabe qué? Efectivamente.
2: Es ratita, ¿no?
1: Es cerdo.
2: Ah, cerdo.
1: Es cerdo. Es cerdita.
2: Cerdita.
1: Como la chanchita Piggy.
2: Oh, qué linda.
1: Ya, los cerdos tienen una personalidad, pero muy estupenda. Usted es una persona que debería estar bendecida con la buena fortuna que tiene la vida. Es muy sincera, educada, cariñosa. Estoy viendo aquí que usted es una persona muy valiente, carismática, trabajadora. Lo que no le atraen los deportes. Usted debería hacer deporte, mija. Esa apatía de hacer ejercicio debería impactar de repente en su físico. Así que es importante tener vida saludable. Haga ejercicio, mija. Ya, es por su salud. Veo que se van a ir concretando algunos negocios. Objeto para la suerte, un lirio color dorado.
3: Hola, chicos, ¿cómo están? Buen día para todos.
1: Buenos días.
3: Yo soy del 11 de agosto de 1969. ¿Cómo va a estar mi término de año? Saludos.
2: Agosto del 69.
1: Es del 69, del año en que no miramos las caras.
2: Ah, ¿verdad? Pues.
1: Usted es gallo. Una persona que muy familiar, directa, decisiva en sus acciones, descuidada con la salud. Aquí yo insisto, hágase todos los chequeos preventivos. Una persona que tiene, mira, veo algunos problemas, los va a ir superando. No, esos temores y problemas los va a ir superando de aquí a fin de mes, y viene un incremento en las finanzas. Ojo con eso, de aquí a fin de año.
2: Bien.
1: Color de la suerte, verde. Objeto para que tenga buena suerte, un girasol. ¿Qué nunca le falta un girasol?
4: Yo, 24 de diciembre del 66. ¿Qué animal soy?
2: 24 de diciembre del 66.
1: ¿Qué nació para Nochebuena, mija?
2: Mes.
1: 24 de diciembre. De acuerdo al horóscopo chino, yo estoy viendo acá que usted es caballo. Este es su año, mija. ¿Ya? Usted es una persona muy... posee un atractivo, de una belleza interior espectacular. Encuentra aventurera, alegre, de repente muy impaciente. ¿Qué veo yo de aquí a fin de año? No descuide la salud, ¿ya? Eso es importante, le estoy diciendo a toda la gente. No descuide la salud. Asuma compromisos, responsabilidades familiares. Veo que va a vencer algunos obstáculos, ¿ya? Y el color para usted es el magenta. Y que nunca le falte colocar una roquita de sal cerca de la cama. Eso le va a traer la suerte también. Te lo dice vieja, tu vieja.
5: Hola, soy Marcela, ¿cómo están?
1: Hola, Marcela.
5: Estoy de cumpleaños hoy y también quería saber.
1: Pero no me dijo la fecha de nacimiento. Porque puede ser del 15 de octubre, pero ¿de qué año?
2: Sí, pues es importantísimo el año, amiga.
1: El año.
6: Se le cortó, yo creo.
1: ¿Se le cortó?
2: Te le cortó. Bueno, vamos con otro entonces. Mientras la amiga...
7: Hola, hola, buenas tardes. Quería consultar cómo van a estar mis finanzas de aquí a fin de año. Soy del 25 del 5 del 95. Saludos.
1: Vamos a ver. ¿De qué año me dijo?
6: 95.
1: 95, es que 95, 24, 25. Sí, sí, estoy gorda. Sé que estoy gorda, mijo.
2: Hay que hacer dieta, ¿eh?
1: Vamos a ver. Usted es cerdito también. Una persona bien cerdita, pero muy agradable. Usted tiene los pies puestos sobre la tierra. Siempre los tiene puestos sobre la tierra. A ver, ¿qué estoy viendo en cuanto a la finanza? Se van a ir concretando algunos negocios, ¿ya? Y por ese lado yo creo que por ahí podría generar alguna luquita, ¿ya? En lo más importante es que de aquí a fin de año es muy favorecedor en la familia. Que nunca le falte una piedra amatista y su color es el dorado. Acuérdese de mí.
4: Yo soy Paola, nací el 16 de agosto de 1973.
1: ¿Todo? 16 de agosto del 73. ¿Ves que escuché bien?
4: Me prepara mi destino para el resto del año. Gracias.
1: para el resto del año chino. Vamos a ver. Chino. Sí, pues horóscopo chino. Gracias por consultar, gracias por confiar en mí. Como eso. Mucha gente. Usted es buey. Y estoy viendo que usted es una persona muy inteligente, confiable, muy trabajadora. Una persona que le encanta el orden, la limpieza. Es de esas personas que la familia es algo fundamental. De aquí a fin de año, tiene que mejorar el carácter. Mejora el carácter, mija. Veo sorpresas bien merecidas para usted y algunos logros que de aquí a fin de año se van a ir concretando. Nunca le falte, que nunca le falte una piedra marina en su casa y el color para la suerte, blanco.
8: Bien.
1: Te lo dice tu vieja Nelly, te lo dice la vieja Nelly. A la amiga que se le cortó, que hoy día está de cumpleaños.
5: Pucha, ya, ahora sí. Soy Marcela y quiero saber, estoy de cumpleaños hoy, 15 de octubre, pero de 1994.
1: Usted es jovencita del 94. Vamos a ver, pues, mija. Está de cumpleaños primero. Feliz cumpleaños. Usted es perro.
8: Fiel, como ella sola, mire, ¿eh?
1: Y honesta, leal, afable. Una persona que... ¿Cuál es su punto débil? Los nervios. Usted es bien nerviosa, ah, no, mija. Usted es bien nerviosa, estoy viendo por acá.
8: No se ponga nerviosa.
1: A ver, amor. ¿Va a ir sorteando alguna dificultad en el amor? Refújese siempre cuando tenga problemas en la familia, en los amigos. Veo la cosa muy favorecedora en el ámbito social de aquí a fin de año. Y vienen nuevas relaciones.
8: Bien.
1: Color de la suerte azul. Objeto lirio, que nunca le falta un lirio también, o una piedra onyx.
8: Bien, pues muchas gracias, señora Nelly, como siempre, tan sabia con sus consejos. Y vamos.

0: Atención, atención, tenemos saluditos pues de nuestro Instagram.
1: Sí, oye, llegaron muchos saludos ya a nuestra cuenta arroba Radio Corazón FM, donde aparece ahí un extracto, un reel relacionado con la visita que tuvimos ayer de la Picada del Rico Suave. El momento, ¿se acuerdan cuando nos comunicamos con Leo Rey? Le pedimos a Leito Rey que a ver si accedía a la invitación que le hacía a nuestro amigo Brian. Para poder asociarse también de alguna otra forma con la canción que
0: correcto, tiene, sí, claro que suave. Sí.
1: Eso está hoy día en el Instagram, ese resumen está ahí en el reel.
0: Tenemos harto saluditos, fíjate, aquí está Miriam Janet 13, nos pone una carita de gato, mira qué lindo.
1: Qué lindo.
0: Lavado de auto, flash también, ¿no? Sí, nos pone llamas así fosforescentes, fuerte. Guillermo Tenorio, los mejores, dice. Y ahí...
1: A ver, vamos a leer otro más por acá que tenemos. Dice Janet Marilyn Fernández. Saludos, Radio Corazón y a chicos guapos. Feliz día, bendiciones, qué gran programa. Pato Torres está en Chihuahua y Julio Star. Y ojalá me regalen una canción de Los Vázquez. Nos está pidiendo algo de Los Vázquez. Edison nos está pidiendo música en brasilero, en portugués.
0: Portugués.
1: Guillermo Tenorio, los mejores. Lo que habías leído tú también.
0: Sí, recién lo leí eso.
1: Y también... Macarena Rubio Faúndez, o Faúndez Macarena Rubio. Feliz jueves, besitos para mi nieto Tiago Maureira.
0: Bien, pues ahí estamos con los saluditos. Y pongámosle bueno, Ladrón, Luke Ray y Karina en el Festival de la Corazón.

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1: Oye, nuestra invitada ya llegó, ya está esperando para ingresar al estudio. O sea,
2: ¿se puede decir quién es entonces?
1: Sí, ya a podemos ver. Decir.
2: Adelante, dígalo usted.
1: En los próximos minutos, para que se conecten a nuestro canal de YouTube Radio Corazón FM, conversamos aquí en el Festival de la Corazón con Cancamusa.
2: ¡No me digas!
1: ¡Tú que lo puedes perder! No te puedes perder esta tremenda visita que tenemos aquí en el festival en esta jornada. Así que luego hablamos con ella aquí en el programa. Y se conectan ustedes. Estén atentos ahí a la transmisión, canal de YouTube Radio Corazón.
2: Ajá, ya. Perfecto, pues. 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
1: Un minuto.
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1: Ya, lo habíamos anticipado. Conéctense en nuestro canal de YouTube, Radio Corazón FM. Tenemos una invitada que ha tenido un año intenso desde el año pasado que ha estado, sí, pero no para. México, Santiago, Chile. Recientemente estuvo en Colombia. Llegó a presentar un libro. Oye, se da Europa. Señoras y señores, con nosotros está la tremenda Cancamusa.
2: Bienvenida, Cancamusa.
3: Muchas gracias.
2: Muy grato tenerte aquí junto a nosotros y con un libro.
1: Sí, sí. Ahora con esta faceta
3: de escritora. Muchas gracias a ustedes por esta bienvenida.
2: Oye, ¿a qué se debe este de entrar ahora en un libro? Es... ¿Estás de acuerdo a la moda? Porque todo el mundo está sacando libros últimamente. Sí, pues ya sabía mucha gente.
1: Hasta Pato Torres quiere hacer
2: un libro. Yo también quiero hacer un libro. ¿A qué se debe? Cuéntanos.
3: Bueno, esto es son más de 2 años de trabajo creativo. Es una bitácora personal. El registro de mi viaje de este último tiempo. El proceso creativo de mi último disco llamado Dopamina. ¿Dopamina? Por eso se llama Dopamina, bitácora de un laboratorio personal. No sé, aquí, ¿qué cámara?
1: Ahí se muestra, mira, a ver.
2: Oye, linda la portada, además, ¿eh?
1: Tienes todas las cámaras.
2: Muy linda.
3: A ver, ¿lo mostramos mejor? Y es mi bitácora con escrita a mano, son mis escritos de, como decía, estos más de 2 años, que se transformó en un libro, así que estoy muy, muy contenta. El lanzamiento fue la semana pasada en Estación Mapocho y llegó mucha gente maravillosa a contarme sus historias. Y
2: ¿es una especie de biografía o, son anécdotas que van ocurriendo?
3: Sí, y es como la mirada creativa de este disco, mis inspiraciones, cómo veo el ser baterista, cantante, toda ese lado creativo y artístico, como el registro del viaje de lo que ha sido estos 2 años de hacer canciones, siendo baterista.
1: Gestando harta música en medio de todo este proceso. Cancamusa hace este libro que en la primavera del libro, precisamente en la Estación Mapocho, llegó mucha gente a verlo, a ver el lanzamiento. Sí. Grandes y chicos, vimos mucha gente también, sí, que llegaron pequeñitas también a tener su ejemplar. Ya está a la venta, así que para que lo tengan presente, está en Busca Libre, les voy a dar el dato, ¿cierto?
3: Sí, está en Busca Libre y desde el lunes va a estar en distintas librerías, así que... espero que este libro pueda motivarlos también a crear, a vivir sus propios procesos de arte, de creatividad, a encontrar su fórmula y de alguna forma yo aquí hablo como de la importancia de tener un propio laboratorio personal que es itinerante en mi caso, con el que viajo a cualquier lugar del mundo. No es necesario tener un estudio, una habitación concreta. Ha sido mi forma de vivir de más de 10 años, así que sí, todo eso está aquí en este libro.
1: Sí, y lo hemos visto, sobre todo en este último año, muy, muy ajetreado, ha sido muy intenso, lo decía yo al comienzo de esta entrevista, de esta conversación. Estuviste en México, regresaste, viniste al lanzamiento, te fuiste a Colombia ahora con los Bunkers.
3: Sí.
1: Y te vas a Europa, en medio de todo este ajetreo. ¿Cómo ha sido este último año? De julio del año pasado, cuando lanzaste Dopamina, ¿cierto?
3: Sí.
1: ¿Cómo ha sido? ¿Cómo lo has vivido?
3: Ha sido maravilloso ahora que tú lo dices. Uno a veces no se da cuenta como de todo lo que uno hace, de los viajes. Como decía antes, ha sido mi forma de vivir en este último tiempo. Llevo muchos años así. Y es muy bonito tener este proyecto personal y poder viajar con mi música, mis canciones, que la gente se identifique también con la historia, que las haga propias. Y un regalo para mí, nos vamos a Europa con la banda el otro mes.
1: Noviembre.
3: En noviembre. Y muy feliz de poder llevar mi música a otro continente.
2: Tú eres muy joven y veo que tienes ya una larga carrera artística, eso es impresionante, ¿no? ¿Hay posibilidad de seguir escribiendo otro libro, tal vez más música? ¿Dónde está el camino?
1: Baterista, escritora.
2: Falta cine. Cine, teatro.
3: La verdad que soy una persona muy inquieta desde adolescente, desde muy chica también. Siempre muy detallista, observadora. Siempre me gustó mucho escribir en casa, en diarios, en agendas, en hojas en blanco, mi vida, mis experiencias, lo que observaba con fecha, todo. Entonces, eso responde como a esa necesidad que está como de forma natural desde chica. Y lo que se viene, quiero seguir haciendo música. Este último disco siento que de alguna forma como que me ha acercado a más gente y me terminó por convertir en una cantautora. Yo soy baterista, para las personas que no me conocen tanto.
2: Así te conocí, como baterista. Ajá, claro.
3: Claro, como baterista, y ha sido un camino hermoso el salir de la batería y aprender también a cantar con una guitarra. Es algo que es una inquietud que tuve desde siempre y creo que por fin ya lo hago y es un sueño hecho realidad. Un logro muy importante.
1: Tremendo
3: logro.
1: En mi
3: vida personal también te vencen muchos miedos, la timidez y todo. Entonces estoy muy feliz de lo que se viene como de aquí en adelante después de este disco que ha significado tanto para mí.
1: Estamos conversando con Cancamusa, la pueden ver en nuestro canal de YouTube, Radio Corazón FM. Me imagino que ya se están conectando los fanáticos y fanáticas, están siguiendo también esta transmisión online vía streaming. Oye, Dopamina, tu tercer álbum, que ha sido exitoso a tal punto que te llevaste un premio a Pulsar.
3: Sí.
1: ¿Cierto? Y obviamente ahora con... Viene con una edición deluxe, ¿cierto?
3: Sí.
1: Precisamente para que la gente lo tenga presente. Hay canciones que has ido incorporando. En medio de todo este proceso, hiciste también este último año, y lo viniste a presentar aquí en la radio, el Entre Mis Recuerdos, de Luz Casal. Que sí. Ayer estuvo Luz Casal aquí.
3: Estuvo acá. Yo la conocí, ayer fui a cenar con ella.
1: Oh, ¡qué bueno eso! ¿Cómo fue eso, encontrarse con Luz Casal?
3: No, hermoso. Es una mujer maravillosa, muy sensible, muy... ella es muy, ¿cómo se llama? Una persona...
2: De verdad, muy...
1: Irradia buena onda, esa la vibra, la vibra.
3: Y cuando una persona sí. Es muy sencilla.
1: Eso.
3: Es una persona con un alma muy grande y muy sencilla, con una calidez humana también. Pudimos conversar mucho. Ella escuchó la versión, así que...
1: ¿Qué dijo de la versión?
3: Que le gustó mucho, la encontró muy elegante. Hablábamos de la riqueza melódica y la letra también, que tiene una... profundidad muy grande, que lo hablamos acá también, que
1: sí.
3: Todos en nuestra vida de alguna forma hemos visto nuestra casa, nuestra familia envejecer, como gente que amamos desaparece, y eso es algo que todos vivimos, que nos cruza a todos. Entonces es un sentimiento universal esa canción, por eso ha envejecido también la canción. Entonces poder hablar de la canción con ella, muy bonito, me siento muy honrada la verdad de su invitación a cenar y tener la oportunidad de conocer a una artista tan grande como ella.
1: Tremenda. Oye, ayer precisamente nos cantó parte de la canción, nos contó un poquito de la historia. Recordemos que esta canción es de Albert Hammond, y nos emocionamos ayer, tal como nos emocionamos cuando escuchamos tu versión cuando viniste en junio a presentarla aquí en la mañana de la corazón. Así que qué lindo momento que te hayas podido encontrar con
3: acá,
1: Luz Casal. Ayer también estuvo ayer.
2: Ah,
1: estuvo
2: ¿dónde, ayer? ¿Dónde tú estás?
1: Claro. Aquí, mira, ¿dónde estás sentado?
2: No, estuvo en la mañana, más temprano.
3: Ah, ya.
1: Pero estuvo aquí mismo, en el mismo micrófono. Oye, hablemos de Dopamina, hablemos de este deluxe, este álbum deluxe, que viene además con esta canción, este Cielo Llora Por Mí, que este es el nuevo sencillo que sacaste ahora reciéncito.
3: Sí, a propósito, se me había olvidado, voy a estar cantando con ella en el Teatro
1: No.
2: Municipal. ¿Cuándo es eso? ¿Ahora?
1: Sí.
3: El domingo.
2: Pero felicitaciones.
1: Esto es una notición.
2: Maravilloso, felicitaciones.
3: Sí,
1: esto es una notición. Sí. ¿Cuándo se gestó esto ayer? ¿Cuándo te invitó?
3: A ver. Hace unos días.
1: ¿Ya?
3: Sí. Me llegó la invitación, ayer nos conocimos y ya muy ansiosa de sentir esa experiencia de cantar con ella en vivo, de su madurez, de su profundidad. Va a ser muy emocionante, pero
1: ¡qué
3: no
1: buena! Sí. ¡Oiga, aplauso!
2: Pero, ¡gran aplauso! ¡Grande! ¡Grande! ¡Esa es nuestra canca música, pues!
1: Oye, no se lo habías contado a nadie, ¿no? Estaba...
3: No.
1: ¿No?
3: No, creo que no. Todavía no. O sea, lo anuncié en mis redes sociales como a mi comunidad más personal, más íntima, pero no lo había dicho tanto en...
2: Ahora lo vamos a subir. Lo vamos a subir a Instagram nosotros, ¿ya?
1: Ahora sí.
2: Lo vas a ver todo el mundo ahora.
1: Es notición que nos da Cancamusa, la exclusiva. Muy gracias por compartirla.
2: Me gusta porque lo cuentas como así, como, no, mira, voy a estar con ella, sí, pero nosotros
1: como botar la
2: fe. Es como pequeñita.
3: Es que no lo puedo creer, la verdad. Lo pasamos muy bien ayer. Es hermosa, hermosa.
2: ¿Me permites tu libro un segundito?
3: Claro.
2: Oye, déjame interrumpir. Gracias. Acá solo para mandarte cariño de parte de nuestra gente que está
1: en el
2: canal de YouTube Radio Corazón. Marcelo dice saludos desde Ñuñoa, escuchando y viendo a la gran Cancamusa, arriba las músicas chilenas. Dice, mira.
3: Muchas gracias.
2: Valentín dice, me encanta Cancamusa, saludos para ella desde Pichilemu, que te estás viendo. Miriam Janet dice, amo tu look, Cancamusa, saludos para ti.
3: Muchas gracias.
1: Te están escuchando, te están viendo en todo Chile y en todo el mundo, donde también tienes fanáticas y fanáticos. Oye, Cancamosa, ya hablemos del deluxe, este álbum deluxe, Dopamina, que viene con 16 temas.
3: 16 canciones. La gente que ya tenga la bitácora, que ya tiene la bitácora, ya se pudo dar cuenta.
2: ¡Ah, qué interesante! Sí. ¡Me encantó!
3: Sí, está muy lindo. Está escrito a mano, con mi mano. Sí.
2: ¡Wow! ¡Qué bonito! ¡Te felicito!
3: Muchas gracias.
2: ¡Qué lindo!
3: Y ahí van a poder notar las 16 canciones y como el significado detrás de la música.
2: Por favor, observen esto. Es demasiado lindo, mira.
3: Gracias.
2: Mira, es precioso.
3: Ojalá la gente también se motive a escribir sus propias historias, sus recorridos, sus viajes. Hoy en día muchas personas ya no escriben tanto a mano. Entonces también me pareció muy importante...
2: Es que
3: escribirlo a mano.
2: Creo que es genial. Notamos. Creo que una tremenda noticia. Sí, 100% artista la ganca.
1: ¿Cierto?
2: No hay dónde perderse. Te felicito mil veces.
3: Muchas gracias.
4: Le vamos a decir a los doctores que no hagan este ejercicio de escribir libros con a mano, ¿no?
1: ¿Cierto?
4: Ahora, ¿qué fue lo más difícil que te... en el viaje de escribir este libro, esta bitácora, hay algo que te costó redactarlo o volver a escribirlo porque a lo mejor pensaste que no estaba tan bien explicado, no sé?
1: ¿Y tuviste alguna guía tuviste también?
3: Tuve la fortuna de trabajar con Daniel Madrid, que es el editor. A través de PS Espiral se editó esta bitácora. Y obviamente al inicio, como son escritos muy personales, yo no pensé que iba a agarrar tanto vuelo este proyecto, que se iba a transformar en un libro. Entonces hay muchas cosas que después la vi con perspectiva y que volví a hacer para que la gente lo entendiera, porque hay un concepto muy científico detrás del neurotransmisor, que es la dopamina. Entonces es como traducir estos conceptos científicos de neurociencia y llevarlos a lo cotidiano, a lo más humano, a lo creativo. Entonces esa traducción también necesitó de un tiempo para que la gente pueda entender bien la importancia de la dopamina en nuestra vida.
1: Estamos conversando con Cancamosa a esta hora aquí en el Festival de la Corazón. Oye, mime, ¿cómo lo recibieron tu familia, la gente en el sur, en la Unión Valdivia?
3: Todavía no lo llevo.
1: ¿Todavía
3: no
1: se lo lleva?
3: Sí, no,
1: ¿Va a haber alguna...? Porque fue el lanzamiento en la feria, en la primavera del libro, pero me imagino que va a haber otra instancia para que la gente vaya a firmar.
3: Yo creo que...
1: vayan a comprar una firma el libro.
3: Sí, yo creo que en diciembre voy a hacer una firma regresando a Europa, porque va a salir también la edición deluxe en vinilo, doble, de Dopamina, así que va a estar todo el mundo de Dopamina para... volver a encontrarme con la gente que escucha mi música.
2: ¿Cómo se hace presente Dopamina en este libro? En pocas palabras.
3: ¿Cómo se hace presente la dopamina? Bueno, la dopamina es un neurotransmisor que tenemos todos. Es un motor que nos impulsa a pensar y disfrutar, sentir placer de tener una idea.
2: El disfrute y el placer, entonces.
3: Pero de crear algo, de tener una idea, de esa emoción que tú sientes antes de un beso. No el beso en sí, la emoción de antes. La emoción antes de escribir una canción, esa emoción que sentimos antes de viajar a un lugar, a un país nuevo, a descubrir algo, todo eso es la dopamina. Entonces fue muy revelador porque encontré una molécula que es un motor esencial para nuestra evolución en un mundo en el que la esperanza, o sea, estamos viviendo un mundo muy difícil donde cuesta mucho proyectar sentido, donde cuesta mucho visualizar un futuro. Me pareció muy bonito poner sobre la mesa esta molécula que nos impulsa a hacer cosas. No sé si se entiende.
2: Se entiende perfectamente.
3: Cuando lo leas,
2: perfectamente.
3: Lo van a entender muy bien.
2: No, se entiende perfecto. Por eso te digo que en pocas palabras, bien importante lo que acabas de decir, el disfrute y antes de, lo cual eso es genial. Ahí está clarísimo.
3: Claro, y hoy en día estamos perdidos en la dopamina barata, que son las redes sociales, lamentablemente.
2: Todo
3: la oscuro, que nos generan picos artificiales de dopamina, como los likes, los seguidores, todo este mundo que es muy rápido. Esta ilusión que vivimos en redes sociales, el scroll infinito, la comida chatarra, las drogas, nos generan picos de dopamina barata que no nos hacen bien. Entonces nos vuelven adictos a un sistema que al final nos termina por hacer sentirnos vacíos. En cambio, la dopamina más profunda nos lleva a valorar el tiempo, los procesos, la importancia de crear algo, o ya sea una disciplina artística o deporte, requiere de tiempo. Entonces este libro habla de que las cosas no son inmediatas, porque también estamos en la era de la inmediatez.
2: Correcto, sí.
3: Y esto propone lo contrario.
2: Genial.
1: Oye, notable. Oye,
2: te felicito mucho, que realmente...
1: Y felicitaciones porque te vas a Europa, una experiencia me imagino que ya te está dando vuelta en la cabecita. Vas a estar en Londres.
3: en Londres, París. Y distintos lugares de España en intercambio, gracias a SCD que me invitó con AIE, que es una asociación de intérpretes de España, y un intercambio ahí muy hermoso. Y me invitaron y jamás lo pensé, y me siento muy afortunada de poder llevar mi música.
2: ¿Esta vez vas como cantante o como baterista?
3: Con mis canciones.
2: Con tus canciones.
1: Sí. Cantautora.
3: Sí, como cantautora, sí.
1: Perfecto. Oye, todo el éxito, acumulando más millas. Oye, ¿has sí. visto cómo van las millas acumulando?
3: Mi pasaporte está lleno de millas. Sí.
2: Qué maravilla.
1: Oye, todo el éxito.
3: Muchas realmente. Gracias a ustedes por el espacio y por hablar de estos temas.
1: No, sí que.
2: Gracias por conocerte. No tenía el gusto de conocerte.
1: Pato no tenía así.
2: Me alegro mucho de conocerte y me encanta tu forma de expresar todo lo que estás haciendo en este
3: momento.
2: Muchas
3: gracias a ustedes por el espacio.
4: Oye. Julio te conoce de hace rato. ¿Ah? No, Julio te sigue desde que recién tomaste una baqueta, me dijo, que te conocía.
3: Sabe toda mi historia, pues me apoya siempre.
1: Siempre la apoyo siempre. Sí, pues, es más, espérate. No. Cuando lanzó el libro, yo le dije, éxito, mucho éxito. Claro. Le escribí, ¿cierto?
3: Yo le respondí.
4: Y me respondió. Sí. Pero no te pidió el libro gratis, supongo, ¿no?
1: No, espera, ya, ya. Voy a comprar.
4: Hay que comprarlo.
1: Oye, es
4: que
1: no alcancé ir a la primavera, pero lo voy a comprar.
3: Cortito. Pero este se lo voy a dejar de regalo.
4: ¡No! O sea,
2: lo rifamos aquí entre los tres.
4: ¡No! Eso. ¡No, lo quiero para Julio! ¡Dáselo a Julio!
2: ¡No, me lo quiero!
4: ¡No!
1: Pero me lo tienes que firmar.
4: Antes de eso, sí, sí. Saludos desde Cauquenes, te está mandando saludos, Cancamusa.
3: Qué lindo, muchas gracias, saludos hasta allá.
4: Por acá la Alejandra dice, Cancamusa, lo siento, pero te copié el look. ¡Ah! ¡Cacha!
1: ¡Oh!
4: Sí, y la Jessica Quiroga dice que gran verdad lo que habla Cancamusa. ¿Ah? Hay harto cariño en tu interacción también a través de nuestro canal de YouTube.
1: Oye,
3: muchas gracias.
1: ¿Y te parece, Cancamusa, que nos vayamos con Cielo llora por mí, este nuevo sencillo? Hablemos de antes de irnos con. Hablemos sí. De esta canción que también está en esta versión ampliada, deluxe que yo hablaba hace un ratito de tu trabajo Dopamina.
3: Cielo llora por mí es una canción que abre la era deluxe para cerrar y despedir Dopamina.
1: Esta es la etapa final del Dopamina.
3: Sí, la etapa final. Y esta es una canción mucho más personal, más íntima. Todos en algún momento hemos sentido un nudo en la garganta o ganas de llorar, o a veces tanto llorar ya no podemos y necesitamos desahogarnos. Y es como una imploración divina también, como a que algo más grande se lleve esa pena. Bueno, estos días ha llovido tanto que ya escucho mi clamor. Pero de eso habla Cielo llora por mí.
1: Nos vamos con esa canción y gracias por la visita.
3: Muchas gracias.
1: Un aplauso más fuerte para
2: Cancamusa aquí con nosotros.
1: En el canal de YouTube. Aprovecha de pedirle a toda la gente que te ha seguido.

0: Ya, nos vamos a la pausa, nos vamos a comerciales. Hoy, linda visita la de Cancamusa, Pato Torres.
1: Muy agradable, y como te digo, te vuelvo a repetir, no la conocía. Y la verdad.
0: Oye, el libro dijo ella que está ya disponible en Busca Libre, pero a partir del lunes ya va a estar en otra librería disponible. Así que para que lo busquen, Cancamusa, Dopamina, Bitácora de un laboratorio personal. Oye, y gracias por la dedicatoria.
1: Linda dedicatoria. Oye, yo me equivoqué en varias oportunidades diciéndole Canca Música y no es Cancamusa.
0: No, es Cancamusa, Pato Torrilla.
1: Cancamusa, mil disculpas para Cancamusa, entonces.
0: Bueno, ya. Y este... Oye, la entrevista la pueden revivir en nuestro canal de YouTube, Radio Corazón FM. Ahí pueden revivirla, también vamos a tener...
1: Muy linda.
0: Un resumen luego.
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0: No se vayan.
1: Te volvemos.

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0: Atención, señoras y señoras, ha llegado el momento en que vamos una vez más a regalar una invitación, dos invitaciones dobles para que pueda ir a ver la obra de teatro Galanes Vintage junto a Patricio Achurra, el compadre Moncho, Adriano Castillo, Renato Munster y yo, Pato Torres, en el Teatro San Ginasio este viernes a las 20:15 horas. ¿Qué le parece,
1: Julio? Me parece, Pato Torres, me parece. Oye,
0: dos invitaciones dobles, ¿ah?
1: ¿Las vamos a regalar ahora?
0: Ahora, regalo. Pero no es tan fácil. Como siempre, usted te pone problema, Julio Star.
1: ¿Cómo que pongo problema?
0: Para regalar, cada vez que yo le digo regalar, no, pero es que no la vamos a hacer fácil, me dice. Yo le tengo que hacer caso.
1: Ya, la vamos a regalar, pero ¿con preguntas?
0: Con preguntas, pues claro que sí.
1: Ya, vamos a hacer preguntas.
0: Preguntitas.
1: Preguntas de actualidad.
0: Preguntas de actualidad, entonces si usted responde correctamente a esta primera pregunta que le hará Julio Stark, se lleva de inmediato esta invitación doble para ir a ver la obra de teatro Galanes Vintage en el Teatro San Ginés este viernes.
1: Ya, primera pregunta.
0: ¡Atención!
1: La pregunta dice así. Mira, ya le puso el momento de hacer el tiro.
0: A ver.
1: Por la primera invitación doble. Recientemente estuvo, ahora, hace poquito.
0: Sí.
1: Cancamus estuvo con nosotros, ¿cierto?
0: Claro que sí.
1: Pero ese es un nombre artístico. ¿Cómo se llama Cancamusa en la vida real?
0: ¿En serio? Oh, te la pusiste. La pusiste difícil, Julio, yo no sé.
1: ¿Cómo se llama Cancamusa?
0: No sé, te prometo que no sé. Si hay alguien.
1: Oye, espérate. Y el. Es bien largo él porque tiene como tres nombres. Más
0: pero,
1: los apellidos.
0: ¿Tú querés los tres nombres?
1: Con los tres nombres.
0: ¡Los tres nombres!
1: Tiene tres nombres, Pato Torres.
0: Te fuiste al chancho, Julio está.
1: Tiene tres nombres y dos apellidos.
0: Bueno, dos apellidos tenemos todos.
1: Pero todos. Bueno,
2: Natalia
1: eso,
2: Andrea Soledad Pérez Peralta.
1: A ver, ¿cuánto?
2: Natalia Andrea Soledad Pérez Peralta.
1: La Nati. Todos le decimos Nati.
0: ¿Nati?
1: Natalia ¿todo? Andrea Soledad Pérez Peralta, conocida como Cancamusa. Sí.
0: Sí, tal cual.
1: Ese es su nombre.
0: ¡Bien! Yo no tenía idea. Oye, la Nati la llamamos todos, dice Julio, ¿eh?
1: Le decimos Nati también.
0: Claro, le decimos Nati.
1: Le decimos Nati también. Ahora, lo que pasa es que sí, mira, si yo le decía, aquí había Nati, ¿por qué le dicen Nati? Porque se llama Natalia y todos le dicen Nati.
0: Todos dicen. Tenemos el ganador entonces con esta invitación doble. No voy a pronunciarme nada más, voy a seguir con el concurso, ¿ya? Vamos entonces, Julito, con la segunda pregunta. ¡Atención!
1: A propósito, Cancamusa.
0: Ah, vamos a seguir con Cancamusa, ¿ya? ¿Ok?
1: ¿Cómo llamaba Pato Torres a Cancamusa durante la entrevista?
0: ¿Ya? Buena pregunta.
1: Si pusieron
0: atención, la llamé por lo menos en dos oportunidades de esa forma.
3: ¿Cómo idiotamente?
0: Oiga.
3: Llamó Pato Torres a Cancamusa.
0: ¡Qué estupidez, Magra! ¡Es una estupidez!
3: ¡Una estupidez, Pato! Lo que hiciste.
0: Atención. ¡Atención!
1: Vamos a ver
0: de inmediato.
1: Miren, mucha gente participa.
0: A ver.
1: Todos estaban atentos.
0: Todos atentos.
1: Ya.
4: Le llamaba Canca Música.
0: ¡Bravo! ¡Claro que sí!
1: Pero es que es más grande. ¿Por qué decía Canca Música?
3: No se siente orgulloso, señor.
0: No estoy orgulloso.
1: Ya.
3: Ahí están los dos ganadores, entonces.
0: Ya,
3: a ver, en el WhatsApp sale un nombre. Sí. Rosita Ahumada es la última que ganó.
0: Yeah.
3: Y la otra persona, déjame ver si sale su nombre arriba. Nilsson.
1: Nilsson.
3: Ya le voy a pedir un par de datos ya para que.
0: Perfecto.
3: Voy a ir al teatro, de Pato Torres.
1: Galanes Vintage.
0: Galanes Vintage este viernes a las 20:15 horas en el Teatro San Ginés Malincro 112.
1: Felicitaciones a los ganadores.
0: Felicitaciones, fue. Sí, gracias, Cancamúsica.
1: ¡No!

0: ¿En serio? ¿A dónde nos vamos?
1: A la casa, pero tenemos que acabar con una.
0: ¡Ay, de verdad que estoy
1: con esta o esta otra!
0: Ya, pues, entonces son ustedes los que deciden si con esto o con esta otra que vamos a acabar en el día de hoy. ¿Las canciones son para recordarlas? ¿Chanchi, las recordamos o no? ¿Nos vamos con Tuti?
1: Tiene que la gente que decir, yo quiero acabar con esta.
0: O yo quiero acabar con la otra.
1: ¿Ya?
0: Nada más.
2: Igual diga que esta es la temporera.
0: Ya.
2: Y esta otra es mi abuela.
0: Ya. Ya. La temporera es acabar con esta.
1: Y acabar con esta otra es mi abuela.
0: Mi abuela.
1: En el día de los abuelitos y abuelitas.
0: Sí.
1: Vote, díganos a partir de ahora. Yo quiero acabar con esta, quiero acabar con esta otra en el más 569-61-40-65-58.
3: Yo quiero acabar con esta, con esta.
0: Con esta. Arriba la esta. Empezamos con la esta.
4: Quiero acabar con esta.
0: Arriba la esta.
5: Con la Eglantina y la vieja Nelly.
6: Quiero acabar con esta otra.
0: 2-1.
7: Quiero acabar con esta guasa.
0: No,
2: no, no. Esta guasa.
8: Yo quiero acabar con esta.
0: 4-1.
9: Quiero acabar con esta.
0: 5-1.
10: Yo quiero acabar con esta,
0: 6-1, arriba la esta.
1: Eso,
0: definitivamente.
1: Estamos listos.
0: Liz Taylor.
1: Nos vamos con la temporera.
0: Ahí va la canción ganadora del día de hoy.
2: Hasta luego, señora, y feliz día de las abuelas. ¿Eh?
1: Gracias, mijo. Gracias, nieto.
0: ¿Está de día tu abuelita?
1: ¡Tu abuela!

0: ¡Nos vamos! Hasta aquí nomás llegamos, nos encontramos mañana de nuevo a partir del mediodía hasta las 14 horas. Pues
1: estuvo bueno el programa hoy día.
0: Muy lindo programa, muy bueno.
1: Quédense con nosotros.
0: Completamente cultural.
1: Sí, no.
0: Es carísimo que le da papina, ¿ves tú?
1: Oye, viene el Rumpi con el Chacotero Sentimental. No se olviden que está a la venta ya el libro, el Chacotero Sentimental.
0: Así pues.
1: Así que cómprenlo. Y por estos días seguramente la próxima semana va a venir el Rumpi a la mañana de la corazón a conversar acerca de ese libro.
0: Claro que sí. Bueno, sus historias se las quiere contar en el Chacotero Sentimental 22-381-2040, 2041 y 2042.
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0: grande y nuestro
1: con la corazón toca doble
0: en Chihuahua. La tarde para todos. 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
4: ¿Qué hora es, corazón?
5: Falta 1 minuto para las 2.
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Bienvenidos a este programa en día jueves. Dos de la tarde, 5 minutos del 15 de octubre y estamos iniciando nuestra jornada bajo el sol, secándonos el granizo de caspa que cayó. ¿Y usted cómo está? ¿Cómo la va viendo? ¿Cómo la va bailando? ¿Cómo la va surfeando? ¿Cómo la va esquivando? ¿Cómo se está acercando? Aquí tenemos tres líneas de teléfonos esperándote en el 22-381-2040-41 y 42. Esto es Charlie García. Necesito tu amor.

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1: 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Llegan los peores

0: usted si quiere entrar, llámenos. Muy buenas tardes.
1: Hola, buenas tardes.
0: ¿Sí, con quién hablo?
1: Con Angustiada.
0: Y Desahuciada. ¿Y qué edad tiene Angustiada?
1: Tengo 4.0.
0: ¿Qué pachó?
1: Pucha, rompí. Quiero contarte mi historia, es súper triste. Y quiero que me den un consejo porque ya no sé qué hacer, mira. Yo llevo 10 años de relación con mi pareja. Él trabaja para el norte, o sea, para el sur, y yo estoy en mi región. Él,
0: ¿qué, pero viaja, llega por turno, 14 por 14, 10 por 4, no, todas esas manos?
1: Él viaja todos los viernes, lleva los viernes a la casa y se va los domingos en la tarde.
0: Ya.
1: Dentro de esa relación, los años que estuvimos súper bien, ¿cachai? Siempre surgimos. Él se compró una casa, yo dejé mi casa, la arrendé, me fui a vivir con él, ¿cachai? Siempre estuvo buenas comodidades, todo. Pero ¿qué pasó? Que yo empecé con depresión porque yo antes era súper independiente, no sé, porque yo trabajaba, tenía amigas, ¿cachai? Que me da un poco de pena. Y tenía mi familia y me refugiaba en mi familia.
0: ¿Y te qué?
1: Me refugiaba en mi familia. O sea, de repente iba a ver a mi papá, hacíamos cosas para compartir, e íbamos a almorzar, su fiesta todos los fines de semana, entre hermanos. Y eso fue cambiando con el tiempo porque a él le fue molestando, ¿cachai? Él ya no quería compartir con mi familia, él decía que mi familia siempre tenía defectos, que él siempre le dio prioridad a su familia, siempre yo tenía que ir ante su familia. Y empezamos con problemas. El problema es que rompí, cuando él llega de la baja, ¿cachai? Él quiere tener relaciones los días que están acá conmigo, ¿cachai? Y yo no tengo ganas de tener relaciones. No es que tenga una pareja, sino que estoy con depresión, ¿cachai? Ya estoy cansada de estar en la casa, cuidar a los niños. Nosotros tenemos dos hijos. Ya estoy en la rutina, ¿cachai? Que él llega, me tira las cosas, me trata mal. Dice que yo no sirvo para nada. Y si le pido un favor, no sé, pues le digo, pone la mesa y me dice, ¿para qué estáis vos?
0: Hasta, espérate, pon la mesa y él te dice, ¿para qué estáis vos?
1: Sí,
0: con esas mismas palabras cariñosas.
1: Sí, con esas mismas palabras, ¿cachai? Y él dice que yo estoy mal, que tengo que me tome la pastilla porque tengo una depresión, ¿cachai? Que estoy loca.
0: Ya, que... pero espérate, eso es maltrato psicológico, ¿cómo te lo explico, pues, bueno?
1: Sí, de hecho, lo denuncié por maltrato, por violencia intrafamiliar, ¿cachai?
0: No, pero espérate, violencia es golpes.
1: No, violencia psicológica.
0: Violencia psicológica.
1: Sí, de hecho eso sufro yo y...
0: No, pero es que, o sea, todo lo que tú nos estás diciendo que es poco, lo que nos has contado debe ser mucho más y terrible.
1: Mucho más, rompí el hecho de decirle a tu hijo, ¿cachai? La mamá vale caca. Decirle a tu hijo, no sé, po. Disculpa, rompí que llore porque es que tengo tanta pena en mi corazón. Que le diga al hijo, la mamá vale caca, entonces...
0: ¿Pero qué edad tiene tu hijo? ¿Qué edad tiene tu hijo?
1: Tengo un hijo de 7 y el otro de 5.
0: ¿Y le dice, tu mamá vale caca?
1: Sí, rompí.
0: Oye, pero ¿de dónde salió ese gato?
1: O de repente le dice, no, la mamá no sirve para nada. Me dijo una vez, ¿cachai? Rompí, una mosca es más digna que tú. A ese extremo, Rumpi.
0: Claro.
1: De hecho, Rumpi, yo soy una persona, no sé, no tengo amiga, velo yo todo el día en la casa, limpio, tengo una obsesión por la limpieza, ¿cachai? Yo limpio, todo cuadrado, siempre estoy moviéndome constantemente, o sea...
0: No, si espérate. O sea, aquí estamos súper claros que no me lo tenéis que explicar de ninguna manera más para que no lo te vuelvas a sufrir la idea. O sea, creo que tu relación con él no solo está desgastada, sino que él no te quiere, po.
1: Y rompí eso hoy porque yo le digo a él que nos separemos, ¿cachai? Y él dice que él me ama, que él me quiere, ¿cachai? Cuando él viene los fines de semana a la casa, pelea, no sé, po. Dice que yo no hago las cosas, siento
0: Espérate, es que él es un machista, un machito proveedor del siglo pasado y cree que los hombres tienen que hacer unas cosas y las mujeres otras. Yo creo que estamos súper claros que ya no es así, po.
1: De hecho, Rumpi, cuando vamos al supermercado, él guarda todas las boletas. Si yo compro un dulce, algo, me pide la boleta, ¿cachai? Porque él paga todo, o sea, aparte de él paga, no sé, por el dividendo, la luz y el agua y todas las cosas de la casa, yo soy 100% una silla en la casa, ¿cachai? Que solamente sirvo a atender los niños, ¿cachai? Y cuando él llega los fines de semana y quiere tener relaciones porque me dice que yo ni para eso sirvo, ¿cachai? Yo le digo que no porque no tengo ganas y me acuerdo, Rumpi, de la rabia que siento de cómo él me trata, ¿cachai? No es un tema de cariño. Y
0: perdona, pero ¿por qué sigues con él?
1: Es que no tengo dónde irme, por Rumpi.
0: ¿Y tu casa? ¿No dijiste que tenía ahí una casa?
1: Sí, pues se la arrienda mi hermano que tiene, no sé, por 25 años y vive con su pareja y él no tiene dónde estar.
0: No, pero es que espérate, ¿cachai? Es que escúchame, po. Que él no tenga dónde estar no es tu asunto. Tú tienes que tener tu casa. ¿Me entendí? O sea, a ver, sí. Tú no puedes estar sometiéndote a ese trato indigno y vejatorio por parte de tu pareja. No hay razón para eso. Entonces, tú te tienes que ir o que él no entre más a esa casa. Si esa casa, más que ser tuya o de él, de la propiedad, es de los hijos.
1: De hecho, Rumpi, yo hablo con él, pues, y le digo que quiero terminar la relación y que, pues, lo mismo me siento como a conversar con él, ¿cachai? Y a veces me deja hablando sola o si va a una parte...
0: Es que cámbiale la chava a la puerta, no tengo idea, pero él no va a aceptar ni va a tolerar ni promover nada para tu separación. Esto es algo que vas a tener que hacer sola. Y si para eso le tenés que decir a tu hermano que se vaya de tu casa, vaya a tener que empoderarte, comadre. Tú estás ahí, sumisa, callá, sí. Empieza como a respirar hondo, que se te viene una etapa que es dura, es una tormenta, pero después pasa, po, ¿me entendí? Y vaya a estar en calma. Pero aquí, agárrate, Catalina, que nos vamos, ¿cachai o no? Y si sí, para eso hay que decirle a él, yo no creo que a ti te puedan sacar de la casa, si tú tenís más encima...
1: Este problema, Rumpi. Este problema porque, ¿sabes que en el consultorio lo demandaron por violencia psicológica? De hecho, esto pasó hace mucho tiempo y sigue todavía. Es el tema de la pandemia y fue, yo lo denunciaron en el consultorio y fuimos a tribunal a través de vía online, po. Y el tribunal dictaminó que la que se tiene que ir del hogar con los niños soy yo porque no es mi casa y él es el dueño de la casa.
0: Entonces te tenés que ir, po.
1: Entonces...
0: Mira, oye, pero escúchame, mira. Uh-huh. Vas a estar mejor en cualquier parte... sobre todo en tu casa, con tus niños, sin este ogro que llega el fin de semana a maltratarte, güey. No tienes por qué tolerarlo. Lo de tu hermano es un pelo de la cola al lado de tus problemas. Tu hermano va a tener que buscarse una casa. Mira qué guá. Ahora resulta que tú no puedes tener tu casa porque él no tiene casa. No es tu tema.
1: Le digo a mi hermano pues que busque un arriendo, una casa, se vuelva de mi papá, yo no sé. Y él me dice que sí, que lo va a hacer, que pastoreó y aplaza y mientras
0: tanto. No, es que no se va a ir. Tenés que llegar. Pero tú no puedes tolerar más este trato. No te hace bien, no tienes por qué, no hay razón.
1: De hecho, Rumpi, yo estoy súper mal. De hecho, tomo pastillas y yo en la semana estoy súper bien porque... Nadie me molesta, hago mis cosas tranquilas y todo el cuento, pero él llega el fin de semana y tú... Yo pienso el día jueves y ya el viernes digo, ya viene y tengo que aguantar, no
0: por
1: sé.
0: Por eso cómo... vos, comadre, ¿hasta cuándo? ¿Hasta cuándo? Hazlo. Decídete porque esto no tiene solución y te vamos a ponerte un tema. Esto es, él no te quiere nada. No.

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3: ¿Cuánto marca el termómetro, corazón?
4: 21 grados.
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0: 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Muy buenas tardes. ¿Aló?
1: ¿Aló, Rupi?
0: ¿Sí, con quién hablo?
1: Con Ocasos.
0: ¿Ocasos? ¿Y qué edad tiene Ocasos?
1: 3.8.
0: ¿Qué pacho? A ver.
1: Mira, Rumpi, estoy medio nerviosa, ¿verdad? Tengo un problema grande en mi vida. A mis 38 años nunca pensé que iba a pasar algo así en mi vida. Te cuento. En estos momentos estoy acusado de abuso.
0: ¿Acusado de abuso sexual?
1: Sí.
0: ¿Por? ¿Por quién?
1: Por la hija de mi pareja.
0: ¿Qué edad tiene ella?
1: 14, 15 años.
0: ¿Ya?
1: Sí.
0: A ver, espérate, pero ustedes viven juntos, son familia. Cuéntate algo.
1: Éramos familia hace 2 o 3 meses atrás. Una relación de más de 10 años.
0: O sea, ¿la conociste de niñita, chica?
1: Sí, como los 4 o 5 años, pues.
0: ¿Ya?
1: Sí. Bueno, ¿qué te puedo contar?
0: No, pero ¿qué pasó? ¿Qué pasó? ¿Cómo de repente se despertó?
1: Mira, te voy a contar una parte de la historia de la vida de lo que estoy pasando, ya. La hija de ella, a mí no... Tiene 2 hijas ya. Ellas nunca me han querido. O quizás yo no supe ganármela, no sé.
0: ¿Pero viven todos juntos en la casa?
1: Vivíamos, porque hoy en día yo no...
0: No, bueno, pero esos 10 años que nos dijiste, ¿vivían todos juntos?
1: Sí, pero igual tuvimos como separaciones, porque a mí anteriormente me pasó que, bueno, ella estuvo harto enferma, en una depresión, nos fuimos, yo tenía una vida, digamos, bastante acomodada, no millonaria ni nada, pero nos alcanzaba para todas las cosas, vivíamos bien. Y mi expareja, bueno, en este momento ya es mi expareja porque ya no somos nada. Se enfermó, le dio una depresión. Ella es profesional, trabaja súper bien. Le enseñó la pega a un compañero y el compañero le hizo la cama y entró en depresión. Se sintió súper mal y nos fuimos a vivir al sur. Y cuando nos fuimos a vivir al sur, para que ella se mejorara, todo el cuento, ella estaba muy mal.
0: Pero con las 2 hijas ella.
1: Sí, siempre con las 2 hijas, siempre.
0: ¿Una de 15 y la otra de cuánto?
1: Ahora debe estar cumpliendo 18.
0: Ya, un poco más grande, ¿ya?
1: Sí. Y bueno, dentro de eso igual hemos tenido...
0: Espérate para entender. Cuando tú decís no me la supe ganar, ya, el primer año, el segundo año, y siempre fue para peor, digamos. Tú me estás diciendo que esto era para peor, entonces tu casa era un infierno, por loco, con dos... chiquillas, adolescentes jugándote la contra, tu mujer con depresión, de haber sido... Sí,
1: es que son etapas diferentes, sí, la depresión le dio después, pero ponte tú, yo anteriormente tuve un episodio con la hija cuando tenía como 10 años que dijo que la había tocado también.
0: ¿La mayor o esta?
1: La mayor.
0: ¿Ya?
1: Y mira, ese caso fue... Ya había pasado una vez anterior también, ya, en que una vez estábamos jugando con la más chiquita en la cama, saltando en la cama, y el que caía en la cama perdía. Obviamente yo soy un tipo grande, ya de repente me dejaba caer de la cama para que ella jugara conmigo y no estábamos riendo. Y apareció la más grande, y ella, la más grande, siempre fue como más arisca, como más en su pieza, diferente a la más chica era más tierna, más dulce. Bueno, yo siempre trabajé de noche. Ya, siempre trabajé de noche, como, no sé, como cuando viví con ella unos 8 años, y ella trabajaba de día. Entonces yo en la tarde después me levantaba porque tú y yo, no sé, pues llegaba a la casa 5:30, 6 de la mañana, y tipo 2:30, 3 de la tarde, despertaba. Y resulta que esa vez que estaba jugando con la niña, mi pareja estaba en el baño tomando una ducha. Y la más grande se acercó, nos vio ahí jugando, y le dije, ¿quieres jugar? ¿Qué está jugando? No, mira, que pierde la cama acá y todo. Y bien, se puso a jugar con nosotros, estábamos riéndonos y todo, y de repente en una salta de la cama y como que se va a caer y la alcanzo a sujetar así como entre el polerón y el pantalón. Y ella dijo, ya no quiero jugar más. Y yo le dije, ¿qué te pasó? No quiero jugar más, ¿no? Y le dije, ¿pero te enojaste? No, dijo. ya seguí jugando con la más chiquitita. De repente sale mi pareja del baño y me dice, ¿qué le hiciste a la tanto? Me dice. Yo le dije, nada, ¿por qué? No, es que me dice que le bajaste los pantalones. Y yo le dije, no, eso no es así. Y estaba la hermana, que era más chiquitita de ese tiempo, que nos llevábamos más bien porque era más dulce, más tierna. Y ella va y le dice, no, mamá, nosotros estábamos jugando y mi hermana casi se cayó y él la agarró del pantalón, pero fue así. Y esa fue la primera vez, ¿ya? Pero ahí quedó como en ese tema de ahí nomás y no quedó más, no pasó más. Fue como el momento. Pero después, ponte tú, yo con mi pareja tenía muchos problemas con ella. Porque la hija siempre se acostaba en la cama, porque yo no estaba en la noche y llegaba en las mañanas, yo llegaba y la encontraba durmiendo con ella. Llegaba a 5:30, 6 de la mañana, por decirte. Y, pucha, un día X, llego, estaba la más grande a acostar en la cama. Claro que sí, siempre mi pareja se acostaba ahí al medio, ¿cachai? Porque yo tengo otro hijo con otra pareja que tuve y crié otro hijo también. Entonces, mi hijo siempre iba para la casa de ella todos los fines de semana, los dos. Yo nunca hice... terminé otra relación y todo hace muchos años, pero siempre mi hijo constante viéndolo, ¿cachai? Todos los fines de semana, vacaciones incluidos, siempre llevándolo. Y la niña está ahí, yo me acosté. Después en la mañana llamaban afuera, llamaban. Golpeaban insistentemente, desperté como 10 de la mañana, 10 y media. Y cuando desperté, miro hacia el lado, me doy vuelta y me giro. Y al momento de girarme, claro, puse mi mano sobre la cama y sobre el cuerpo de la niña, ¿ya? Y ahí, de repente, cuando me giro, la miro ahí, me queda mirando y yo le digo, ¿qué estás haciendo aquí? Me dijo, es que me quedé dormido. Y le dije, mamá, ¿por qué no te sacó de la cama? Me dijo que se quedó dormida ella también. Y le dije, ya, vaya a acostarse a su cama. Sí, me dijo, me voy a acostar en mi cama. Fui afuera. A todo esto estaban llamando para... una carta certificada de esas que los carteros te llaman hasta que tenés que salir para firmar, porque era de cobranza, ni siquiera era para ella, era para la dueña anterior que era de la casa, una tenía una deuda amorosa con un banco. Y la niña después, normal todo el día, hice almuerzo, le di su almuerzo a cada una, y después de la tarde cuando llegó mi pareja, me dice, ¿qué pasó con la niña? Yo le digo, ¿de qué? No, es que me dice que tú la tocaste. No, le digo, ¿cómo se te ocurre? Yo le dije, aclaremos esto al tiro. Y resulta que ahí conversamos con ella y yo le dije, ¿cómo que te toqué y todo? Y me dijo, no, es que él pasó la mano por arriba. Y esa fue la primera vez que tuve ya problemas con ella.
0: No, ¿ya? La segunda.
1: Es que la primera, como te digo, no fue algo...
0: No, es que la primera es la primera y la segunda es la segunda. ¿Ya? Esta es la segunda. Sí, porque como me decís, la primera no fue... La primera fue menos, la esta se fue más, no tengo idea, pero van dos.
1: Estoy un poco espérate, nervioso, como te digo.
0: Sí, espérate, pero una cosa. Cuando tú ya las... entiendo que las niñas van creciendo y todo, ¿cómo duermen en la misma cama? ¿Cómo no le dijiste, oye, pareja, aquí no más esto? Esta es la cama de los adultos, la cama de los niños está allá, por favor. Yo llego raja, ¿cachai? O sea, no.
1: No, se lo conversé, era una discusión frecuente, muy frecuente. Por eso a la gente que está escuchando y cuando tenga una pareja, tu pareja le diga, oye, que no se acuesten los niños, háganle caso porque...
0: No, pero es que eso es plan básico, por loco, o sea, que no se acuesten los niños en la cama y los grandes, po.
1: Imagínate que te voy a contar una anécdota, una vez llegué en la mañana, escucha, prendido, éramos más jóvenes, llego, me meto a la cama, cuando me meto... Estaba mi suegra acostado. Cuando acosté en la cama sentí que no era el mismo olor del pelo y todo. Y era mi suegra, bro. Estaba acostada en la cama. No pasó nada, obviamente, pero...
0: Pero espérate, o sea, en esa cama dormía la suegra, tu señora y la hija.
1: No, oye, dormía,
0: chucha, que... no, bueno, pero a lo que te quiero decir, o sea, a esta altura tenías que tocar la puerta para ver si era tu pieza, po, weón.
1: Sí, po. Entonces, puta, como le estaba contando, ahí pasó eso con la niña. Lo conversábamos todos. Pasaron 2 años y medio... de ese tema. Nos fuimos al sur, hicimos una casa para que ella se mejorara, porque estaba mal, con depresión, pero muy mal ella, mal. Cuando decirte que tomaba pastillas y de repente yo hablaba con ella, me daba vuelta y ya estaba babiando y ya dormía, tenía que guiarla, más de alguna vez tuve que guiarla casi en brazos para que se acostara en la cama porque estaba mal. Nos fuimos al sur, hicimos casas, no le gustó mucho el sur, era bastante frío donde arrendamos una casa mientras construíamos la de nosotros. Y se aburrió la niña no podía entrar sin internet, teníamos módem, todo, pero había que contratar tipo campo. No es como ir y contratar y poner una antena y listo, ¿no? Había que contratar módem y estar comprando mega y todo eso. Entonces, ¿qué es lo que pasó ahí? Que ella me dijo, ya voy a ir a ver a mi familia a Santiago y todo, ya, perfecto, el tío. Y cuando venía de vuelta me dice, ¿sabes qué? No voy a poder viajar porque hay un problema de algo que te involucra a ti. Yo le digo, ¿de qué? Estaba esperándola con mis familiares en el campo. Me dice, no, me dice que el papá de la niña mayor, mi hijo, te denunció. Yo le dije, ¿de qué? No, de lo que pasó esa vez con la hija.
0: Cagaste, po. Es que cagaste, po. ¿Cachai? ¿No? Es que aquí no hay... Aquí... Vaya a tener que defenderte con uña y diente, mostrar, estás en un proceso judicial, ¿cachai, no? Sí. Aquí no hay ni buena onda, ni mala onda, hay pruebas y hay testimonio, pasaste a otro toque, ¿cachai, no?
1: Mira, en esa vez que pasó ese problema, a mí me llamaron, y yo estaba allá en el campo, me llamaron, la persona que me llamó me tomó el relato porque era pandemia. Le conté la situación y le conté que no era esa sola vez, que había pasado una primera vez anterior y había pasado y el mismo funcionario de la PDI me dijo, te doy un consejo, me falte de ahí, me sale.
0: Es que man, está cala. Es que espérate, es que yo te lo estoy tratando de decir, pero que sea, es que ahí te tuviste que haber salido. En el minuto que crecen las niñas, te hacen una denuncia. Media injustificada, te siguen metiendo las niñas, la suegra, la esta, la cama. Vos tuviste, esta familia no funcionó. ¿Me entendí?
1: Enamorado por Rumpi, me enamoré.
0: No, usted, pero está bien, si sigue enamorado, pero esta familia no funcionó. Si no. Las familias no funcionan, pues a veces. O sea, no sé si a veces funcionan, pero en general no funciona, a ti no te funcionó, pues.
1: No. Bueno, te sigo contando la historia.
0: Oye, pero qué cagada. Eso, papi, te denuncia el papá de ella.
1: Sí.
0: ¿Hace cuánto fue eso? ¿Hace cuánto?
1: Ya unos 6 años.
0: ¿Y seguiste con esa pareja?
1: Sí, ella me apoyó esa vez. Ella,
0: no,
1: ella
0: así que ahí lo que hay que hacer es de partida, cerrar el boliche y aquí estáis solo, po, weón.
1: En esa vez ella confió en mí. Estuvo conmigo y le íbamos a hacer una contrademanda que ella le dijo al papá de las niñas y él no quiso problemas según lo que me dijo ella y eso quedó ahí, ya no, que no quería seguir porque no quería problemas tampoco él y todo y eso quedó ahí. Volvimos a vivir juntos y pasaron varios años y ahora viene el problema grande. Yo ponte tú en la casa que vivía no había mucho orden. Yo soy como bien estructurado, ordenado, el tema de limpieza, soy como bien cuadrado eso, ya. Yo le inculqué que hicieran su pieza, hicieran su aseo, y a ella no le gustaba porque prácticamente la mamá era como muy dominante, entonces lo que ellas querían y tenían, lo tenían, lo que ellas querían, lo tenían. Y ahí a mí me tomaron odio, y donde yo trataba de inculcarle que hicieran su aseo.
0: ¿Pero por qué seguía ahí? No me digáis enamorado, no. Tenéis que ver que ya tenéis denuncias de abuso, juicio, diferencias de concepción del orden. ¿Por qué estabais ahí? ¿Qué es ese amor que tú dices, estoy enamorado? ¿Qué había ahí? ¿Qué había ahí que te quedaba allá adentro?
1: No sé, puta.
0: Pero ¿y a quién le preguntamos? Pues si eso es lo que te tenéis que preguntar tú. ¿Qué había ahí? Que a pesar de... Porque todo lo que tú nos estás contando es que ahí no era. Todo.
1: Mira, lo que pasaba ahí que si bien la hija no me quería, no me llevaba, yo con mi pareja me lo llevamos súper bien, estando solo los dos.
0: Pero ¿cómo solo los dos? Si solo los dos no estaban, po, güey. Tú tenías dos hijos y tú tenías dos hijos y ella tiene dos hijos. O sea, solo los dos, ¿cuándo? Cuando dormíamos.
1: Yo tengo un hijo, ya, entonces...
0: ¿Pero cuándo solo los dos? ¿De qué estáis hablando? ¿Solo los dos?
1: Las niñas iban de visita a mi papá o ponte tú después de llegar a la pega. Nosotros llegábamos, compartíamos en nuestro espacio, en nuestra habitación,
0: ¿cachai? Pero ella estaba con depresión, po.
1: Pero no, pero ahí te digo que ya se la había pasado, ¿cachai? Ya habíamos vuelto a Santiago, donde volvimos después de todo que pasó eso. Yo dejé la casa en el campo, quedo ahí, ¿cachai? Me volví a trabajar acá. vivió un tiempo donde un amigo que me recibió en su casa, empecé a trabajar y después volvió a buscarme. Ella me buscó y volvió a vivir juntos. De ahí todo bien. Y después la hija más grande se quiso ir de la casa donde el papá. Y todo bien. Todo bien ahí. Sí, se fue, se quiso ir donde el papá y se fue donde el papá, porque como te digo, ellas hacen lo que quieren en ese sentido, pues no son como muy dominantes y lo que ellas quieren lo hacen, no hay como así como, oye, no vaya a hacer esto porque yo soy tu mamá y te mando, no, eso no existe.
0: Bueno, pero no, si son, mira, sabes que cuando tienen más de 15 años, los niños o niñas deciden con quién viven, si con el papá
1: sí,
0: o con la mamá.
1: En ese tiempo no tenía ni siquiera esa edad la mayor.
0: Bueno, pero ¿qué iba a hacer si es que ella se quiere ir donde
1: yo,
0: el papá?
1: Para mí fue como un alivio más porque dije, pucha, ya más tranquilidad, que ahí vamos a estar un poco más
0: tranquilos. Por eso, entonces, ¿qué estáis alegando? Ya, ¿y?
1: Y ya, pues, resulta que te voy a resumir un poquito porque me larga la historia y de ahí la niña, la más grande, después volvió un fin de semana, volvió a la casa, que venía de visita, mi pareja en ese tiempo sufría porque no estaba con su hija, de repente me echaba la culpa a mí por lo que había pasado y después de eso la niña le dio una ACV a la más grande, estuvo hospitalizada. Yo en la casa nunca he vivido solo, así, digamos, prácticamente con ella, porque tuvimos una hermana que vivía ahí. La casa era bien grande, tenía varios dormitorios y estaba embarazada mi hermana y ella quiso traer, mi pareja en ese tiempo quiso traer a mi hermana, estaba a punto de ya la última hasta tener su guagua. La trajimos a la casa, de ahí vivió como un año y medio mi hermana. De ahí contrataron a mi mamá para que cuidara a la hija de ella y a la hija de mi hermana, mi sobrina. Entonces nunca estuve como solo con las niñas, siempre hubo como gente. Hubo tiempo sí que pasé con ellas, digamos, solo. ¿Ya? Después de eso me traje a mi hermano a trabajar al campo salido del ejército, me lo traje a trabajar. Y trabajaba igual de noche. Y resulta que la niña le dio una CD y nos fuimos con mi hermano. Tuvimos que ir de la casa porque estaba complicado, estaba viviendo donde el papá, iba a ser complicado porque tenía que buscar un arriendo para vivir cerca del papá, para ir a la hija y todo. Entonces nosotros conversamos con ella, sabes que no te preocupes, mamá, mi hermano, igual no se preocupe, tía. Nosotros nos vamos y me fui a vivir al trabajo donde yo trabajaba. Había una pieza grande con todo lo que necesitaba para vivir. Y nos fuimos a vivir ahí. Y seguimos puertas afuera. Sí. Bueno, después de eso seguimos viéndolo, manteniendo la relación. Después de esto finalmente el trabajo se puso malo.
0: Ya espérate, perdona, pero la denuncia del papá de la
1: esta, eso quedó en nada porque no quiso seguir la denuncia de él porque ella le dijo que iba a hacer una contrademanda y todo porque ella confió en mí, ella testificó a favor mío.
0: Ya, bueno, ya, entonces se pone mala la pega, estamos volviendo y
1: decidí irme a mi casa del campo. Una relación puerta afuera, como te digo. Tuve como 2 años viviendo en la oficina. Y me fui al campo. Y cuando estaba en el campo, me fui, rumpi. Y ella no podía quedar embarazada, porque había tenido una pérdida de todos los años que tuvimos juntos. Siempre quisimos ser padres. Y tuvo una pérdida. Y ahora cuando me fui, rumpi, quedó embarazado.
0: ¿Y tú crees que es tuyo?
1: Sí, es mío. Es una copia mío, mi hijo.
0: Ah, ya, nació, digamos, ya, no, pero es que sí, me decís, me fui, se embarazó, lo contaste mal, pues se embarazó y me fui, pues, güey.
1: Ya, yo me fui y se embarazó, pero digo, por eso te digo, mientras yo venía para acá a ver el tema de los abogados y de la demanda que estaba haciendo, porque en el trabajo...
0: O sea, ¿sí tuviste un hijo con ella?
1: Hoy en día tenemos un hijo de 1 año y 2 meses, güey.
0: Ya, pero ¿cuándo se pone malo esto? Porque las demandas se han caído, ¿hasta dónde vamos?
1: Ahora porque tú, yo me vine del sur cuando estaba embarazada a apoyarla, ayudarla. Las niñas no querían que viviera con ella, obviamente estaban las dos viviendo con ella y pues empezamos a, ella habló con ella y volví a la casa a hacer una familia y dije, puta, esto va a cambiar. Y esto fue un milagro porque ella tenía, cuando quedó embarazada tenía cáncer. Entonces los doctores no te explicaban cómo había quedado embarazado, que ha sido un milagro. Y gracias a que quedó embarazada, entre comillas, le detectaron el cáncer. Pero ella no se podía hacer nada porque estaba embarazada, no podía hacer quimio ni nada. Y bueno, ahí me volví, estuve con ella, nació nuestro hijo.
0: Y volviste a la casa con las niñas, todo el sistema.
1: Sí, sí, todo bien, cada uno hacía su vida, yo no hablaba con ella, no expresaba palabra ni ella conmigo, pero bueno, tú no sé, cuando estaba embarazada yo iba a dejar a la más grande al colegio, no sé, 2 meses, 3 meses estudiándolo porque ya ella no podía manejar. ¿Cachai? Me la pasaba a dejar a su colegio y no teníamos relación, pues ellas no hablaban conmigo ni yo con ellas, ¿cachai? Yo solamente de la casa al trabajo, del trabajo a la casa, ¿cachai? De la pieza con ella, que era el lugar que más compartíamos. Y resulta que nuestro hijo nació sanito, gracias a Dios, y lo tuvimos hospitalizado igual como 2 semanas, tenía 6 días de nacido y se pegó un virus que ya no me recuerdo, y estuvimos yéndolo del hospital día y noche los dos cuidándolo. Era nuestro...
0: Ya, pero ¿cuándo empieza a ponerse feo de nuevo, por loco? No entiendo. Porque tú partiste diciendo que...
1: Espérate.
0: Tú dijiste que está ahí demandado por abuso. ¿De quién? Si se cayó la demanda.
1: De la más chica.
0: ¿Cuándo?
1: La que la tiene 14.
0: ¿Ya?
1: Ya. Pero aquí es la parte difícil. Resulta que la niña no iba al colegio. El año pasado no quiso ir al colegio y no fue. Hizo exámenes libres. El año anterior fue al colegio y el anterior no había ido porque vivió con el papá y no la llevaba al colegio y no terminó el estudio. Y este año también pues íbamos por lo mismo. Entonces, resulta que la niña va y ahora estos últimos meses, como digo...
0: Ya, espérate, esta es una niña de 15 años que no va al colegio y está en la casa tirada, viendo el teléfono todo el día.
1: Sí.
0: No va al colegio, no estudia.
1: No, y la estaba llevando a psicólogo, ella estaba pagando el psicólogo y todo el cuento, y para que le dieran licencia, que ella no quería ir al colegio.
0: ¿Por qué?
1: Y resulta que... ¿Por qué no quería ir al colegio?
0: Ya, pues, si nadie quiere ir al colegio, pero uno va, pues, pero ¿cómo? ¿Por qué? No, no quiere ir al colegio, ya mi amor, no vaya.
1: Sí. Digo que ella no hacía amistades, no podía como encajar justamente con los niños y tenía un trastorno como de, no sé si era de personalidad o qué. Entonces, la parte que viene que la niña la llevaron al hospital, al consultorio, por mejor para ver licencia, porque ya no, mi pareja no le estaba pagando la licencia, me dijo ya había pasado el tiempo que le dan el postnatal. Y resulta que la llevan allá y la niña dice que se había tratado de matar, se había querido suicidar, y ahí la tomaron del consultorio con interconsulta hospital y todo eso. Y en el hospital ahí la niña se puso a hablar, dijo que la mamá y yo teníamos relaciones delante de ella, la mamá le pegaba, que le había quebrado unos platos por la cabeza. Y ahí se viene todo la parafernalia, orden de alejamiento.
0: ¿Pero y eso era verdad?
1: No, por nunca.
0: Pero,
1: si la mamá lo hubiera sido así,
0: no,
1: si
0: no.
1: La mamá hubiera sido así, hubiera sido otra historia la que estaría contando,
0: no,
1: una niña bien educada.
0: Espérate, ¿cómo bien educada si no van al colegio ya, pues? Escúchame, cómo bien educada, si dicen, esas niñas no están bien educadas si no se están escolarizando, pues papi, abre los ojos.
1: ¿Otro desenlace?
0: No, pero es que abre los ojos, esas niñas no están bien educadas, pues.
1: Sí, o sea, yo estoy claro de eso.
0: Ya, pues entonces no digas, esas niñas están bien educadas. Lo que te digo es que ella inventa que su mamá la golpea y quiere tirar unos platos.
1: Sí.
0: ¿Y cuándo te salta el mono a vos con abuso? ¿También lo inventó un abuso contigo?
1: Sí, fue creciendo, dijo que cuando estuvo hospitalizada en psiquiatría y ahí se trató de cortar y ahí la niña después fue diciendo de que cuando chica le había tocado una pierna. Esto yo te lo estoy contando porque a mí me lo contaban los familiares y yo no tengo cómo saberlo porque yo tuve que salir de la casa. Y de ahí, la niña dijo que yo le ponía películas XXX para ver con ella, para que ella aprendiera cosas y me hiciera a mí. Fue diciendo que yo le decía que su mamá no la quería y que yo le iba a dar todo el amor que necesitaba.
0: ¡Oh!
1: después dijo que había sido abusada y que no se acordaba ni dónde, ni cuándo, ni quién había sido. Y después de la otra semana ya dijo que había sido abusada, que había sido abusada cuando chica, que ahora cuando yo había vuelto a la casa, cuando estaba embarazada mi pareja, que yo había abusado nuevamente de ella.
0: Chucha, está ahí en el horno, pues, papi.
1: Sí.
0: Espérate, ¿y tú niegas todo esto? ¿Todos los relatos de ella?
1: Sí.
0: Está ahí en el horno, búscate un abogado, loco.
1: Ya estoy viendo eso.
0: ¿Y te van a meter preso? ¿Qué es lo que sucede? ¿Cómo avanza el sistema?
1: No sé, recién están haciendo averiguaciones y todas esas cosas, pero es algo, según el abogado dice que es para largo. Porque tú, la niña también dijo que había quedado, no le había llegado su periodo, que había quedado embarazada, que había tomado pastillas y había abortado de mí. Que había abortado y porque fue cuando ella le quitaron la tuición de los niños, la niña siguió.
0: Espérate, perdón, ¿a quién le quitaron la tuición?
1: A la mamá.
0: ¿Por qué?
1: Porque donde la niña dijo que había sido vulnerado a sus derechos y todo eso que hace la asistente social y todo eso. Entonces lo pasaron por vulneración de derechos y ella quedó como cómplice mío.
0: Está la cagada, entonces. Sí. O sea, ¿y dónde están esas niñas ahora?
1: Viviendo con la mamá.
0: ¿Pero cómo, no? ¿Que le habían quitado los derechos?
1: Sí, pues, se la habían quitado, pero parece que ella apeló, no sé cómo fue, pero como te digo, cuando no tenía que estar con ella, se quedó con ella. Y ella le regaló un conejito y el conejo se le murió. Y la niña tomó pastillas, se trató de matar, porque según lo que me contaron a mí los familiares, ella dijo que ella pensaba que el conejito era su hijito y que donde ella había abortado pensaba que el conejito era su hijito que se había muerto.
0: Papito, ¿sabes qué? A esta altura, vos deslígate emocionalmente de todos ellos y preocúpate de zafar, porque estáis hasta el ñato, loco.
1: Imagínate, tengo un hijo de un año y dos meses.
0: Espérate. Vos no estáis entendiendo. Vos vais a terminar en cana por violación. ¿No te lo estáis tomando con la urgencia?
1: No, lo he tomado súper en serio y me alejé de ellos, ya no tengo
0: es que sabéis que si la niña se corta, se toma las pastillas, se le muere el conejo, no es tu problema. Vos tenéis problemas más grandes que el conejo, la cabra chica, loco. Si tú niegas todo esto y tú no hiciste nada, empieza a defenderte, weón.
1: Te
0: va a caer, pero la nube negra, loco.
1: Lo estoy haciendo, bro. A medida que puedo.
0: ¿Qué? Espérate, y más encima tenía un hijo con... Es medio hermano de todas ellas. ¿Y cómo está la mamá con todo esto?
1: Olvídate, ya no quiere saber nada de mí. Yo voy a hacerlo.
0: Ah, ¿ella ahora ya le cree a la cabra chica?
1: Y pues ahora sí, ¿no?
0: No, papito, se te ven, pero te digo que, loco, o sea, prepárate, weón, porque se te viene, pero durísimo,
1: weón.
0: Durísimo, todo lo que tú nos acabáis de decir, y si ya hay testimonio antiguo, testimonio nuevo, ¡puf! Esto no va a ser de una vuelta, vaya a tener varias vueltas, loco, entonces afírmate en el trabajo, hay que necesitar plata para los abogados, no sé, weón.
1: Estoy vendiendo autos, estoy vendiendo casas, como te digo, mi vida se destruyó y sin hacer nada, ese es mi tema, sin poder ver a mi hijo, que después de todo pensé que iba a ser una bendición y que no iba a unir para toda la vida.
0: Pero mira, yo te puedo... Sí, hablar para atrás no tiene sentido, pero había muchas advertencias que tú pasaste por alto, loco. Muchas advertencias que pasaste por alto, ¿cachai? Entonces, puta, empieza a sentir lo que te está pasando y actuar en consecuencia, porque si pavía ahí, yo te va a ir en cana, weón.
1: No lo sé, rompiendo, como te digo, ya a esta altura, sinceramente, ya... Me da lo mismo, que mi vida destruyó mi vida. Ya no tiene sentido. Imagínate la persona con la que estuve más de 10 años, que para ella sea lo peor y que no me encontró en la basura, ¿cachai? Son muchos años y nunca me ha visto en nada. Y tampoco la mamá me tenía ya de la casa, entraba a cualquier hora. Ella le ayudaba a cuidarlas también. Entonces, como te digo...
0: ¿Y esa señora qué dice de ti?
1: Ah, pues ella me dice, ¿qué voy a decir? Yo me dice, cuando me toque ir, ¿qué voy a decir si yo nunca te he visto en nada? Me dice, yo nunca te he visto en nada. Sí, era estricto con las niñas y todo, pero yo nunca te he visto en nada. Entonces, ¿yo qué puedo decir? Me decía, yo no puedo mentir. Me dice, me da miedo también que tú caigas preso, me dice, porque hay mucha gente inocente que está detenido y sin hacer nada. Me dijo, yo no te puedo juzgar, me dice, porque yo nunca te he visto en nada. Y yo sé que las niñas no te han querido, me dice, pero... Dice, más allá no puedo hacer, pues. Traté de hablar con ella para que la hija hablara conmigo, ¿cachai? La expareja hablara conmigo, que me escuchara de mi boca y decirle, ¿sabes qué? Esto no es así, no es como te lo dicen.
0: ¿Y
1: no quiso hablar conmigo, me bloqueó de todo, Rumpi, no quiso hablar más conmigo. Y tampoco puede hablar porque, según lo que decía la mamá, que la llaman todos los días abogada, que la llaman... asistente social, que no tiene que tener contacto conmigo, que no me tiene que hablar, que no me tiene que dejar ver mi hijo, porque si algo le pasa a mi hijo, alguna cosa, ella va a ser la culpable.
0: No, si está ahí, pero papito, mira, fuerza, porque se te viene durísimo. Entonces, papito, tenés que recordar, anotar qué pasó, dónde estaba, porque te van a saltar sapos por todos lados y vos decís, yo estaba acá, yo hice esto. Empieza a preocuparte, pero absolutamente, de lo que viene, porque va a estar muy fuerte. Desde aquí te mando un abrazo y te vamos a ponerte un tema. Esto es Sal de Ahí.

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4: ¿Qué hora es, corazón?
5: 3:21.
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2: Aquí nos estamos poniendo, ¿cómo decirlo?, en línea con los tiempos. Escuchamos Eras mi persona favorita.

0: 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Vamos a hacer una pausa siempre necesaria y volvemos al Chacotero Sentimental.
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2: ¿Cuánto marca el termómetro, corazón?
3: 21 grados.
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0: 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Ya pues, chiquillas, chiquillos, hasta aquí llegamos entonces con este Chacotero Sentimental. Muchas gracias a ustedes. Gracias por la comprensión, por lo dicho, por lo guardado y por lo vacilao. Nos escuchamos. Buenas tardes.
1: Termina las atenciones.

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2: ¿Qué hora es, corazón?
3: Faltan 5 minutos para las 4.
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1: ¡Es que a nosotros no le gusta la cumbia! ¿Qué pasa hoy día? ¿Qué pasa hoy día? ¿Qué nos espera este planeta? Buenos días o buenas tardes. ¿En qué mundo vivimos? ¿Hace calor o hace frío? ¿Está lloviendo o hay sol? Ya no sé qué pensar. 4 de la tarde en punto. Comenzamos esta toca doble aquí en tu radio corazón.
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1: Bienvenidos todos y todas a esta tarde increíble, maravillosa de este jueves 15 de octubre. Compadrito, mitad de mes, es que en serio, paren el mundo, que nos queremos bajar. ¿Cómo tan rápido? Pero con la... Se viene Halloween, se viene Navidad, se viene Año Nuevo, se nos va este año. Así de rápido se va el año escuchando la toca doble de la Corazón.
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1: Hace parte del programa. Ahora es el momento perfecto para enviar tu mensaje de audio a través del WhatsApp de la Corazón. +569 6140 65 58. Ese es el WhatsApp de la más querida de todo el país.
0: +569 6140 65 58.
1: Estamos listos, estamos perfectos. Y nuestro teléfono siempre habilitado, líneas telefónicas para que nos llamen ahora. Ahora es el momento perfecto para llamar también. Llámenos al 22-381-2040 y el 22-381-2042.
0: Llama al 22-381-2040-41 y 42.
1: Listos, dispuestos. Apolinio maravilloso, peinadito para atrás.
2: Hello,
1: y ya llegamos. Ya estamos aquí. Agárrate los pantalones, que no se te vayan a caer. Abróchate la huicha, la chala. Échate colonia. Porque ya comenzamos el programa líder de la tarde. Bienvenidos, bienvenidas a la Corazón toca doble, vos mi máquina del maja.
3: Quiero que todos
1: hagamos palma.
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1: Momento para subir el volumen de tu radio. Llega Ráfaga, esto se llama Mentirosa. Aquí en la número uno de todo el país. Así comenzamos. Así echamos a andar la bolita.

0: De San Chihuahua, quiero darle un saludo a mi hijo Daniel Acuña Garrido, de acá de Constitución. Estamos jugando al Memoriza. Saludos, San Chihuahua.
1: ¡Oigan, suelten todo! ¡Chiquillos! ¡Llegó el San Chihuahua con sus latigazos!
2: ¡Buena, San Chihuahua! Hoy quería mandarle un saludo al maestro Pedro, que es más sapo que...
3: Buenas tardes, mi San Chihuahua. Acá en la comuna de San Ramón, cerca del Mil, están cayendo granizos. Granizo, amigo mío.
4: Mentira.
3: Aquí ya no se sabe cómo.
4: Mentira. Ah, estoy mintiendo. ¿Cómo va tan granizo?
5: Buena, San Chihuahua. Ya se caló, San Chihuahua.
4: Qué locura, oh.
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4: 4:06 PM, 4:06 aquí en la toca doble de la corazón, ya. Recibiendo sus mensajes de audio a través del WhatsApp, sus llamados en las líneas telefónicas. Vamos, pero arriba la pelota.
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4: Buenas tardes.
8: Buenas tardes, ¿cómo estás, pues, San Chihuahua?
4: ¿Con quién hablo?
8: Aquí con Daniel por acá en Viña del Mar, Miraflores Alto.
4: Ándate, cabrito, ¿cómo estás, Danielito? ¿Cómo te vamos, mi máquina del mal? ¿Cómo estamos?
8: Aquí estamos saliendo de un cuadro de ¿cuánto se llama? De
4: Picasso.
8: No.
4: ¿De qué, po?
8: No, de un cuadro de... La cuestión de la pulmonía.
4: ¡Ah!
8: Que me pegué un resfriado medio pesadito y no me cuidé bien.
4: No te cuidás. No te...
8: como 20 días.
4: O un resfriado mal cuidado, como dicen, ¿no? Pero mi compadrito, usted tiene que cuidar.
8: Estamos saliendo arriba ya.
4: Ya, qué bueno.
8: Ya estamos más en condiciones.
4: Ya está.
8: Estoy aburrido.
4: Está aburrido, está en la casa.
8: Escuchando al rumpi, pues ahí contigo.
4: Bueno, ahí nomás.
8: Por la tarde, la noche. ¿Qué tengo?
4: Claro.
8: Te llamaba para saludar a tu grupo ahí, tus compañeros.
4: ¿Ya?
8: Y a todos los que escuchan, pues.
4: Muchas gracias, pues, amigo.
8: A todos los que están ahí en la radio, escuchando. Y bueno, que sigan adelante nomás, pues, Chonchi.
4: Vale, oye, mi compa lindo. ¿Eh?
8: Oye, por ahí en el rugby escuché uno que puta, que se lamentó. Y, bueno, le cayó, nunca la teje en la cabeza, parece. ¿Vale?
4: Oiga, mi compa lindo, bueno, que se recupere lo más pronto posible, que se vaya a caminar un ratito por la orilla de la playa, mi compa, ¿no? Por la costanera, qué rico, ¿no?
8: Claro, pues sí. Sí, por eso de menos, todas partes del país para abajo.
4: Arriba ni un brillo, dices tú, ¿no? Arriba ni un brillo.
8: Ni un brillo aquí arriba.
4: Ya, mi compa, oye, ánimo ya, nomás, pues. Ánimo, a cuidarse,
8: vale,
4: ¿eh?
8: Vale, Santi.
4: Chao, perrito.
8: Gracias,
4: mío.
8: Chaito.
4: Chao, máquina.
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4: ¿Qué tal? Buenas tardes. Sí, ¿con quién hablo?
9: Con Ángela Alegría de Maipú.
4: Ángela querida, estás como lejana del teléfono, se escucha bajito, a ver si te puedes acercar o quizás...
9: Ahí sí.
4: Ahora sí, Ángela. Oiga, pero qué pensé, estaba. ¿Dónde estaba usted?
9: Estaba con el altavoz.
4: Ah, no. Muy bien. Ángela querida, ¿de dónde llamas, me dijiste?
9: De Maipú.
4: No le pongan el altavoz, por favor. Ángela, cuéntemelo todo. ¿Qué pasó?
9: Todos los días y logré comunicarme contigo después de tanto tiempo.
4: Pero claro, muchas gracias. Aquí está Papá Amor. Usted tiene que llamar nomás. Aquí estamos.
9: Chihuahua, y te quería pedir un favor grande, no es plata.
4: ¿De a cuánto?
9: Quería pedirte ayuda. Yo sé que tu comunidad es muy grande y quería que me pudiera dar un granito de arena con tu comunidad.
4: ¿Usted necesita la ayuda de la banda del San Chihuahua?
9: Exactamente.
4: Tener que llamar a la banda, cabrón, en serio. ¿Qué pasó? A ver.
9: Mira, yo tengo un emprendimiento de vendo ropa sustentable, zapatos, carteras, esas cositas, y necesito gente que me pueda seguir en Instagram, en Facebook y en TikTok.
4: La Cristoa, pero ¿cómo? Cristoa.
9: Necesito para poder vender por ahí.
4: Pero la gente que te va a seguir es como para que le interese, digamos, el producto.
9: Lógico,
4: o sea,
9: lógico.
4: Claro.
9: Ropa sustentable, como te digo. Claro. Todo tipo, mujer, hombre, niño, todo. Entonces era para si me puedes ayudar con tu comunidad y los que quieran, lógicamente, me puedan seguir ahí.
4: Claro. Ya, ropa sustentable, ¿a qué se refiere? Explica un poquito eso.
9: Ropa americana.
4: Ropa americana. Eso está más fácil, ¿ah? ¿Eh? Nada más que la gente. ¡Oh! ¡Va a decir que espérate! ¡Oye, yo vendo ropa sustentable! ¡Ah! ¡Ropa americana, viejo! ¡Por fardo! ¡Ah!
9: ¿Buen chileno o ropa americana?
4: ¡Ropa americana por fardo! ¡Care palta! Ya, ahí sí. Ya, me gustaste ahí. Ya. ¿Y cómo se llama el Instagram? Vamos a potenciar el Instagram.
9: Tu moda con alegría. En las tres plataformas me pueden encontrar como tu moda con alegría.
4: Tu moda, ¿así?
9: Tu moda con alegría, tal cual.
4: Tu moda con alegría. Vamos a ver.
9: Sale mi foto afuera.
4: Tu moda punto con alegría, así sale, así me parece, ¿está bien? Ya. ¿Y qué tiene? 76 seguidores, dice, bienvenidos todos, síganos. Somos, necesita 1000 para vender.
9: Obvio.
4: Ah, para poder transmitir en vivo, digamos, ¿no?
9: Exactamente.
4: Claro, somos tienda de moda circular.
9: Poder, vender mis cosas, obviamente, y poder solventar mis cositas. Ya que tengo dos niñitas chiquititas que están aquí.
4: Ya,
9: aquí
4: ya, ya.
9: Te va a saludar mi hija mayor.
4: ¡Buena! Ya no me meta ahí a los cabros chicos que me da pena el tiro, mía. Ya no venga, ¿no? Ya, vamos a hacer un llamado a la banda del Chanchihuahua. ¡Vamos, la banda! ¿Qué va a hacer con la banda? Bueno, ¿a quién le interesa la música, ¿no? La ropa americana, ropa sustentable? Puedes seguir a nuestra amiga tumoda.conalegría. Necesita una loquita de seguidores para poder transmitir en vivo. Mientras tanto, usted la puede seguir ahí si le interesa, en realidad, ¿no? Si le interesa la ropa americana. Ahí usted tiene unos videos también, algunas cositas. Guía para tomar las medidas de tu ropa, etcétera. Mucha información ahí también en el Instagram. Bueno, ahí está el llamado para mí. Ojalá que le vaya bien, ¿ah?
9: No la muchas gracias, Antiguawi.
4: No le aseguro nada, ¿ah?
9: No, pero se agradece.
4: Ya, cariño. Tumoda.conalegría. Ahí está el Instagram. Llamo mi vida, que le vaya bien.
9: Igualmente, muchas gracias.
4: Chao, cariño. Chao.

0: pagan, Chanchihuahui? ¿Cuándo pagan, pagan, pagan? Plata, plata, plata,
1: plata. Escondan a sus mujeres, llegó el Chanchihuahui.
2: ¡Vecina! ¡Vecina! ¡Prende la radio, llegó el Chanchihuahui! ¡Déjenlo sabiendo, Javier!
3: ¡Qué tontera! ¡Avísale a tu vecina! ¡Avísale al caballero del negocio, a la señora ahí del negocio, la boti!
4: ¡Súcaro Chanchihuahui!
5: Enhorabuena, Chanchihuahui. ¿Le podéis mandar salud a mi jefe, por favor, pa' que, por favor?
6: Chanchihuahui bello, te mando un saludo.
3: Muchas gracias.
6: Y que tenga un lindo, hermoso y precioso fin de semana.
3: ¡Ay, qué rico! ¿Pero cómo Roxana? Fin de semana, estamos a jueves, Roxana, todavía. Recién estamos a jueves, Roxana.
7: Buena, buena, Chanchihuahui. Pucha, qué fome, compañero.
3: ¿Qué pasó?
7: Sube la encina, sube el petróleo, sube todo, pero don José, que vende gas, no se sube arriba de la vieja.
3: ¡Pero qué tol!
7: Buena, buena, Chanchihuahui. Un saludo a Carolina Rodríguez, que la amo mucho.
3: ¡Ah, oh, qué lindo!
8: Hola, Chanchihuahui. Quería mandarle un saludo a mi hija Josefa, que la amo mucho.
3: ¿Ya?
8: Y a ti un besote.
3: ¡Ay, qué rico! ¡Ah, muchas gracias! A mí también. Salí premiado.
9: Buena, Chanchihuahui. Oye, en la mañana salí con Parca y ahora ni te digo dónde me la tuve que meter. Así que ahora me pongo las chales y voy para la casa.
10: Chanchihuahui, aquí en Las Vizcachas está lloviendo.
3: Ya,
10: por si acaso.
3: No me digas. No me mienta, por favor.
11: Buena, Chanchihuahui. Oye, por acá en Colina están cayendo los patos asados.
12: Hola, Chanchihuahui. Hola. Desde aquí de Molina, quiero enviar un saludo a la Francisca, nuestra compañera de trabajo, que hoy está de cumpleaños. Si fuera posible, mándale de regalito un latigazo, por favor.
3: Ajá.
12: Y mis compañeras todavía ponen sus ojos blancos cuando te escuchan.
3: Ah, muchas gracias, jefe. Te mereces un latigazo mortal, ¿eh? Su látigo consagrado. Así va, para que cambie el pensamiento. ¡Toma!
13: Acá en Valdivia se está produciendo un fenómeno extraño en la parte donde se hace la cerveza acá, las cervezas artesanales.
3: Sí, sí.
13: Se están formando nubes
3: ya.
13: Se están acercando hacia el lado del centro.
3: No.
13: Están cayendo no gotas de lluvia, sino que gotas de cerveza.
3: ¡Oh! ¡Alabado sea el Señor!
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3: 4 de la tarde, ya con 18 minutos, se llega Angie, tu cumbiera. Esto se llama Ódiame. Ódienme. Oh, me encanta que me odien. Para que después me perdonen.

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1: Vamos a los WhatsApp, también tenemos mucho WhatsApp, tenemos teléfono, tenemos de todo. Además, aprovecho de contarte que tenemos fotito en nuestra cuenta de Instagram. Hoy día sacamos fotito. Oye, la foto buena. Buena, buena, buena la foto.
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1: Para que vaya a nuestro Instagram, le ponga un like, le ponga amor, ¿eh? Ponga cariño. Puede dar likes. No puede seguir si no nos ha seguido, ¿ah? ¿Eh? Además puede conectar conmigo también en mi cuenta personal. @chanchihuahui_. Ahí me puede ver también. Ahí subo mucho contenido sensual. ¿Ah? @chanchihuahui_. Ese es mi Instagram.
2: Hello, ¿cómo están? Feliz viernes. Bueno, casi viernes. Hoy día jueves. ¿Ah? Y mi cuerpo lo sabe. Mi cuerpo sabe que me tienen que ayudar. Por favor, déjame una entrada para el grupo Frontera que están tirando su Instagram. Yes. Me invito y después me desinvito. Yo estoy desesperada buscando entradas. Y qué mejor que la Radio Corazón no entienda mi corazón. Ah, saludos.
1: El concurso en el Instagram no va, por si acaso.
3: Buena, buena, Chanchihuahui.
1: Hola.
3: ¿Cómo está ahí, perrito? Hoy aquí en Nueva Imperial.
1: ¿Qué pasó?
3: Están cayendo unos tremendos patos a guayo. Oh.
1: Pero no me asuste así.
4: Buena, buena, Chanchi.
1: Hola.
4: Un saludo para Amaro Miranda, para Loreto Reynoso, de Danilo Miranda, desde acá de San Beca.
1: San Bernardo, perece.
5: Hola, mi chanchito Huawei. ¿Cómo estás, mi amor? Te mando besos, besos.
1: Oh,
5: que tengas un buen programa.
1: Ah, muchas gracias.
6: ¡Uy! Oh, a toda la tercera edad, que apague la tele y que prenda la radio, que apague la comedia y ponga la 101.3, que está el rey de Corea.
1: ¡Qué falta de respeto, señor! O señora, no sé.
7: ¿Y la amiga va a transmitir pura ropa nomás o algo más?
1: Si no, ropa nomás. Mire lo que quiere. Pero mira lo que quiere.
8: Buena, Chanchihuahui. ¿Cuándo pagan el aguinaldo del 18 de septiembre?
1: Está perdido. Está perdido, viejo.
9: Chanchi, sígame en pequeñísimo.cl.
10: Vecina, vecina, ¿ah? Déjese manguerear la cuadra. Llegó Chanchihuahui. Venga a escucharlo. Venga a radio.
1: Oye, si el cemento no va a salir ni una planta, déjense de regar. ¿Y cuál es el sentido de regar el cemento? Sapear nomás. No queda otra, sapear nomás.
11: Mi diablo, mi ángel, mi loquita.
1: Muy bien cantado, amiga.
12: Oye, ya Chihuahua y yo vendo. Calzoncillo sustentable.
13: Chanchis, las mujeres me dicen linterna de 5 pilas.
1: Linterna.
13: No sé por qué.
1: Linterna de 5 pilas.
14: Oye, no diga, compadre, mi tromba marina, o si no va a quedar la benzaga.
1: Oye, Chanchihuahua, y ese que llamó, ¿era Pinochet o no? ¿Pero qué está? ¡Pero qué idiotez!
15: Buena, buena, Chanchihuahua.
1: ¡Hola!
15: Oye, en Los Ángeles, Chanchihuahua, hay un sol pulento, pulento.
1: ¿Ya?
15: Claro que me da miedo, sí, porque ayer terminé de hablar contigo, se largó el agua con los granizos, qué hola, caca.
16: Hola, Chanchihuahui. ¿Cómo estáis?
1: Muy bien.
16: Te escucho todos los días.
1: Gracias.
16: Te quería pedir un favor,
1: sí,
16: grande.
1: ¿Qué le pasó?
16: Grande con tu comunidad.
1: Me parece que ya es.
16: Quería ver, caso me pueda ayudar con mi emprendimiento de Instagram y Facebook, TikTok, para que la gente me siga ahí.
1: Ah, ya la llamó.
16: Tu moda con alegría.
1: Ah, sí, ya. Ya salió, digamos. Ya salió. Como diría un amigo mexicano, no mames, ya salió.
17: Buena, Chanchihuahui, está rica la tarde. Chanchihuahui de ayer que ando con la parca, la chaqueta, el gorro, no sé qué hacer. Vendo la parca, la chaqueta, la vendo, ya no quiero saber nada más.
1: ¿Quién
17: con
1: salió,
17: la parca?
1: ¿Quién salió hoy día con parca, con chaqueta, con gorro, temprano?
18: Tanto tiempo, Chanchihuahui.
11: Aquí estamos desde La Serena. La compañía baja. Aquí estamos.
1: Grande mi máquina. ¿Quién sale con chaleco hoy día?
18: Chihuahua, saludo de Puerto Montt, cayendo los salmones asados aquí.
1: Los salmones.
19: Oye, Chanchihuahua. Saluditos para toda la gente de la tercera edad, porque hoy día es el día de los abuelitos.
1: Sí, güey. Pues.
19: Saluditos a todos los abuelitos, yo no tengo mi abuelito, pero saluditos a todos. Saludos a ti, Chanchihuahua.
1: Dale.
19: Saludos, abuelito Chanchihuahua.
1: Ah, me dice a mi abuelito, pero ¿cómo? Yo no soy abuelo. Hey, ¡Tropicalsa! Tropical Sound, aquí en tu radio corazón.
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1: Hoy día es el Día Mundial del Lavado de Manos, ¿eh? Para los cochinos que no se lavan las manos después que van al baño. ¡Anda, lave las manos! ¡Lave las manos!
21: Borrachito, borrachito, a mí me dicen.
1: ¡Mira, no te laváis las manos!

0: ¿El día de qué echan Chihuahui? ¡Andalar!
1: ¡De lavarse las manos!
2: Borracho, borrachito, paso mi día solito. Borracho, borrachito, tomando vino, tomando vino.
3: Hola, chanchito Huawei, saludo desde Puerto Montt con un hermoso sol. Chile.

0: estaría bueno.
1: Hola, Chanchihuahui. Si es el día de lavar las manos, saludo a todos los que están en el Congreso.
2: Hola, Chanchihuahui. Me dicen que tiene cinco pilas porque prende por todos lados. Así que prepárense los gays.
3: Hola. ¿Cómo están? ¿A qué hora van a sortear las entradas de Grupo Frontera?
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0: Por el Instagram, amiga mía, por el Instagram. ¿Cuándo? No lo sabemos. Pronto. Minutos antes de que empiece el concierto,
2: vamos. Sí, tú, chiquitita, porque tú estás en Chihuahua, aquí no vayas en el calor que te la encargo. Está más caliente que novia virgen.

0: Chanchi, ¿cómo estáis? Hoy quiero mandarle un saludo a mi hermano Marcelo, que va camino a Taiwán. Así que le mando un besito y que ya lo estoy echando de menos. Besitos, Chanchi Huawei, saludos.
1: Un abrazo para el Chelo, para tu hermano. Un abrazo tremendo por acá. El Juan Bahamondes dice, desde Aysén, Chanchi, un saludo a mi hija Emily, de 10 años, que la amo mucho. Estoy con un hermoso día de calor, escuchando el mejor programa de Chile. ¡Buena! La Corazón Tocador. ¡Muchas gracias! ¡Grande!

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1: Vamos a la pausa, nos vamos a separar un ratito, sí, pero corto, corto, corto, corto. Más corto que el otro, ¿cómo se llama el futbolista? Ya, nos vamos a separar muy cortito. De regreso, mucho más acá en La Corazón Toca Doble, mucha más aquí en la número uno de todo el país, Radio Corazona. Pausa, volvemos.
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3: ¿Cuánto marca el termómetro, corazón?
4: En Santiago, 22 grados.
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0: ¿Fumando qué, perdón? No. ¿No se atendió bien, ah?
1: Chachihuahua, Chachihuahua, un temita de los sultanes y oro de Miranda, por favor.
0: Los sultanes, güey.
2: Hola, hola, Chachihuahua. Aquí estamos finalizando la pega con mi compañero Rodrigo.
0: Vale.
2: Vamos para la casita ya.
0: Bueno.
2: Largo día de pega.
0: Eso
2: aquí en
0: bueno.
2: Talca, cayendo los jotes asados. Todo el día el calor tremendo.
0: Tírate un Salud. Jote. Tírate un jote para acá.
3: Hola, Chanchihuahui. Aquí en ruta trabajando con mi compañero, el Gangrena.
0: Gangrena.
3: Le decimos así porque se está comiendo la pierna de un amigo. Saludos, Chanchi.
2: Chanchihuahua, hoy día no hay granizo, no hay tormenta, no hay nada. Va a venir en medio terreno.
0: ¡No! ¡No lo digas!
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0: No, no diga eso, por favor.
5: Atención, atención.
0: Oh, ¿qué pasó?
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0: Ah, pero claro, tenemos noticia de antepenúltimo minuto. Una noticia que a ti te va a sorprender. ¿Quién no ha usado algún implemento, algo que no ocupe mucho para trancar la puerta? Por ejemplo, para que no se abra con el viento o para que no se... O sea, perdón, para que no se cierre con el viento o que alguien no la abra. Generalmente se ocupa a lo mejor ahí una... ¿Ah? Cualquier cosita que uno encuentre, cualquier cosita, ahí usted traba la puerta, digamos, ¿no? Bueno, te cuento que hay un hombre que descubrió que la piedra que estaba usando como tope de puerta era un meteorito evaluado en miles de dólares. Pero, por Dios. Un residente del estado de Michigan confirmó que la roca de 10 kilos que usaba para sostener la puerta de su cobertizo durante 30 años, ¿eh? La ocupó. Se dio cuenta en realidad que era una pieza espacial tasada en $100,000. $100,000 más o menos son como 98 millones de pesos, más o menos 99 millones de pesos aproximadamente. ¡Cualquier plata! Y la tenía ahí chancando la puerta el otro. ¡Pero por Dios! El hallazgo cobró relevancia científica tras los análisis realizados en la Universidad Central de Michigan y en el Instituto Smithsonian. Instituciones que verificaron el origen extraterrestre del objeto que permaneció en el suelo doméstico sin la atención de especialistas. La historia del ejemplar comenzó en la década de 1930 en una propiedad rural cercana a Edmore. Según el testimonio de los antiguos dueños, una masa metálica cayó del cielo. En aquel periodo y formó un pozo en el terreno, un hoyito, un pozo. El agricultor local y su padre extrajeron el bloque a la mañana siguiente, cuando la superficie del material todavía conservaba calor. Décadas después, en 1988, un nuevo comprador adquirió la finca junto con la roca, la cual cumplía la función de afirmar la puerta del granero y quedó incorporada en la transacción como parte del inmueble. O sea, la pico, no, con esta piedra, con esta guapa, la puerta del granero, que no se cierre. Bueno, la cosa es que la piedra es extraterrestre. ¿Eh? Y vale mucha plata, casi 100 millones de pesos, güey. Dicho esto.
6: Chachihuahui, no entendí ni una.
0: Había una persona que cayó una cosa del cielo. Sacaron la piedra y la dejaron ahí en la casa. Después la casa la vendieron, en la parcela la vendieron y el que la compró, no, y esa piedra, no, la firmamos la puerta con ella. Listo. Y ahora se enteraron que la piedra era extraterrestre y que la piedra vale 100 palos, 100 millones. ¿Me entendiste ahora, no?
7: Oye, Chanchihuahui, le vas a dar un vistazo a mi suegra. A lo mejor mi suegra es un fósil. ¿Me podrían dar plata por ella?
0: Bueno. Dicho esto, la piedra del amigo ahí que vale 100 millones de pesos aproximadamente. ¿Y usted? ¿Qué es lo más caro que tiene en su casa? Un valor monetario, no sentimental, por favor, ¿eh? No va a faltar que diga, mis hijos se le... ¡No! ¡Vamos al dinero! Ah, si hay que quebrarse, quebrémonos nomás. ¡Quebrémonos! ¡No hay problema! ¿Qué es lo más caro, lo que tiene más valor monetario en su casa? No diga la casa, porque la casa es caro. Algo dentro de la casa, ¿qué es lo más caro que tiene? Déjame hacer memoria. Mira, yo en mi casa con cueva la cama. Ay. El colchón nos costó carísimo. ¿Qué es lo más caro que tienes en tu casa?
4: Lo más caro que tengo en estos momentos son 1 kilo de tomate y 2 cebollas que están quedando en el refri.
0: ¿Qué es lo más caro que tienes en tu casa? Queremos saber.
8: Chanchihuahui, yo lo más caro que tengo es un chamanto de guaso. Vale como 2 millones de pesos.
0: No te puedo, que vamos a tener un chamanto de...
9: Mi perro, Chanchi, olfatea el billete y se enfermo.
0: Chamanto de 2000.
10: Mi Mercedes Benz.
0: Ah, muy bien.
10: Mercedes Benz LA 180 del año 2016.
0: Oh, el medio auto, mi máquina.
11: Yo tengo un plato de la dinastía Chan de 2000 años de antigüedad.
0: ¿Un plato de la dinastía Chan? No te creo.
12: San Chihuahua, y lo más caro que tengo en este momento en mi casa es un VHS con el Festival de Viña del Mar cantando Bartichotto.
0: ¡Qué idiotes! ¡No puede ser! ¿Qué es lo más caro que tienes en tu casa?
13: ¡Mi amor! ¡Anda a revisar la pastilla de carbón que tenemos en la puerta! ¡A lo mejor vale plata!
14: Hola, San Chihuahui. Lo más caro que tengo en la casa son la vida de mis 3 hijos.
0: ¿La vida? Dijo, no. No, valores monetarios, ¿no?
15: Buena, San Chihuahui. Yo lo más caro que tengo es 1 litro de bencina. Un litro ahí en mi tesoro.
0: La razón lo canta Facu Miranda y Treco aquí en tu radio, corazón.

0: Lo más caro que tengo en mi casa son las herramientas de mi ex, que se las voy a vender. ¡No! Por maldito.
1: ¡Ponte a buscar esa herramienta!
2: Chanchi, wow, lo más caro que tengo es la vecina, porque puta que me cuesta pagarle para que no le cuente nada a mi señora.
1: ¿Qué es lo más caro que tiene en su casa? Ah, lo más caro. Quédese nomás, quédese.
3: Yo no tengo un meteorito en Chihuahua, pero tengo una roca para puro forrarle a mi suegra.
1: ¡No, pesado!

0: Hola, Sancho Huawei. Lo más caro que tengo es medio litro de aceite de oliva que me va quedando.
1: ¡No! Eso sí, ¿ah?
2: El Chihuahua, y lo más caro que tengo en la casa es un litro de parafina, hermano.
1: Pero no, pero qué tontera, si nadie no ocupa parafina ahora.
3: Hola, lo más caro que tenemos en la casa son mis dos perros, bulldog francés, hembra y macho.
1: ¿Cuánto valen?
3: Dos.
1: ¿Cuánto valen?
4: San Chihuahui, da el número de la niña que va a vender la herramienta, porfa.
1: ¿Tenés una llave Stilson o no?
5: Chanchi, yo tengo una roca.
6: Yo lo que más caro tengo en mi casa es mi camioneta y mi bicicleta. Oh.
7: Bueno, Chanchihuahui, lo más caro que tengo es una polera del Colo, autografiada. Ay, no sé hablar.
1: ¡Autografiada! ¿Pero por quién? ¿Qué hemos metido? Estás metido en un modo y que...
8: Chanchihuahui, lo más caro que tengo hoy en día es el Comfort Watch.
1: Oh.
8: Pues es que ocupo confort en el mes, guacho.
9: Hola, hola, Chihuahui. Yo tengo un colchón de buena calidad, loco.
1: Ya, colchón, ¿cuál colchón?
9: Como vas ahí, un tercio de tu vida acostado,
1: ¿sí, po?
9: Convertimos en un colchón bueno. Y hasta anti-reflujo la wea.
1: ¿Anti-reflujo? ¡Ah, el colchón es bueno!
10: Lo más caro que tengo, Sanchi, mi familia.
1: No, algo material.
11: Hola, Sanchi Huawei, lo más valioso que tengo en mi casa es el quincho.
1: El quincho. ¿Cuánto te salió el quincho? Hay quincho de quincho.
12: Lo más caro que tengo en la casa es mi mujer, que
1: no
12: lo ha hecho.
1: No. Algo material. ¡Ah, pues avíspate, pues viejo! ¡Material!
13: Hola, Chanchi, yo lo más caro que tengo es la filtración. ¡Puta, que me ha salido cara!

0: ¿Qué es lo más caro que tienes en tu casa?
1: En mi casa, Chanchi, lo más caro que hay en mi refri es un toc toc, es bacán.
0: ¿Tu qué? ¿Su qué? ¿Su qué?
1: Lo más caro que hay en mi refri.
0: Ah, su refri.
1: Un toc toc, es bacán.
0: ¡Ay, su refri bacán! Para guardar las cosas. ¡Ay, échame en tu refri! Ah, para enfriarme.
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0: cuenta de la luz que no he pagado todavía.
1: Tenés razón, toma igual.
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1: Oye, son las 5, mi viejo. ¿Cómo te acordás?
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1: Cinco de la tarde con 7 minutos. ¿Ah? Aquí estamos haciendo la toca doble de la corazón. Mucha gente a esta hora conectando con nosotros.

0: Bueno, el día de hoy también es el día de la resolución de conflictos. Cada tercer jueves de octubre, la Asociación para la Resolución de Conflictos de Estados Unidos celebra el Día de la Resolución de Conflictos. Ya esta conmemoración pretende de alguna forma, ¿no? Generar un recordatorio, ¿no? De lo importante que es resolver de manera pacífica los conflictos.
1: Y no andar agarrándose a combo en los...
0: Lógico, ¿no? En cualquier relación, ¿eh? Los desacuerdos son inevitables y la habilidad para resolverlos de manera pacífica, cuando surgen, se vuelve esencial. A lo mejor en la calle vas manejando, alguien te corta el camino y te encierra y se te echa el auto encima. Y en vez de decir, oye amigo, cuidado, te puedes decir, mira concha, no. Bien puede ser. Lo ideal es poder resolverlo de manera pacífica. Eso es lo importante, ¿no? Ahora, para poder resolver los conflictos de manera pacífica, tiene que existir el perdón. Hay que perdonar. Y es por eso, en el Día Mundial de la Resolución de Conflictos, llegó el momento donde tú tomas tu WhatsApp y envías un mensaje de audio a nuestro WhatsApp que está habilitado y lo envías diciendo el nombre y el apellido de aquella persona que has tenido un conflicto y le dices, te perdono. Pero nos tiene que explicar por qué. Por ejemplo, Juanito Pérez, te perdono porque todavía no me pagáis la plata que me debiste. En el Día de la Resolución de Conflictos, abrimos el WhatsApp de Radio Corazón para que perdone a aquella persona que le ha hecho mal.
2: Rolando Alejandro Pardo de Villa Alemana, sinvergüenza, me dejaste una deuda de 46 millones en el tribunal. No te perdono ni una wea.
0: Resolvamos los conflictos.
3: Claudio Milla, te perdono por haberte querido engrupir a mi señora. Oh. Mentira, weón, cuando te veo te vas a sacar.
0: ¡No!
4: Chihuahua, yo tuve que pedir perdón a mi esposa.
0: No, no. Tiene que decir el nombre y apellido y decir te perdono por.
4: Perdoné a un amigo.
0: ¡Nombre! No, así no. Como los anteriores. Juanito Pérez, te perdono por.
5: José Antonio Cáceres, no te perdonamos ni cagando por haberle mentido a todo Chile. Mentiroso de mierda.

0: Lenín Machuca, te perdono por no estar a mi nivel. ¿Ya? Prefiero irte bacán, pero todavía no me lleguen los talones.
1: Carla Pinto, te perdono por estar tan rica, mujer.
2: Héctor Morales, te perdono por comerte a la señora de un DJ.
3: La Sepúlveda, no te perdono por haberme ofrecido un puesto de trabajo y a la semana haberme dicho que no ibas porque te equivocaste en un correo.
4: No, pero la idea es perdonar.
5: Alexis Sepúlveda Gutiérrez, te perdono por intentar matarme.
4: ¡No!
5: Gracias a Diosito no te resultó.
4: No.
5: Ten cuidado, que ahora la que maneja soy yo.
4: ¡No!
5: Y ando en bus.
4: ¡No! Ya, esto se está pasando para otro lado. No, fuimos para otro lado.
0: Oye, los que manejan las AFP...
4: ¡No! ¡Así no es el mensaje!
6: Ministro Quirós, usted que dice que la gente no usa parafina, no lo perdonamos ni cagando.
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0: Giancarlo Santangelo, te perdono por enamorar a mi mujer.
1: ¡No! ¡Pero qué!
2: Pero con poco.
1: ¡Qué tontera!
3: A mi amigo el Gangrena lo perdonamos por estarle comiendo la pierna a un amigo.
4: Giancarlo Santangelo, te perdono por hacer que cada vez que mi señora te escucha pone los ojos blancos.

0: Hola, Chanchito Huawei, ¿cómo estás? Oye, pucha, te quiero llamar, pero no tengo para llamar. Oh. Es que quería ver si me podías ayudar. Necesito un favor enorme, enorme. A ver si me puedes llamar, por fin.
1: ¡Te perdono! ¡Te perdono!

0: Ya, oye, vamos a... ¿La llamamos, no? A la chiquilla, ¿qué onda? No, pero que siempre lo mismo. ¿Ah? De repente no, con emprendimiento. Llamen al Pato Tor. Llamen a Peñita. ¿Qué será? ¿Qué será, oye? ¿Qué más metido que un body con cola ley? Vamos a preguntarle qué es lo que quería. ¡Aló! ¡Aló, buenas tardes! Ok, me acaba de llamar la que corta. ¿Ves? Ahí está, la que corta. Ok, metido. ¿La llamamos o no la llamamos? ¿Lo llamamos o no la llamamos? ¿Qué será lo que quiere?
1: Ya Chihuahua y te van a hacer el medio golazo.
0: ¿Tú decís? Ah, tú decís. Hola, buenas tardes. Sí, ¿con quién hablo?
2: Con Alexis Arena.
0: Alexis, ¿de dónde llama, amigo querido?
2: De aquí, de Santiago Centro.
0: ¿Qué andas haciendo en Santiago Centro, malulo?
2: Retirando aceite.
0: Bueno. ¿Cómo estás, amigo?
2: Bien, aquí estamos. Trabajando, dándole
0: el
2: esfuerzo.
0: Bueno, y cuénteme, pues, amigo, ¿para qué nos llama? ¿Cómo lo podemos ayudar hoy día? A ver.
2: Pucha, primero que todo, quería mandarle un saludo a mi mujer, a mi familia, a mis hijos.
0: ¿Ya?
2: A Dominique Miranda, a Baltasar, al Gaspar. Y también quería dedicarle una canción a mi mujer.
0: ¿Cuál sería, compadrito? A ver, si la podemos ayudar.
2: Una de los charros de Lumaco, me caí de la nube que andaba.
0: ¡Oh! Oye, pero la cancioncita, compadre. La vamos a buscar ya, amigo. No sé si la tenemos esta, pero vamos a buscarla ya.
2: Oye, y quería presentar el emprendimiento de reciclaje de aceite.
0: Ya.
2: Quería promocionar el Instagram.
0: El Instagram. Dale, pues, amigo, dale, dale, dale.
2: Reciclaje punto 2.0.
0: ¿Ya?
2: Aceite.
0: Al final, aceite.
2: Sí.
0: Ok, dale, dale otra vez, dale otra vez, dale otra vez. ¿Cómo es el Instagram?
2: Reciclaje punto 2.0 aceite.
0: Aceite. ¿Ya? Me gusta. Ok. Ahí está el Instagram. Te mando un abrazo, amigo mío. Gracias por llamar.
2: Gracias, gracias.
0: Que le vaya bien, máquina. Chao.
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0: A ver qué pasó acá. Mira, lo que pasa es que mi sobrino tiene. Ok. Ah, ok, ok, ok. Ya, vamos a llamar a la amiga, vamos a llamar al chico. Sí, ¿cómo no la vamos a llamar? Sí, es una obra. Llamé, bueno, ¿qué tanto? Ya, a ver, vamos a ver si podemos ayudar a la amiga. Estamos marcando inmediato. ¿Cómo se llama? Daniela, ¿no? ¿Dani? Dani, contéstame, pues, Dani. Estamos llamando, Dani.
4: ¡Aló!
0: Hola, Daniela, ¿cómo estás ahí?
4: Hola, bien, ¿y tú, chanchito, guagüita?
0: Mira, en pedir no hay engaño, dicen, ¿ah? Usted pidió que la llamamos. ¿Ves?
4: Muchas gracias.
0: ¿De que la queremos? ¿De que queremos nuestros auditores? ¿Cómo está ahí, Dani?
4: Bien, aquí, con frío.
0: ¿Estás con frío?
4: Sí.
0: Creo que quiere un abrazo.
4: Hola, Chihuahua.
0: ¡Hola! ¿Quién eres?
4: Yo te conozco desde hace años.
0: ¿En serio?
4: Sí.
0: ¿A dónde me habéis visto?
4: Ojalá que vengáis para...
0: ¿Para dónde?
4: Para acá.
0: ¿A dónde?
4: Para que yo te dé un regalo.
0: Ah, ya voy al tiro por un regalo, voy al tiro yo.
4: ¿Sabes qué?
0: ¿Eh? ¿Qué pasó?
4: Mi mamá se enamoró de ti.
0: ¿Tu mamá se enamoró de mí?
4: Sí.
0: ¿En serio?
4: Sí.
0: No, pero ¿cómo se lo...? No, usted está inventando eso. ¿Cómo se le ocurre?
4: No,
0: nada que ver. ¿Y quién es tu mami? ¿La Dani? ¿La Daniela es tu mami?
4: Sí.
0: ¿En serio? Oye, yo me pongo cocoroco al tiro. Bueno, déjame conversar con tu mamá un ratito, a ver si haces algo. ¿Ya? Invítame para tu casa a tomar once. Ya. Dani, voy a hacer como que no escuché lo que dijo el niño.
4: Ah, ya voy.
0: Sí, no te pongas nerviosa. Cuéntame, ¿cómo te podemos ayudar? ¿Por qué necesitabas que te llamáramos? A ver, ¿qué pasó?
5: Mira, lo que pasa es que mi sobrina es discapacitada.
0: ¿Ya?
5: Bueno, ella desde que nació ha ido a la Teletón.
0: Ok, ya, ya.
5: Ya, mira, lo que pasa es que tienen que operarla porque ella tiene su columna así toda deforme, por así decirlo.
0: Ya.
5: Entonces necesitamos costear, son como una manguerita. Que ya se la tienen que cambiar cada 3 días.
0: Cada 3 días. Ah, es como un insumo que ella ocupa constantemente, digamos, ¿no? Por su condición, digamos.
5: Sí.
0: ¿Ya?
5: Exactamente.
0: ¿Ya?
5: Entonces, mira, hemos tocado muchas puertas y la mayoría se han cerrado y todo. Entonces no sabemos qué hacer. Entonces quería ver si ustedes podían ayudar o algo así.
0: Tienen una campaña, yo veo aquí. Me mandaste una foto de una campaña. El implemento o el insumo, lo que tú dices, la manguerita, tiene un valor aproximado de 152 mil pesos. Y eso lo cambian cada 3 días. O sea, 150 lucas cada 3 días.
5: Sí.
0: No te puedo creer. Es una sonda. Aquí está, sonda succión cerrada. Y cantidad necesaria al mes: 10 unidades. Claro. Ah, no.
5: Sí. Y con eso ella en realidad está viviendo.
0: Ya, entonces tienen una campaña ustedes para costear este insumo para la, ¿cómo se llama tu sobrina?
5: Maite,
0: para la Maite. Mira, para la Maite entonces. Aquí yo tengo los datos, ¿los quieres decir tú o los digo yo desde aquí, al tiro? ¿Cómo,
5: no,
0: cómo,
5: dígalo, cómo no, que no, no,
0: ya, aquí tengo, ¿cómo puedes ayudar? 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Ahí está, cuenta RUT del Banco Estado, 15.957.635-3. -3, el titular es Marcia González. ¿Quién es Marcia González, la mamá?
5: No. Es la tía de Maite.
0: La tía de Maite, ya está. Ahí está. Ahí pueden ayudar a la Maite. Esta fotito yo la voy a subir a mi Instagram igual, amiga, ¿ya?
5: Ya, pues
0: cariño. Ojalá que...
5: De verdad que... lo necesitamos mucho, mucho.
0: Pero me imagino.
5: Nosotros, mira, yo vendo en la feria... Entonces todo lo que hemos estado haciendo en realidad es para ella.
0: Me imagino, pues amiga, me imagino. Ya, pues
5: sí,
0: aquí
5: claro.
0: Ya lo dijimos por la radio. Ojalá que la gente que pueda ayudar también se sume a esta campaña. Y si alguien quiere mayor información, voy a subir ahí el flyer a mis historias en mi Instagram para que la pueda ver también por allá. ¿Está, amiga?
5: Muchas gracias.
0: Ya, cariño.
5: De verdad, la gente que pueda ayudar, se le agradece mucho y que Dios los bendiga a todos.
0: Pero lógico, ahí vamos a intentar ayudar, Daniela, ya, amiga. Y bueno, y cambiando de tema, lo de tu enamoramiento me parece estupendo, ¿eh? Me parece maravilloso.
5: A mí también me parece, mira, mientras no se entere mi novio.
0: ¿Qué pasó?
5: Mientras no se entere mi marido,
0: está bien, está perfecto. Ya.
5: Ya, muy bien, me parece.
0: ¿Qué?
5: Entonces te
0: invito
5: a tomar once.
0: Invíteme a tomar once nomás. Dígale a su hijo que se quede callado, así que no diga nada. Bo. Anda gritando. ¿Ah? ¿Qué pasó? ¿Va a decir algo?
4: ¿Eh? Decirte algo.
0: Dígame. ¿Qué? No juego la pelota. Pero mi hijo sí. Qué bueno, sí, mi hijo.
4: Te invito a jugar a la pelota el otro año.
0: Ya jugamos igual, nomás, no hay problema. Ya, invítame, pero que vaya tu mamá. Chao, amigo, cuídate mucho. Saludos. Le debo confesar a Alanis Lagos en tu radio.

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1: Ya, oye, ya subí ahí el dato de nuestra amiga a mi Instagram, a mis historias en realidad de mi Instagram, @chanchihuahui_. Ahí puedes ver el número de la cuenta Ruth para que puedan ayudar ahí a nuestra amiga Maite, ¿ya? Así que nada, pues, para que se vayan también a nuestro Instagram. Recuerda que tenemos fotito en el Instagram, @RadioCorazónFM.
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1: Póngale un like, póngale algo bonito y salimos encachados en la foto. Salimos así como con cualquier aura. Ah. Todo eso en nuestra cuenta de Instagram, @RadioCorazónFM. Y si quieres conectar con mi cuenta personal, lo puedes hacer. Ya voy a saludar de vuelta de la pausa a todos aquellos que me están escribiendo a mi cuenta de Instagram, @chanchihuahui_. Muchas gracias por la buena onda que me llega. Así que ya de vuelta de la pausa, los voy a devolver todo el cariño que me está llegando a través de mi cuenta de Instagram. Vamos a la pausa. Regresamos. Tú no te vayas. Nos queda media hora. Ya nos vamos, ¿no? ¡Vámonos!
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2: ¿Cuánto marca el termómetro, corazón?
3: En Santiago, 22 grados.
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2: Vamos a los saluditos a través de las redes sociales, arroba Radio Corazón FM. Gracias a la gente que le puso like a la fotito en el Instagram.
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2: Muchas gracias. Ya me voy a conectar con ustedes también, ¿ah? Y a quienes me han escrito a mi cuenta personal, arroba chanchihuahui, guión bajo, como el Copa del 8. Dice, saludos, Chanchi. Un saludo para mi mujer, Berito Quevedo. Saludos, Sanchi. ¿Ah? Todo el éxito. Muchas gracias, amigo. Gracias por escribirnos ahí. ¿Ah? Saludos a su señora, la Berito Quevedo. Está enamorado el cabro. ¿Ah? José Miguel dice, ayúdame con publicación. Dale like. Listo. Le damos el like, no hay problema, por máquina. Más cariño por acá tenemos para la Galia. La Galia me hace una pregunta que es bastante válida, hay que decirlo. Es una pregunta que me dejó pensando, pero después dije, bueno, ¿por qué no? Si la Galia dice, si estamos en la toca doble, ¿te puedo tocar dos veces? Me parece una pregunta bastante loable. Y la respuesta, por supuesto, es sí. No hay problema. Francisco Calderón, Francisco Calderón dice, hola Chanchi, acá un chileno entre Leu de Chubut en Argentina. Saluda a mi pariente.

0: Ulloa. Hola, Chanchi. Saludos cordiales desde Chiguayante. Te escucho todos los días. Muchísimas gracias a la gente que nos está escribiendo. La Sole Pupe. Buena Sole Pupe. Desde las 7 de la mañana conecta con la radio. Ahí en San Bernardo, Sole Pupe. Te mando un besote.
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0: La Pati querida dice, hola Chanchi, acá mucho calor en San Carlos, cariños. Abrazo para la gente de San Carlos. Patricia, te mando un abrazo también a ti, ¿eh? Nico Villar, hola. No. Quiero mandar un saludo para el Día del Profesor, en especial a mi amado padre Jaime Villar. En especial, ¿no? Para él, que le queda poco para jubilarse y terminar esta linda carrera de la educación. Abrazo para ti, Nico Villar, para tu papá, el Jaime Villar, y por supuesto para todos los profesores de nuestro país.
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0: Chanchi, saludos a mi hermano Miguel. ¿Cómo están? Con un... No cacho ahí lo que dice. Marcelo Vázquez, te mando un abrazo ya. La Karim dice, por supuesto, quiere mandar un saludo gigante a su hija maravillosa que está de cumpleaños. Está de cumpleaños el día de hoy, cumple 25 primaveras. Ella se llama Danae y le mando un abrazo, un enorme beso para ella en su cumpleaños de parte de Karim Sepúlveda, su madre también, ¿eh? Abrazo para las dos, para la madre y para la hija, para la cumpleañera. Saludos con las chiquillas que están de cumpleaños, ¿vale? Oye, harto saludo. Miguel Ángel Horta, un saludo desde... de Chimbarongo. Bueno, le mandamos saludos para Chimbarongo. Daniela Cebes, esto se llama Soltera en tu radio, Corazón.
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1: Un saludo para Santa Masa en Santa Cruz. Ahí están escuchando la radio, me escriben por el Instagram. Saludos desde Santa Cruz. Abrazo para ustedes, chiquillos. Santa Masa en Santa Cruz. Mucho cariño desde acá.

0: un abrazo tremendo para los chiquillos que trabajan ahí en la funeraria. La mano de Dios en Segunda Transversal ahí en Maipú. Claro, mira. Fieles oyentes de Radio Corazón y trabajando en su funeraria, de la mano de Dios. Ahí en la comuna de Maipú, saludos para ustedes, atendido por su propio dueño, dice Chiquillo. Muy bien, abrazos.
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0: Carlos Bastián se encuentra lejos, pero aún así quiere mandar un saludo gigante a su amada Brenda en el Día del Profesor.

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1: ¿Estamos listos ya o no?
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1: Ah, está bueno.
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1: Está bueno. ¡Aló!
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1: ¡Aló, hable!
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1: quiero. ¿Me hablaron o no? ¡Aló! ¡Oh!
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1: ¿Tú vas a sonar? Abrazo para la Claudia Daniela, Chanchi. Chanchi Guaguito dice saludos desde Peralillo. Siempre te escucho, ¿eh? Es muy buena la radio. Claudia, y eso que no me conoces en persona.

0: Cople.
1: ¡Nos vamos! ¡Que si nos vamos!
2: ¡Lo saco! ¡Que si lo saco!
3: Mía. Esto es...
1: Esta es la última. ¡La última! De la toca doble. Es el Bardero.

0: Hola.
1: Soy tu compadre.
0: Buena, compadre.
1: Voy a estudiar a Arica y fui a la playa.
0: ¿Ya?
1: Y voy al entrenamiento de María Vargas. ¿Ah? Y le vuelvo saludos.

0: Chihuahua y Benito, que llegue bien a su casa. Mañana nos seguimos reportando y escuchando tu radio, corazón.
1: 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Mucho cariño, que estén bien. Abrazo para todos, los quiero muchísimo. A las chiquillas las quiero un montón, mucho más, ¿eh?

0: anden bien, ¿ah? ¿Eh? Oye, pórtense bien, cabro. No anden haciendo maldad, mi compa. En realidad, no hagan maldad igual.
1: Hola, Chanchi Guavi.
0: Ay, se me salió ese.
1: ¿Cómo está el Chanchi Guavi?
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2: ¿Qué hora es, corazón?
3: Faltan 4 minutos para las 6.
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Oye, Bingo, voy a hablar de esto porque mis amigos no escuchan este programa. Vengo de una reunión con unos amigos. Coño, y entonces son una pareja y están mimetizados. Se volvieron uno solo. Entonces uno le pregunta al pana, ¿qué más, mi pana? ¿Cómo está? Y contesta la mujer. Mira, y tienes, no sé, ¿tienes gripa? Sí, y la mujer contesta, sí, tenés. ¿Qué pasa? No, tenemos que mantener. O sea, claro, hay momentos en los que nos convertimos, nos volvemos uno solo, claro. Es importante. Al menos una vez a la semana. Pero hay que mantener la individualidad del ser en la pareja. Usted no puede, como que ni habla. No me estén invitando para sus casas, porque entonces llego aquí para el programa y después cuento.

Este. ¿Qué vaina es? No. Mira, ¿y te quieres tomar una chelita? No, él no quiere tomar. Él ya dejó de tomar. Es más, él ya no es tu amigo. Qué feo, qué feo. Encuentro a Trump. ¿Sí? ¿No les ha pasado que llegan como a un sitio y entonces un matrimonio amigo, entonces el hombre ni habla porque le da como vergüenza ser quien es realmente, ser la clase de porquería? ¿Qué es? Porque para que la mujer no lo deje. ¡No! Entonces su mujer no sabe con quién está casada. Su mujer ha vivido engañada. Usted tiene que ser lo que es delante de su mujer cuando su mujer no lo ve. Claro, porque si no, ¿qué es ese trastorno de personalidad, así? Como una vaina que la gente no es quien es, sino se porta de una forma cuando está la mujer, y cuando la mujer se da vuelta, entonces un desnalgue. Yo soy la misma plata frente a mi mujer. O sea, no me refiero a que soy malo, sino soy el mismo. A que no me lo tomen literal. Soy el mismo cuando está ella y cuando no está. Ay. Soy cortés, soy valiente. No, vale. Hoy 15 de octubre, mi gente querida, es el día de la resolución de conflictos. Es el Día Mundial del Bastón Blanco, esta herramienta que utilizan las personas no videntes para caminar. Es el Día de la Concienciación sobre la muerte gestacional, perinatal y neonatal. Es el Día del Lavado de Manos. El día de hoy, el Día Internacional de las Mujeres Rurales que Trabajan en los Campos. Día de

0: tardes. Sí. Buenas tardes. Al WhatsApp de la corazón.
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0: Eso es en nuestro número de teléfono directo. Chamotaca. Yo soy José Andrés Vivas. Arroba José Andrés Vivas. Con V corta y S. Arroba José Andrés Vivas. En Instagram, en TikTok. En todas las redes sociales. Y sigue también a nuestra radio. ¡Vamos!
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0: ¿Cómo están ustedes el día de hoy? Santiago nos recibe a esta hora de la tarde con 22 grados de temperatura. Ya empezaron lo de las noticias a volvernos locos. La otra semana va a llover. Yo digo que lo que podemos hacer entre todos es volver a ver telenovelas. En la medida que volvamos a ver telenovelas, la televisión ya no va a tener que inventarse cosas en las noticias. ¿No se acuerdan que antes las noticias eran una vaina súper solemne, seria? Entonces, pero era porque había teleseries. Entonces toda la creatividad la lanzaban en la teleserie. Ahora no, como nadie ve teleseries, ahora lo lanzan en las noticias. Y en efecto va a llover y puede quedar la cagada. Pero hay que, no puedes mantener a la población, ¿verdad?, en un constante. ¡Oye, qué pasó! ¿Qué pasó? ¿Qué va a pasar?
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0: ¡Vamos arriba!

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1: ¿Cómo está mi pueblo hasta ahora?
2: Buenas tardes, Chamito. Te saludo en Orlando desde Lampa, por aquí chambeando, haciéndole la contru con la jefa y el maestro José. Así que un saludito desde Lampa a toda la clientela de Gato en Orlando, en Conchalí, Chamito.
1: ¿Y entonces quién está repartiendo el gas?
3: Oiga, Chamito, usted me calienta cuando no escucho cantar.

0: Chamito, aquí te está esperando el Donald.
1: Ay, chamito, ¿quién fuera micrófono para que me esté cerca la boca?
0: ¡Huepa! A ver, actividad constituye grado. ¡Qué va!

0: marido va aquí amargado, así contigo se ríe porque anda trabajando enojado, puñalada, enojado.
1: Dios mío, cuando lleguen a la casa para que se le pase ese enojo.

0: Buenas tardes, Andrés. Tengo una queja. Oh.
1: Buenas tardes.
2: ¿Cómo estás, querido, amado y respetado José Andrés Lozano, guapetón, regalón? ¡Mua! ¡Te adoro!

0: beso en el ojo de pollo.
1: ¡Claro! ¡Se le pasan todos los males! Le hacen los piecitos así. Arruchados.
2: Buenas tardes. Hola, chamito. Me tiene olvidado. Estaban por aquí por Lo Barnechea.
1: Usted es el que me tiene olvidado. No había vuelto para aquí. Yo dije, debe ser que le echaron sal, ¿eh? Buenas tardes.
3: Hola, chamito. ¿Cómo estás, mi amor? ¿Cómo está mi Josecito? Josecito, soñé contigo. Soñé que yo era tu chupete satánico, así, mira.
4: Hola, hola, chamito. Aquí, Mueble Princesa. Que tengan buenas tardes.
1: Mueble Princesa.
5: Hola, José Andrés, buenas tardes.
1: Buenas tardes.
6: Ay, José Andrés, que me excito cuando te escucho cantar.
7: A ver, ¿qué está pasando? El chamito es mío nomás. Cuidadito.
8: Buena, chamito. Un saludo fraternalmente, Gocho.
1: ¡Saludo, papá!
8: Cuidadito con el dedito. Cuidadito.
1: ¿Cuál dedito? No, el dedo no. Puro. Dedo no, dedo no. Puro.
9: La.

0: cansé de ser bueno.
1: Y recordamos los grandes.
0: A esta hora Dios está escuchando a Pape Salazar. Así que hablen con confianza. A esta hora Dios está visitando al Papa. Costumbre.

son. Muy bien, mi gente. Vamos a apelar sin decir nombres ni apellidos.

0: esa verga.
1: Ya va, pero ¿se la comían o no se la comían? ¿Usted en su casa se la come?
2: La costumbre más rara, chamo, es que todos se saludan de beso en la boca.
1: ¡No!
2: En esa casa.
1: ¡No! Raro, raro, raro.
3: No es una costumbre extraña, pero qué fastidio llegar a una casa y quitarse los zapatos porque hay alfombra, se respeta. Pero qué fastidio.
1: Imagínate que uno no sepa una cosa de esa y vaya con un calcetín roto. ¡Ay, si nadie se pone calcetines rotos!
4: Chamo, una costumbre súper rara era que fuimos a tomar tecito.
1: ¿Sí?
4: Y le sacaban la miga al pan, pero después se comían la miga. La hacían pelota y se comían la miga.
1: Yo también tengo un amigo que se come la miga. La señora no sabe.
5: Buenas tardes, José Andrés. Bueno, una costumbre extraña, o no sé qué pasará, no sé con qué lavarán los vasos, pero tú pides agua y el vaso huele a cebolla con ajo, pimentón, aguacate, verdura, arroz, espagueti, toda esa mezcla con sabor del vaso.
1: Ay, ¡qué horrible, qué horrible! Y cuando uno llega a la casa y los vasos huelen como a huevo. ¡Saben de saber!
6: Cuando yo te voy a contar algo de verdad, pero esto es de verdad. Cuando yo era chiquitita, iba a la casa de mi abuelita y siempre encontraba a mi abuelita con una falda, pero de pata abierta, y la falda le llegaba hasta el cogote. Y yo le pregunté, abuelita, ¿por qué hace eso? Le dijo, no, es que le estoy dándole calor a la chimba. Imagínate. O sea, se calentaba el chorro.

0: A mí me pasó, chamito, que fue a una casa una compañera y estaba que me hacía pipí y dijeron que ahí no se prestaba el baño. Imagínese, me tuve que aguantar como 6 horas para hacer mi pipí. El último llegué toda mía a la casa.
1: Problema, no es mi problema, es tu problema.
2: Son costumbres extrañas que hemos visto en otras casas.
3: Uy, chamo, lo más raro, estando en la universidad, fuimos a hacer un trabajo en casa de una amiga y nos quedamos esa noche porque, bueno, nos agarró la noche y su mamá tenía que dormir desnuda con los hijos, o sea, con mi amigo y con su hermano, pero que ella le gustaba dormir desnuda.
2: Pero ¿cómo van a creer?
4: Chamo, una costumbre súper rara en la casa de una amiga, que en el baño tenían un cuchillo grande.
2: Sí.
4: Y en una ocasión, descubrí para qué era y era para cortar los mojones.

0: está durmiendo y el gato se tiró un peo más de tienda y yo tenía la ventana cerrada encima.
1: José Andrés, este es rapidito. ¿Sabes que un día fuimos para el campo con mi tía?
2: Sí.
1: Y en la gente del campo llegaba y comía mucho simón. Entonces los vasitos que tenía eran de plástico.
2: Sí.
1: Y le ofrecieron un café y mi tía le dice, no.
2: Ay.
1: No quiero, gracias. Entonces le dice, pero ¿por qué no? Toma su cafecito. Y mi tía dice, bueno, deme un cafecito pues. Mi tía va y toma por la parte de donde está la orejita del vaso. Y la señora se ríe. Y entonces mi tía le dice, ¿qué se ríe? Toma igualito que nosotros.
3: Estamos, yo una vez conocí una familia que la matriarca cagaba en la ducha y después lo agarraba y lo tiraba por el guante.
4: Chamito, la costumbre que no me gusta es cuando se dan besos con los hijos en la boca.
2: Sí. A mí tampoco me gusta, pero bueno.
5: Chamitos, ahí que lo más extraño que encontré en la casa de un amigo. Puta, el amigo puta trabaja en la construcción, oye, ¿verdad? Sabes que las puertas cerraban sin golpear, sin raspar los marcos. Las llaves no goteaban, ¿verdad? Nada, compadre, nada. La ducha no goteaba, ¿verdad?

0: son.
1: ¡Vamos con una salsita rica! ¡Es de allí! ¡A Cuyuye! Le sigo escuchando, traten de mandar los cortitos, ¿ah? Dice aquí, a ver.
2: Chamo, en la casa de mi tía, todos se bañaban con la misma toalla. Mi tía, mi tío y sus dos hijos.

0: La peor costumbre que yo he visto es que se den besos con los hijos en la boca. Esa es como que la peor. Soy yo.
1: No jodas, tendré que matar a los mojones a espadazo, ¿no?

0: Aprendan a lavar la losa, gente linda. Primero los vasos se lavan aparte y ojalá con otra esponja.
1: O sea, Andrés, mira esta, allá donde mi abuela había un vaso con todos los cepillos de dientes de toda la familia que iba a visitar allá donde mi abuela. Y nosotros teníamos un tío, dos tíos que agarraban y se cepillaban con el primer cepillo que había. Todo el mundo se iba a cepillar ese cepillo mojado.

0: José Andrés, José Andrés, en la casa de un compañero, todos serán con el mismo cepillo de dientes.
1: ¡No! ¡No!
2: La costumbre que me carga es cuando se me ponen a abrir los regalos el 25 en la mañana.
1: ¿Por qué?
3: Una costumbre rara que he visto en algunos lugares, que cuando lavan el sartén solo lavan la parte de adentro.
1: No.
3: No lavan la parte que se le pone al fuego, digamos, y eso queda todo cochino con grasa. Es como que uno se lavara la cara y no se lavara el trasero.
2: El paño de cocina servía a secar los platos, los vasos. En la mesa quedaba el paño cocina mientras nos comía, se limpiaba la boca. Y alguien preguntaba qué tiene servilleta, ¿no? Está el paño cocina.

¿Cómo estás, José Andrés? Mira, el papá de un amigo, antes de acostarse, se sacaba la plancha, la metía en un vaso y en la mañana se tomaba el agua.

0: Pues estamos ahí, lo que me da rabia a mí, que todas las mañanas la Jenny se demora caleta para salir a trabajar y tengo que esperarle y yo llego tarde, no, atroz.
1: Chamo, me dicen cuando terminen esta sesión, weón, no, es cierto. Asco, marico, mal va a ser, ¿no? José Andrés, yo tenía una tía que cuando íbamos por los restaurantes comía y para no ir al baño a cepillarse ni nada, se enjuagaba la boca con la misma agua y tragaba.

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0: A ver, preguntita seria. 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
0: Tenemos Liz Taylor para irnos a la pausa publicitaria, Chile. Se nos vienen los consejos de los tatitas. Mándame un consejo, un facto de los tatas.
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3: ¿Cuánto marca el termómetro, corazón?
4: 22 grados.
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0: mañanitas a esta hora de la tarde, ¿eh?
1: José Andrés, yo me acuerdo que mi abuelo decía, si ese gallo cacarea y abre hueco con el pico, ese gallo hay que matarlo porque ese gallo es marico.
0: Oh, pero por Dios. Por Dios.
2: José Andrés, el consejo que me daba mi tata era que después de los 70 y guaito se sigue haciendo, pero esta vez de retroceso.

0: que me acuerdo de mi abuelita que me decía, ponte los lentes para que después no te estés arrepintiendo si veí un hombre estupendo y es un charqui, ponte los lentes.
1: No importa si la tabla es gruesa o delgada, chamito, el clavo entra igual.
2: A mí mi abuelo me decía, hijo, las rodillas se pelan jugando a la pelota.
3: Ojalá. Igual.
4: Hola, chamito, buenas tardes, saludos. Full sintonía del kilómetro 213 al norte en el condominio La Ensenada.
3: Oye, claro que sí.
4: Bueno, el consejo que me daba mi abuelo.
3: Vamos.
4: Cuando yo le pedía.
3: Sí.
4: 100 bolívares.
3: Sí.
4: Y entonces llegaba y me daba 80. Y yo le decía, oye, abuelo, eso es muy poco. Y me decía, bueno, es mejor agarrar 80 que 80 lo agarren a uno. Toma.
3: Claro que sí. Estimados amigos.
5: Ay, que se va.
3: Igual sabe el tatita. El amor.
6: Mi niño, si la vida te da limones, haz limonada. Pero si te da deudas, haz el muerto cuando te llamen del banco.
7: El mejor consejo que escuché es: no pierdas nunca la oportunidad para quedarte callado.
3: Eso sí es verdad.
7: Porque puta que es verdad.
3: Eso sí es verdad.
8: Mi abuelito decía, si del agua te sale un poco helada, es porque la están usando en otro lado.

0: 6558.
1: Chamito, Chamito, buenas tardes. Uy, Chamitata me dijo una vez, perico parado no respeta ni ido cagado.
2: No, pero
1: todavía no, algo le escapa, algo le escapa.
3: Consejo que me daba mi abuelo, o mi tatita, como le dicen acá, que no se busque mujer chiquita huele mucho. No es que todo lo tiene cerca, culo, pata, se va a remover.
2: Qué horrible.

0: la ruta, porque la mujer más bruta engaña al hombre más vivo.
1: Chemito, me acuerdo cuando mi tata me decía, mijito, haga lo que pueda, meta lo que tenga.
2: Buena, chamo. Oye, lo que me decía mi abuelo, oye, a vos, ¿te pagas para venir a mandarte este cagado a la casa?
3: Consejo de los tatas.
2: Cuando salíamos con mi abuelo y mi hermano y caminábamos lento, nos decía, ¡apúrele, hombre, apúrele! Mi abuelo me decía cuando había que pelear o había que pegarle a un compañero, me decía, pégale ahora porque más rato es tarde.

0: estuviera hecha para obedecer.
1: Ya va, espérate. Sí.
0: Oje.
1: Espérate. Ahora sí.
0: Mi abuela, muy machista. Si la mujer no estuviera hecha para obedecer, Siri o Gemini tendrían nombre de varón.
2: Wow. Mi abuelo, el único consejo que me dio fue...
3: Mi abuelo me decía, más vale pájaro en mano que 100 cabros chicos hueando.
4: Le decía a mi abuelo, el que guarda la bala esperando un tiro perfecto, muere con el arma cargada. Y de pistola sabía el viejo.

0: recuerda a mi abuelo, en tiempo de guerra, toda trinchera sirve.
1: Hola, chamo, buenas tardes. Mi abuelo decía, mientras haya lengua y dedo,

0: tardes. Mi abuelo decía, mientras tenga hoyo y no patee, va la pata para el lado.
1: ¿33? Tomando.

0: Mi abuelo dice, hay que tener cuidado con los idiotas, porque hasta eligen presidente como el que tenemos ahora.
1: Señora, apague Chilevisión.
2: Mi abuelo decía, aunque te pillen en pelota, niégalo.
1: Oye, oye.

0: mí mi abuelo me decía era free forever.
1: Peace forever.
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3: Vamos a ver dónde están a esta hora los conductores y las conductoras de todo Chile. ¿En qué calle?

0: suave.
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2: ¡Vamos a la línea telefónica! Para que los conductores estén con nosotros a esta hora, el 2238120404142. Aló, buenas tardes.
3: Buenas tardes, amigo, ¿cómo estás?
2: Estamos bien, Sergio, ¿no?
3: Sí, chamito, Sergio.
2: Sergio, mi rey, ¿cómo estamos, papá?
3: Muy bien, chamito, llegando a Santiago sin novedad, gracias a Dios.
2: Eso, hoy le dan, Sergio. Si Dios lo permite. Si Dios lo permite, si Dios lo permite.
3: Cansado no vale,
2: no, eso llegue, se da una ducha y estamos del otro lado. A duerme una media hora. Después se para y chorito con limón para levantar el espíritu, mi rey. ¿Dónde se encuentra esta hora?
3: Estoy aquí en Quinta Normal, por la calle Samuel Izquierdo.
2: ¿Y cómo está el taco por ahí, papá?
3: No.

0: 32. Aló, buenas tardes.
1: Buenas tardes.
0: ¿Cómo estamos? ¿Cuál es tu nombre?
1: Muy bien, me llamo Luis.
0: ¿Cómo?
1: Luis.
0: Luis.
1: Soy Luis. De Venezuela.
0: Luis, ¿de dónde nos llama, Luis?
1: Vamos, ahorita estamos frente al museo, voy en auto.
0: Frente al Museo de Bellas Artes.
1: Exactamente.
0: Esto ahí en el centro.
1: Ajá. Mira, mi papá me decía, no es igual a Emeterio, Macario, Secundino y Gonzalo que meter los tacados, Sacudino y Guartano.
0: ¡Luis!
1: Ajá.
0: ¿Cómo está el taco por ahí, Luis?
1: Hay taco.
0: Sí. Eso, Luis. Que le deje a usted también. Vaya, papá querido, está la escoba.

0: Aló, buenas tardes.
1: Hola, hola, Chamita, ¿cómo estáis?
0: Estamos bien, mi reina hermosa, lo más bello que ha llamado hoy. ¿Cuál es tu nombre?
1: Daniela, voy
0: Daniela.
1: Con mi familia.
0: Hola. Hola, ¿cómo están? Hola. ¿Con quién vamos ahí, Daniela? ¿Quiénes son? Relacióneme.
2: Yo soy Max.
0: Max.
3: Ángelo.
0: Ángelo.
1: Vamos por la vía de los músicos, bajando por Vicuña Maquena y tratando de esquivar el taco para bajar por Isabel Riquelme.
0: Dios mío, está fuerte.
1: En tu mejor compañía como todas las tardes.
0: Gracias, mi vida linda. Les mando un abrazo a ustedes, ¿ah? Gracias.
1: Oye,
0: por escuchar.
1: Me gusta mandarle un cariñoso saludo a mi cuñado.
0: A ver.
1: El Ale está, va manejando y de ahí escuchando también la corazón.
0: Va manejando el cuñado. A ver, dígale algo.
1: Oye, Ale, te estamos aquí acompañando.
0: Buena, Ale,
3: saludos,
0: vamos.
3: Saludos.

0: Fuensalida. Jorge Fuensalida, que está de cumpleaños el día de hoy, va a ir repartiendo con su hijo, con su señora Ninoska. Le mandamos un abrazo, Jorge. ¡Feliz cumpleaños, mi rey! ¡Lo quiero!
1: Mira, José Andrés, que Dios me perdone, que Dios me perdone. Pero ese cuñado está comiendo doble, oye.
0: Pobre, por Dios. Claro que no.
2: Mi tata siempre me decía, hijo, siempre de hueón.

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3: 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Uy, tardísimo.
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1: ¡Vamos solo las mujeres a esta hora de la tarde! ¡Nos mandan su mensaje! Y nos explican a los hombres en qué consiste su sexto sentido. ¿Por qué las mujeres dicen que tienen un sexto sentido? ¿Ah? ¡Solo mujeres!
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2: Pretty woman, walking on the street, pretty woman.
1: A ver, solo las mujeres explican, ¿qué es eso del sexto sentido? ¿Para qué lo usan? ¿Qué han logrado con eso del sexto sentido? Solo mujeres.
3: Porque todos no son como nosotras, escuchamos, somos nosotras, somos astutas, nosotros no se nos nota nada, en cambio ustedes se ponen nerviosos, llegan guayados a la casa, llegan indiferentes. Nosotras no, nosotras amamos siempre, 100% amor para todos.
4: Hola, hola, chamito. Mira, yo tengo un sexto sentido porque puedo identificar cuando me están pelando, cuando están hablando de mí a mi espalda.
1: Válgame Dios. Cáchate.
5: Hola, chamito. Nosotros tenemos un sexto sentido porque los hombres no saben hacer las cosas. Cuando hacen algo, se les nota la legua. En cambio, nosotros la hacemos calladito y nunca nos han pillado. Somos más mirados a las mujeres.
6: Mi sexto sentido, chamito, tú me conoces, rubia, ojos verdes, una yayita. Y conozco a la gente que me miente.
1: Eso.
6: A la gente que me engaña.
1: Eso.
6: Y nada, pues, soy regia estupenda, me amo, amor propio.
1: Cuática.
6: Pero conozco los chantas.
1: Macanuda.
7: Hola, chamito. No sé si es un sexto sentido, pero la intuición de que algo pasa o de que algo no es realmente como te están diciendo, eso sí que lo tenemos y hay que ser 100% confiable a nuestra intuición. Así que, eso.
1: ¡Solo las mujeres! ¿Qué es eso del sexto sentido? ¡Solo las chicas contestan! Para,
8: pretty woman. Chamito, es que no es tan solo el sexto sentido.
1: No.
8: Los hombres no saben ocultar las cosas y son muy evidentes por eso.
1: Dios mío. Es que a uno se le nota más. Uno no lo puede disimular. Porque usted, por ejemplo, cómo se para de una silla. Tiene que quedarse ahí sentado hasta que pase.
9: Tenemos un sexto sentido porque los hombres no saben hacer las cosas, chamito. Cariños.
10: Chamito, el sexto sentido de la mujer es como la punzada del hombre araña. Así mismo. Ay.
11: Chamito, yo no sé si hay gente que cree en la energía de las demás personas,
1: ¿sí?
11: Pero a mí me pasa que, no sé, cuando alguien me da como mala espina, me lleva enfermada hasta de la guata, así como que los veo y me dan hasta vómitos.
1: Dios mío. Mi señora dice que ella sabe cuando a mí me llama la atención una chica. Ella sabe, ella dice, yo sé quién es. O sea, si la vemos en persona, ¿no? Para que no se asusten. Si vemos en persona a mi señora, tienen que saludarla con normalidad. Porque yo he visto que es que no la saluda. Le bajan la cara, como con vergüenza. ¡No!
12: Tenemos un sexto, séptimo, octavo, noveno y todos los sentidos. Somos demasiado pilas en eso.
1: Piérete un poquito.
12: Así que no lo vamos a revelar, pero es maravilloso.
13: A los hombres se les nota, pues chamito, claro. Nosotros somos relajados y los hombres los pillamos con el sexto sentido porque, por ejemplo, llegan, si te están engañando,
1: ¿sí?
13: Andan con el celular escondido, se bañan en la mañana y en la noche, andan preocupados de los boxers, no señor, y no les falta excusa para salir, y se ofrecen para todo, para ir a comprar el pan, para ir al supermercado, para ir a la feria, para todo. Cosa que cuando no están haciendo nada malo, no lo sacáis de la cama. Así, ese es mi sexto sentido.
1: Pero ya va, espérate, ¿con quién te casaste? Porque yo me baño en la mañana, después del gimnasio y en la noche. Me estoy preocupado de mis boxers. Boxer roto, no. Se va. Se va. Yo soy lampiño, entonces lo poco que me sale, me lo saco. ¿Para qué vamos a andar con mentiras?
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1: Ay, Dios mío. ¡Silvestre Dangón! Vallenatico, para no esperar para el viernes.
14: Chamito, yo, más que el sexto sentido, tengo el sueño sentido. Lo que me sueño, literal, me pasa.
1: Ay, ojalá.
14: Tanto así que una vez soñé que choqué el carro y lo choqué.

0: lo odio pillo más.
1: A ver, mi amor.
0: Ese amiguito, sexto sentido de la mujer, es infalible.
1: Se paró.
0: Infalible. Porque nosotros o lo presentimos, o nos cuentan, o lo soñamos, pero de que nos enteramos, nos enteramos. Ojo de loca, no se equivoca.
2: Chamito, chamito, Andrés, yo mando al Sanchihuahui. Porque coño, ni siquiera te saludó ayer que llegaste tarde, vale. Yo agradecí la vaina. Coño, chamo, esa lo que tiene es sexo sin sentido, vale.
3: Gracias a esta sesión, chamitos, nos damos cuenta que nosotros los hombres somos los santos.
1: Es verdad.
4: Me acabo de dar cuenta que el sexto sentido de las mujeres es hablar mierda de los hombres. No hicieron más nada, sino que los hombres.
5: Venga del vocabulario.
6: Verga, chamo, yo soñé con la profesora que le da clase a mi hijo.
7: Contaba las piedras que yo era el mejor. Y hoy que reniega de mí, dice que soy un pobre amateur, bestia. Que en el amor soy novato, que no valgo un peso, que soy lo peor. Cuando fuimos novio me daba renombre. Yo era lo más lindo, yo era su bebé. Ahora que no estoy, repica de mi nombre, hablándole cura pa' ver quién le

0: Llegas a Cristo.
1: Sí, sí, sí. Ah, bueno.
2: ¿A quién le estará mandando eso?
0: No se quiere a sí mismo y se atreve a negar hasta...
3: Oye, José Andrés, estoy escuchando tu radio, voy en el carro. Pusiste esta canción y apareció una cerveza en el posavasos. ¡Coche!
0: ¿Cómo vas a negar?
4: Ay, ay, mi sexto sentido es no creer en ninguna mujer.
0: Si tu rostro a mi nombre se te ve.
5: Entonces, si entendí, el sexto sentido es para engañar al hombre, entonces.
6: Nosotros aprendimos de ustedes nada más. Nosotros no nos engañamos porque no tenemos ni un sentido.
2: No tenemos ni sentido común.
7: El sexto sentido es cuando venga la rubia o verde viendo riquísima. El sexto sentido.
8: Chamito, me comió una hamburguesa.

0: Gracias, gracias por los consejos a las mujeres. Vamos a tratar de ser mejor.
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2: Puede ser que yo también me pegue el sofá. Aló, aló, aló, aló.

0: 682-5252.
1: Puede ser que yo también me pegue en su falda. ¿Aló?
2: ¿Aló?
1: ¿Aló?
2: ¿Aló?
1: ¿Aló?
2: ¿Aló?
1: ¿Aló? Buenas tardes. ¿Aló?
3: Una pregunta, ¿tú eres de Venezuela? ¿De qué parte? ¿San Cristóbal?
1: Yo soy de San Cristóbal, estado tal. No, no, ni siquiera soy de San Cristóbal, papá, yo soy de Cordero.
3: Cordero, yo soy de Barrio Sucre, Pirineo.
1: Eso, papá, ahí.
3: La parroquia.
1: Lo mejor del mundo.
3: Sí, pues. ¿Sabes qué me decía mi papá?
1: ¿Qué?
3: La mujer que se enamora de la plata y no del hombre, mejor es que se enamore de la flor que el mundo esconde.

0: su falda. ¿Aló? ¿Aló?
1: ¿Aló?
0: ¿Aló?
1: ¿Aló?
0: ¿Aló? ¡Buenas tardes!
2: ¡Aló! ¡Buenas tardes, estamos, Andrés!
0: ¿Cómo estamos, mi rey? ¿Cuál es su nombre?
2: Anderson.
0: Anderson, ¿de dónde nos llama?
2: Estamos dándole por aquí a la aplicación, estamos por aquí por Las Condes.
0: Por Las Condes, ¿ah? ¿Cómo está la aplicación el día de hoy? ¿Estamos millonarios nuevos cada semana?
2: Estamos bien, estamos vivos, estamos con salud, estamos bien.
0: Mientras algo se haga, ¿verdad, mi rey?
2: Oye, algún... paren por las deudas, que siempre hay uno que está más endeudado que usted.
0: Exactamente. Oiga, ¿alguna vez le ha pasado algo con el sexto sentido de la mujer?
2: No, nada. Estaba aquí tomando apuntes. Gracias por toda esa información.
0: Importante aprender, ¿verdad? Cuando el diablo habla, los demás escuchamos.
2: Están hablando ese poco de esa canaja ahí, estamos, sí, pero aprendiendo.
0: Estamos en completo silencio, aprendiendo. ¿A quién le mandamos saludos, mi rey?
2: Un saludo a la familia en casa, José Andrés.
0: ¡Eso, papá! ¡Un abrazo!
2: ¡Chúpalo, Chihuahua!
0: No, muchachos, no. ¡Aló, buenas tardes! ¿Cómo estamos? Buenas tardes.
3: Un saludo, quería mandar un saludo a todo el área de los transportes, a toda la gente que anda trabajando en la calle, todo el mundo, en realidad, todos los chilenos, todos los extranjeros que vengan a ganar plata de ser las cosas bien.
0: Eso, papadito lindo. ¿Usted en qué trabaja, mi rey?
3: Yo soy pioneta, aquí ando con mi chofer, don Alexi Oces se llama, y yo, Nicolás Pérez.
0: Eso, don Nicolás.
3: A todos los transportistas.
0: Eso, don Nicolás, que le vaya muy bien en la vida.
3: Vale, gracias.
0: Qué bonito mensaje, papá querido, le mandamos un abrazo y esta canción, ¿ah?

Pero los otros somos más ríos, no los engañan, somos ríos.

0: Como gracias a ti le estoy diciendo te quiero a todo el mundo. Mira, ahí te... a la bola.
1: Oye, el tema malo, weón, de ese cabrón, el Sinaca, weón, ¿no?
2: No.

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1: Solamente de ida.
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4: Oye, compite con que aquí llegó tu Junior y te trae el desayuno. Aquí llegó tu Junior, te trae el desayuno.
2: Coño, a mí me gusta el temita, me parece que es bien tropical, bien distinto a lo que están haciendo los demás, así que aguante el sinaca ahí, pero se respetan los gustos de cada quien, no nos vamos a enojar por eso, hay unos que no les gusta, otros que sí, y en esa vida estamos, ¿eh? En esa vida estamos, no nos vamos a poner a pelear por esas ridiculeces. 6:35 de la tarde, acá en la número 1 de Chile. 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
0: Así es, mi rey, ya tenemos fecha y lugar. 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
0: Nos vamos a la pausa publicitaria, Chile. Y en la próxima parte, mandamos besos. ¿A quién le mandamos un beso hoy?
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2: ¿Cuánto marca el termómetro, corazón?
0: 21 grados.
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18: El bloque 8.
17: ¡Sáquenlo!

0: escuchamos, los amamos, viva Chile.
1: ¡Saludos, mi amor! ¡Hasta con mi amor!
2: Chomito, le dije a mi señora por WhatsApp, si te estás pintando de los labios, tírame un beso. Me dijo, no, estoy cagando, ¿qué te tiro?
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1: Llegó la hora de rematar el programa con un delicioso... ¡Wow! ¿A quién le vamos a mandar un besito hoy? Cuéntenme, vía WhatsApp.
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0: Un besito para ti, tu hermosa esposa y hermosa familia.
1: Gracias, mi amor.
0: Aquí Maricel Raffo, la más estupenda.
1: Gracias, mi amor.
2: Hola, chamito. Un besito, pero grande, grande, grande a mi esposo, Marco Guerra, que lo amo demasiado.
1: ¡Eso, Marco!
3: Chamito precioso, te mando un beso a ti, cuneteado y con agarrón de nalga.

0: besito para mis mellizos, María y Manuel, que me están acompañando, estamos dejando a mí en su trabajo.
1: ¡Eso! ¡Vamos! ¡Saludos para los mellizos!
2: Debe ser fácil tener mellizos. Los dos deben dormir al mismo tiempo, deben despertarse al mismo tiempo, pedir la papa al mismo tiempo.
3: Yo no un besito, sino un besote para la nacida de conejo de Moscú.
1: ¡Eso! ¡Saludos!
4: Quiero mandarle un besote a la única persona que me escucha, que me entiende, que me hace reír, que todas las tardes de verdad me pone a gozar. José Andrés. ¡Mua!
5: Hola, chamito. Un besito para mis dos amores, mi hijo y mi perro.
2: Oh, qué lindo. ¿Cómo se llama el perro?
6: Pito, un besito para mi marido, pero en la gonera.
7: Chamo, un beso para mí mismo, porque soy lo mejor que existe.
2: Eso, mi rey, si uno no se quiere, ¿quién toche lo va a querer a uno? Nadie. Usted se tiene que parar ahí frente a ese espejo y usted tiene que decir, no joda, yo lo que soy es la vaina. Sí, claro, no ve que si uno no se quiere, si usted no parte queriéndose usted mismo, ¿quién lo va a querer?
8: ¿Ah? Para todas mis futuras amantes.
9: Un besito para mi esposa Karina Calderón, te amo con toda el alma. Eres el amor de mi vida desde hace ya 20 años.
2: Esta es la canción.

0: un beso con lengua, pero para Marjorie, José Andrés.
1: Ustedes se les paran enfrente a Marjorie y se le cagan, se los digo.
2: José Andrés, mi amor, te mando un beso, te amo. A mí un hijo, papi.
1: Contamos en este momento. Haciendo más hijos.
3: Chamito, chamito, par de besitos a mi ex, que le extraño todavía.
1: ¿Ves? Las

0: botas altas, hasta arriba, hasta la rodilla.
1: Ese momento en que
0: Dios mío.
1: Excelente.

0: Yo le envío un beso a la persona que escucha en la mañana, en la tarde, en la noche. Y esa persona eres tú, José Andrés. Te escucho más que a mi esposa.
1: Gracias por escuchar los programas. Muchas gracias. Yo sé que hay muchos que también escuchan en la mañana. Ni en el corazón. Me da vergüenza a veces.

0: mando un beso hermoso y bello con lengua hacia André por ser muy feliz todos los días en la tarde. Aunque yo estoy llegando recién y él se está yendo muy temprano, André.
1: A veces me voy rápido.
2: Coño, José André, me queda una semanita aquí en Chile por bastante tiempo.
1: Bueno, está bien, mi rey.
2: Pues que vuela, pues que no. Te va a extrañar.
1: Bueno, papá, que me le vaya muy bien en sus nuevos caminos con seriedad. La mamaderita de gallo tiene sus momentos. La risita tiene sus momentos. De resto, serios. Poniéndole cara buena a la vida. ¡Nos vamos por hoy!
2: Chamito, te mando un beso con sabor a empanada de pernil ahumado.
1: 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Les llega abajo. 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

0: Gracias por... Porque este programa es contención también para mí. A veces uno tiene días difíciles. A veces tú dices, coño, el local no vendió. A veces tú dices, coño, me le hicieron algo a la niña en el colegio. A veces tú estás preocupado porque tu familia en Venezuela está viviendo una situación también. Y yo llego aquí, cierro la puerta del estudio y yo sé que lo que vamos es a disfrutar al menos durante estas dos horas en el que para mí el mundo se paraliza y solo estamos ustedes y yo. Gracias por su compañía. ¡Me sigues en redes! Arroba José Andrés Vivas. Con B corta y S. Arroba José Andrés Vivas. Sigues en la radio también en arroba Radio Corazón FM.
1: Será pues hasta mañana.
2: Chamito, chamito, ¿cómo está mi viejito perro lento con pollito? ¿Cómo estás tú?
0: ¡Estamos bien!
3: José Andrés,
2: no me digas. ¡Es la mamá del gallo!
3: José Andrés.
2: ¡Amor prohibido!
3: Yo me cagaría entero si tuviera la Isla Agua enfrente de mí.

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1: Gracias a ustedes y a la maravillosa dirección de la Radio Corazón, que sigue apostando, sigue creyendo, me siguen pagando por venir aquí a hacer lo que amo, ¿eh? A todos los directores ejecutivos de Prisa Media también, por su confianza. ¡Los quiero!
2: ¡Claro que sí! ¡Claro que sí!
1: ¡Más amigos!
3: Gracias por todo, Andrés. Gracias por todo.

0: Gracias, mi pana José Andrés. Te queremos.
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2: ¿Qué hora es, Corazón?
3: Faltan 2 minutos para las 8.
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12: Esperando un mensaje, aunque sea una foto.
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1: ¿Cuánto marca el termómetro, corazón?
2: En Santiago, 18 grados.
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1: Faltan 3 minutos para las 9.
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